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1: Iniciamos nuestro recorrido por la entidad enlazándonos hasta la Sierra Otomitepegua, donde se encuentra nuestro compañero Alejandro Mendoza, quien desde Suma Radio San Bartolo nos compartirá una entrevista con el médico veterinario zootecnista Francisco Aguilar García, catedrático de ICAP, que nos platica sobre la enfermedad renal crónica en perros y gatos.
2: Hola, ¿qué tal, queridos radioescuchas? Sean todas y todos bienvenidos. Gracias por estar en sintonía de la señal universitaria a través de las distintas estaciones de radio a través de lo largo y ancho de nuestro estado de Hidalgo. Mi nombre es Alejandro Mendoza. Tenemos una plática muy importante, muy interesante, principalmente para todos los dueños de perros y gatos. Mientras tanto, doy la bienvenida a quien hoy nos da la oportunidad de poder platicar a el médico veterinario zootecnista Francisco Aguilar García. Es egresado de la Universidad Autónoma del Estado de Hidalgo, se desempeña como clínico privado especializado en el diagnóstico y manejo de enfermedades renales, medicina interna y nutrición clínica en perros y gatos. Actualmente en formación para la implementación de terapias de reemplazo renal, es docente de la asignatura de diagnóstico clínico en la licenciatura de medicina veterinaria y zootecnia de la Universidad Autónoma del Estado de Hidalgo. Actualmente cursa un doctorado enfocado en terapias alternativas para el manejo de la enfermedad renal crónica, de la cual estaremos platicando el día de hoy. Médico, bienvenido una vez más a los micrófonos de Suma Radio.
3: Muy buenas tardes. Buenas tardes a todos los radioescuchas. Muchas gracias.
2: Bueno, pues vamos a entrar en materia, médico. Vamos a hablar sobre la enfermedad renal, que es una de las condiciones crónicas más comunes en la práctica clínica veterinaria. Y sabemos que para esta y otras enfermedades, el diagnóstico a tiempo cambia por completo el pronóstico del paciente. Primeramente quisiera que nos compartieras, pues a grandes rasgos, qué es la enfermedad renal o cómo lo entendemos en este caso, refiriéndonos a perros y gatos.
3: Claro que sí, pues bueno, lo primero, como decimos, la enfermedad renal se entiende, o la nefropatía renal se entiende como este daño estructural, fisiológico o morfológico de los riñones. ¿Qué quiere decir esto? Que los riñones han dejado o están dejando de realizar sus funciones correctamente. ¿Cuáles son, grosso modo, las funciones correctas del riñón? Bueno, pues eliminar adecuadamente las toxinas del organismo, regular los líquidos del organismo, regular los minerales del organismo y, por último y no menos importante, empiezan a dejar de producir algunas hormonas que son importantes para el organismo. En este caso, hablando de la enfermedad renal crónica, que es el área en el que estamos en formación o especializándonos un poquito más, cabe mencionar que existen dos subclasificaciones de enfermedad renal: la enfermedad renal aguda y la enfermedad renal crónica. Para este caso, la enfermedad renal crónica es un padecimiento irreversible. ¿Qué quiere decir? Que una vez que este acontecimiento, esta situación de daño en el riñón es perpetuado, es decir, ya llegó a los riñones, va a ser progresivo, es decir, va cada vez más a dejar de realizar sus funciones el riñón, por lo tanto, pues no va a regresar la manera funcional de los riñones a su estado normal.
2: Médico, cuando se detecta la enfermedad en una etapa, digamos, muy temprana, que sí hay de este tipo de casos, ¿cuál es el enfoque en este caso del tratamiento? ¿Se puede frenar o se puede revertir el daño?
3: Sí, va en dos contextos. En un inicio hablábamos de la enfermedad renal aguda y la enfermedad renal crónica. La enfermedad renal aguda es un padecimiento que se da súbito, o sea, en horas, días, quizás dos o tres semanas. Mi perro, mi gato ayer estaba bien o en estos días estaba bien y de repente dejó de orinar. Se obstruyó por algún orulito, por alguna piedra, por alguna situación dejó de producir orina, o se comió alguna planta tóxica, o alguna situación comprometió al riñón. Y entonces entra en una fase aguda. la cual, con el abordaje de la medicina interna, la hospitalización, un buen abordaje

0: abordaje diagnóstico y terapéutico, reconstituye al riñón y este recupera su función. Es reversible. Pero en la fase crónica, es aquel pacientito que a lo mejor tuvo esta situación aguda y no se abordó al 100% como pudiera ser y quedaron secuelas. Y entonces se instaura la enfermedad renal crónica. ¿Qué podemos hacer? Ya no podemos regenerar a ese riñón, pero ¿qué sí podemos hacer? Podemos protegerlo, podemos darle nefroprotectores, que lo que van a hacer es ayudar y retrasar el daño oxidativo del riñón. Y esto aquí entra nuevamente el abordaje diagnóstico y terapéutico, es decir, de tratamiento individualizado.
1: En cuanto a prevención y concientización, en este caso, pues digamos, muchos tutores, ¿no? O habrá algunos tutores que se sienten culpables cuando su mascota es diagnosticada con este padecimiento. ¿Qué factores de riesgo sí están en nuestras manos, prevenir y cuáles, digamos, que son inevitables?
0: ¿Qué podemos tener como factores de riesgo? Bueno, factores de riesgo aplicarían desde que a lo mejor no he llevado nunca a mi perro o gato al veterinario. ¿Sale por qué? Pues lo veo sano o aparentemente sano. No está de más un día pues llevarlo, que le hagan un chequeo de sangre, de función renal, de función hepática, un examen físico general, donde se hace justamente antecedentes que pudieran repercutir a la salud renal de mi paciente. Acérquense con su veterinario, pues que les ayude a explicar o a identificar a lo mejor posibles situaciones o factores de riesgo asociados a algún daño renal. Y si no fuese suficiente, pues no tiene nada de malo referir y apoyarse de algunos de los que nos de los especialistas que estamos formándonos o estamos ya en esta preparación de la enfermedad renal crónica.
1: Perfecto, muchas gracias por el tiempo y por la información, médico.
0: Para servirles a ti y a tus radioescuchas, muchas gracias.
1: Queridos radioescuchas, acabamos de platicar con el médico veterinario zootecnista Francisco Aguilar García, orgullosamente Garza. Y bueno, pues muchas gracias a usted por permitirnos llegar hasta sus hogares a través de la señal universitaria. Mi nombre es Alejandro Mendoza, que tengan excelente tarde.
2: Muchas gracias, Alex. Igual excelente tarde para ti. Nos saludamos en otra ocasión y nosotros continuamos con más aquí en Vanguardia.
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2: A continuación les invitamos a escuchar al maestro Julián Escutia, quien es director de Sea Shepherd Conservation Society en México, al biólogo Diego Zamora, exintegrante de PROFEPA, Procuraduría Federal de Protección al Medio Ambiente, y también al doctor Lorenzo Rojas, investigador de la Comisión Nacional de Áreas Protegidas, quienes nos hablan sobre la conservación de la vaquita marina en el Alto Golfo de California.
4: La vaquita marina fue vista por primera vez en el año 1958 y desde entonces su población ha disminuido drásticamente debido a la pesca de totoaba. Es por eso que hoy en día está considerada como una especie en peligro grave de extinción. Por ello, en el Instituto de Ciencias Agropecuarias de la Universidad Autónoma del Estado de Hidalgo se realizó el Congreso Ambiental Vaquita Marina No Está Sola. En él se contó con la participación de diversos investigadores que compartieron con el alumnado la situación actual que enfrenta este especie endémica de México. El maestro Julián Escutia, representante de Sea Shepherd Conservation Society en México, habló de uno de los factores de riesgo más graves para la vaquita y la vida marina en general, las redes ilegales de pesca.
5: La vaquita es un mamífero marino, es como un delfín, pero como de un metro. Entonces tiene que salir a la superficie a respirar. Entonces las redes que usan ilegalmente para capturar a la totoaba atrapa a la vaquita y la vaquita se ahoga. Estas redes que usan para pescar a la totoaba, hagan de cuenta que es una pared y a veces miden 1 kilómetro, hasta 2 kilómetros. Entonces, es una pared de 20 o 15 metros de profundidad y 1 kilómetro.
4: A pesar de los esfuerzos realizados, la vaquita sigue enfrentando una gran desventaja cultural, tal como lo expuso el biólogo Diego Zamora, antiguo miembro de la Autoridad Federal Ambiental.
6: En la parte cultural se han realizado pues, acciones y esfuerzos para justamente que la sociedad reconozca a la vaquita marina como una especie prioritaria no solo de San Felipe o del Alto Golfo de California, sino para todo México. Sin embargo, pues la poca divulgación y el poco conocimiento que se tiene de esta especie hace que no exista como tanto arraigo y una apropiación cultural por parte de, pues principalmente del sanfelipense y del sonorense, que es donde comparte hábitat con la vaquita marina, pero tampoco para el resto del país.
4: Asimismo, desde la distancia, el doctor Lorenzo Rojas, investigador mexicano reconocido a nivel internacional, resolvió una de las preguntas más comunes, el motivo de por qué no se puede tener a estas marsopas en cautiverio.
7: Son especies que se estresan mucho, con una respiración muy elevada, un ritmo cardíaco inusual, una natación muy errática, y luego muy importante, los niveles de la hormona del estrés, la epinefrina, eran elevadísimos. Lo que parece ser es que no hay manera de tener vaquitas en semicautiverio.
4: A pesar de que ya se ha legalizado el cultivo de totoaba en criaderos, actualmente el número de vaquitas marinas detectadas se estima entre 6 y 8 ejemplares. Para En Vanguardia, con información de la Universidad Autónoma del Estado de Hidalgo, México.
2: Es momento de hacer una pequeña pausa promocional, pero no se despegue de esta frecuencia porque tenemos más información que compartirle.
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10: Son las 6 con 14 minutos.
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2: A continuación le presentamos la siguiente entrevista desde Suma Radio Pachuca de nuestra compañera Paola Juárez con María Fernanda Solares Hurtado, estudiante de la licenciatura en química de nuestra máxima casa de estudios, quien nos comparte sobre su investigación del uso del alginato en la vida cotidiana. Adelante, Pao, te escuchamos.
11: Saludo con gusto al auditorio de Vanguardia este día para compartir una charla con María Fernanda Solares Hurtado, estudiante de la licenciatura en química de nuestra máxima casa de estudios, para compartirnos acerca de su investigación del uso del alginato.
12: Hola, buenas tardes, ¿cómo se encuentran? Muchas gracias por sintonizarnos el día de hoy.
11: Gracias a ti por ser parte de esta charla. Y para iniciar, compártenos en qué consiste esta investigación.
12: Bueno, el proyecto se enfoca principalmente en estudiar el comportamiento ácido-base de alginato utilizando un método espectroscópico basado en la interacción de un colorante que se llama azul de toluidina o también conocido como TBO. Básicamente analizamos cómo cambia estas interacciones dependiendo del pH para poder estimar sus propiedades importantes del alginato como su pKa, su peso molecular y su viscosidad, densidad y estructura molecular.
11: Ahora bien, compártenos qué es el alginato para que todas aquellas personas que nos están escuchando lo puedan entender.
12: Claro, el alginato es un polímero natural que se obtiene principalmente de algas marinas. Una de sus características más importantes es que puede formar geles y dar textura, por eso tiene muchísimas aplicaciones en productos que usamos todos los días, como por ejemplo en alimentos. Se utilizan en helados, yogures, salsas, aderezos o en algunos postres para mejorar la consistencia y que evite que los ingredientes se separen. Por otro lado, en medicina y odontología se utiliza para moldes dentales. También podemos encontrarlo en cosméticos como cremas, mascarillas y champús, donde ayuda a dar estabilidad y textura.
11: Es bueno conocer todos estos usos porque luego de escuchar la simple palabra de alginato, pues nos parece extraño y no sabemos qué es. ¿Desde cuándo comenzaste a trabajar en esta investigación?
12: Bueno, comencé a trabajar en esto hace casi 6 meses. Realizamos primero como una investigación muy teórica de sus propiedades, usos y cómo podríamos trabajarlo. Me enfoqué prácticamente en el área de química analítica, porque si bien es un área que entre química sabemos que cuesta algo de trabajo entender cada una de sus principios y propiedades, fue algo que me llamó mucho la atención y que me quise enfocar en este tema porque a lo largo de mi carrera dediqué mucho tiempo a esta área, entonces me pareció muy interesante.
11: Algo que has mencionado mucho durante esta charla es el pH. ¿Qué es?
12: Bueno, el pH es una forma de medir qué tan ácida o qué tan básica es una sustancia. Lo encontramos todos los días, aunque no nos demos cuenta, como bien mencionas. Como por ejemplo, el limón y el vinagre son ácidos, mientras que el jabón o algunos productos de limpieza son más básicos. Incluso nuestra piel, el agua, los shampoos o muchos alimentos contienen un pH específico. Y esto es importante porque el pH puede cambiar cómo se comportan las sustancias. Puede modificar colores, sabores, estabilidad o incluso la forma en la que un medicamento actúa en el cuerpo.
11: Sin duda algo que pues también está muy relacionado con nuestra vida cotidiana y es una palabra que pues sí escuchamos constantemente, ya sea en la televisión, en internet, con varios productos, pero simplemente la escuchamos y no le tomamos importancia hasta que finalmente alguien como tú pues nos puede explicar más o menos de qué va esto. Y ahora bien, sigamos hablando de esta investigación. Hasta este momento y en los últimos meses, ¿cuál crees que ha sido tu mayor reto?
12: Mi mayor reto creo que ha sido el análisis de datos, el análisis de resultados, pues a veces no obtenemos los resultados esperados. Entonces creo que debemos de tener mucha paciencia, ser constantes y tratar de buscar alguna solución y no darnos por vencidos, creo que es lo más importante.
11: Y para finalizar con esta charla, ¿qué mensaje dejarías para quienes nos están escuchando en este momento?
12: Específicamente con mi proyecto y con los de todos mis compañeros, los invito a que lean las revistas de la universidad, puesto que muchos de mis compañeros realizan sus experimentos y los publican en revistas. Así que creo que es una manera muy sutil de empezar a acercarnos a la ciencia, que solo cuesta unos par de clics en internet. Entonces es muy importante saber que personas en común, que personas que estamos cerca y que pueden ser nuestros conocidos, han realizado algún trabajo y está publicado en internet. Entonces si cualquiera de esas personas lo pudo hacer, persona que nos estás escuchando y que te gustaría hacerlo, tú también lo puedes hacer. Entonces, no hay que tener miedo y hay que acercarnos a la ciencia.
11: Muchas gracias a María Fernanda Solares Hurtado por compartirnos esta charla. Nosotros volvemos con más en Vanguardia.
13: Muchas gracias, Pau, por compartirnos esta información desde Suma Radio Pachuca. Y aquí en Vanguardia continuamos con más.
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13: Y antes de finalizar, regresamos los micrófonos a Suma Radio Tulancingo, desde donde nuestro compañero Santiago Castillo le comparte un resumen de las actividades que nuestra alma mater ha realizado para el beneficio de su comunidad estudiantil y también la sociedad en general. Santi, qué gusto saludarte, te escuchamos.
14: Gracias, Eri, también te saludo con mucho gusto y además con el gusto de compartir todo lo que se genera desde nuestra máxima casa de estudios, y es precisamente que la investigación científica no solo se desarrolla dentro de los laboratorios, sino que también pues se lleva a cabo en el campo, a los sistemas de producción de alimentos y a las acciones que buscan proteger la biodiversidad. Precisamente en este ámbito, la Universidad Autónoma del Estado de Hidalgo impulsa proyectos y actividades que promueven una producción agropecuaria más responsable, eficiente y sustentable. Y precisamente te quiero platicar del bienestar animal. Y es que cuando hablamos de bienestar animal, es común pensar únicamente en evitar el maltrato hacia las especies de producción. Sin embargo, especialistas de la Universidad Autónoma del Estado de Hidalgo señalan que el concepto va más allá, ya que también repercute en la calidad de los alimentos, en la productividad del campo y, en consecuencia, en la salud de las personas. Investigadores del Instituto de Ciencias Agropecuarias agropecuarias explican que ofrecer a los animales condiciones adecuadas de alimentación, acceso permanente al agua, espacios suficientes para su desarrollo, atención veterinaria y un manejo libre de estrés favorece que crezcan en mejores condiciones y sean menos propensos a enfermar. Esta situación tiene un efecto directo sobre uno de los desafíos sanitarios más importantes de la actualidad: el uso excesivo de antibióticos en la producción pecuaria. Cuando los animales viven en condiciones poco favorables, suelen requerir más tratamientos médicos, lo que incrementa el riesgo de generar bacterias resistentes a estos medicamentos. Un fenómeno que organismos internacionales consideran una amenaza creciente para la salud pública. Por ello, los especialistas universitarios destacan que mejorar el bienestar animal no representa un gasto adicional para los productores, sino una inversión que puede traducirse en mejores resultados productivos. Animales sanos aprovechan mejor los alimentos, presentan mejores índices de mortalidad y ofrecen productos de mayor calidad como carne, leche y huevo. Además, estas prácticas fortalecen la confianza de los consumidores, quienes a su vez muestran mayor interés por conocer el origen de los alimentos y las condiciones en las que fueron producidos. Desde la UAEH también se enfatiza que la producción pecuaria enfrenta nuevos retos derivados del cambio climático, la demanda creciente de alimentos y la necesidad de reducir el impacto ambiental de las actividades agropecuarias. En este contexto, el bienestar animal forma parte de un modelo de producción más sustentable, capaz de equilibrar la rentabilidad con el cuidado del entorno y la responsabilidad social. Y precisamente dentro de este mismo compromiso con el desarrollo sustentable, la universidad prepara un espacio para acercar el conocimiento científico a productores y estudiantes, además de la sociedad en general. Y es que las abejas desempeñan un papel fundamental en el equilibrio de los ecosistemas y en la producción de alimentos. Y se estima que una parte importante de los cultivos destinados al consumo humano depende en mayor o menor medida de la polinización que realizan estos insectos, con el propósito de difundir su importancia y promover mejores prácticas para su conservación. El Instituto de Ciencias Agropecuarias llevará a cabo la cuarta jornada de difusión y concientización de la apicultura, un encuentro académico que va a reunir a especialistas, investigadores, estudiantes y productores. La actividad va a llevarse a cabo el próximo 19 de agosto en colaboración con la Secretaría de Agricultura y Desarrollo Rural y el Instituto Nacional de Investigaciones Forestales, Agrícolas y Pecuarias. Durante esta jornada se impartirán conferencias, talleres y actividades de intercambio de experiencias sobre el manejo responsable de las colmenas, el mejoramiento genético de las abejas, la sanidad apícola, el aprovechamiento de los productos derivados de la colmena. Además de la producción de miel, las abejas son indispensables para la conservación de la biodiversidad y para mantener el equilibrio de numerosos ecosistemas. Sin su labor como polinizadoras, disminuiría considerablemente la producción de frutas, verduras y semillas, con repercusiones tanto ambientales como económicas. Por eso, desde la Universidad Autónoma del Estado de Hidalgo, se busca que este tipo de encuentros acerquen el conocimiento científico a quienes trabajan directamente con las colmenas, pero también al público en general, fomentando una mayor conciencia sobre la necesidad de proteger a estos importantes polinizadores. Y bueno, del trabajo que hoy realizan investigadores y especialistas del Instituto de Ciencias Agropecuarias, pasamos ahora a recordar a una de las figuras que contribuyó a construir la historia de la Universidad Autónoma del Estado de Hidalgo. Y es que, justamente, la historia de una universidad se construye gracias al trabajo de muchas personas que desde distintos espacios impulsan su crecimiento y consolidación. Y con ese propósito de preservar la memoria institucional, la Universidad Autónoma del Estado de Hidalgo rindió un homenaje a Rafael Arriaga Paz, cuya trayectoria estuvo estrechamente ligada al desarrollo de la máxima casa de estudios. A lo largo de su vida desempeñó diversas responsabilidades académicas y administrativas. Su participación también fue relevante en la elaboración de la Ley Orgánica y en el fortalecimiento del Honorable Consejo Universitario, instrumentos que a la fecha siguen siendo fundamentales para la vida institucional. Durante este homenaje se destacó que recordar a quienes construyeron la universidad no solo es un acto de reconocimiento, sino también una oportunidad para transmitir a las nuevas generaciones los valores de servicio, compromiso y responsabilidad que han caracterizado a la UAEH desde su origen. Y esta sería la información más relevante a lo largo de esta semana que te comparto.
13: Santi, muchas gracias. Y es importante reconocer que detrás de todas estas investigaciones hay muchos años de trabajo, dedicación, esfuerzo, y la máxima casa de estudios de la entidad apuesta por esto, por la ciencia, la innovación y, por supuesto, todos estos proyectos que se desarrollan benefician no solo a nuestro estado, sino también a todo nuestro país. Gracias, Santi, por compartirnos esta información. Te saludamos en otra ocasión.
14: Gracias, Eri. Nos escuchamos pronto.
13: Y es así como llegamos al final de una emisión más de En Vanguardia, gracias a nuestros compañeros en controles de transmisión de cada una de las estaciones pertenecientes a Suma Radio: Adán Zúñiga en Actopan, Federico Hernández en Huejutla, Edgar Santos en Pachuca, Vladimir Martínez en Zimapán, aquí en Tulancingo muchas gracias a Salvador Avilés, en San Bartolo, aunque en un horario diferido, pero también José Jesús Santos hace llegar esta información a todos ustedes. En la producción, muchas gracias a Nancy Vite, yo soy Erika Guevara y nos saludamos en otra ocasión.
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1: Son las 6:28.
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17: A las 7 de la mañana.
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0: Bienvenidos a Cine Vibes, gracias por acompañarnos en esta nueva emisión a través de nuestra radiodifusora universitaria, el 91.1 de FM Suma Radio Tulancingo, así como el 99.7 en San Bartolo Tutotepec, a donde también mandamos un gran saludo a nuestros radioescuchas y por supuesto al equipo que hace posible que lleguemos hasta esta región del estado de Hidalgo. Y como ya lo sabe, cada semana en este espacio hacemos una parada obligada en el fascinante mundo del séptimo arte. Aquí encontrarán las noticias más importantes de la industria cinematográfica, los estrenos que llegan a la cartelera y a las plataformas de streaming, además de una efeméride para recordar esos momentos, películas y personajes que han marcado la historia del cine. Si son de los que nunca se pierde una buena historia frente a la pantalla, este programa es para todos ustedes. Y eso no es todo, porque también tendremos una recomendación cinematográfica para ayudarlos a elegir su próxima película, además de cerrar con la sección favorita de muchos, Vibes Sonoras, con una canción que en lo personal también me agrada muchísimo. La sección en la que también la música toma el papel protagónico para descubrir esas canciones y bandas sonoras que hicieron inolvidables algunas de las mejores escenas del cine, así que acomódense, suban al volumen y prepárense para disfrutar un recorrido lleno de curiosidades, emociones y buena música. Esto es Cine Vibes, donde el cine se escucha, se vive y se comparte.
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0: Iniciamos con las noticias de cine y es que el verano cinematográfico en México ya tiene una cita imperdible del 24 de julio al 2 de agosto de 2026 y hablamos del Festival Internacional de Cine de Guanajuato, mejor conocido como GIFF o GIF, celebrando su edición número 29 y se consolida como uno de los encuentros fílmicos más importantes de América Latina y una de las principales vitrinas para el cine mexicano e internacional. Este año el festival volverá a sus orígenes al realizarse únicamente en Guanajuato capital y San Miguel de Allende, dos ciudades patrimonio de la humanidad que durante 10 días se convertirán en enormes salas de cine al aire libre y centros de encuentro para realizadores, estudiantes, productores y amantes del séptimo arte. La programación de este 2026 promete ser una de las más ambiciosas en la historia del festival. Serán 203 películas provenientes de 55 países con 36 estrenos mundiales, 57 premieres latinoamericanas, además de una amplia selección de cine mexicano e internacional. Como ya es tradición, las funciones serán completamente gratuitas y estarán acompañadas por conferencias, clases magistrales, talleres, mesas de análisis, encuentros con la industria, actividades de formación y proyecciones especiales que permitirán al público convivir directamente con cineastas y actores. Entre las grandes novedades destacan tres nuevas secciones competitivas: GIF Premiere, dedicada a importantes estrenos internacionales; Mavericks, enfocadas en autores que han marcado el rumbo del cine contemporáneo; y Luminarias, un espacio para conocer propuestas innovadoras y nuevas voces cinematográficas. Además, el festival incluirá una muestra especial sobre inteligencia artificial aplicada al cine y experiencias inmersivas de realidad virtual, abriendo el debate sobre el futuro de la creación audiovisual y la relación entre la tecnología y el talento humano. Como cada año, el GIF también reconocerá a destacadas figuras de la industria. En esta edición recibirán homenajes las actrices Cecilia Juárez y Marina de Tavira, quienes además ofrecerán conferencias magistrales para compartir su experiencia profesional. Asimismo, la productora Ina Payán será distinguida por su trayectoria dentro del cine nacional. Entre los invitados especiales también sobresalen el cantante Alex Sintek, quien impartirá una charla sobre la relación entre la música y el cine, además del productor Fernando Robsar y la actriz Bárbara Mori, quienes compartirán su experiencia en la producción de series y contenidos audiovisuales. Dentro de las premieres más esperadas se encuentran diversas producciones internacionales que llegarán por primera vez al público latinoamericano mediante la nueva sección GIF Premiere. Además, los títulos como Adolescencia, Sexo y Muerte en Campamento Miasma e Iridiscencia, cintas que forman parte de la renovada propuesta artística del festival y que buscan mostrar las tendencias más recientes del cine independiente mundial. Hablar del GIF también significa recordar una historia de casi tres décadas impulsando el cine. El festival nació en 1998 bajo el nombre de Expresión en Corto, con la intención de promover el cortometraje y acercar el cine a espacios públicos, y ya con el paso de los años evolucionó hasta convertirse en el Festival Internacional de Cine de Guanajuato, una plataforma reconocida internacionalmente por descubrir nuevos talentos, apoyar a jóvenes realizadores y generar oportunidades para productores y cineastas mexicanos. Hoy es considerado un referente de la industria gracias a programas como el Rally Universitario, Identidad y Pertenencia, sus concursos de guión, residencias internacionales y espacios de formación profesional, además de ser un punto de encuentro para importantes figuras del cine mundial. A lo largo de sus ya 29 ediciones, el GIF ha demostrado que un festival puede ser mucho más que una cartelera de películas. Se ha convertido en un espacio donde nacen proyectos, se descubren nuevas voces y el público puede convivir de manera cercana con quienes hacen posible la magia del cine en México. Todo está listo para que, una vez más, las calles, teatros, plazas y escenarios históricos de Guanajuato capital y San Miguel de Allende se llenen de historias, emociones y aplausos, confirmando que el Festival Internacional de Cine de Guanajuato sigue siendo uno de los grandes orgullos culturales de México y una celebración imprescindible para todos aquellos amantes del séptimo arte.
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0: Continuamos con las buenas noticias y referente a las actividades de verano, pues si buscan una actividad cultural diferente, gratuita y con propuestas para todos los gustos, además, si están en Puebla, el Complejo Cultural Universitario de la Benemérita Universidad Autónoma de Puebla tiene preparada una excelente opción. Del 29 de junio al 19 de julio de 2026, las salas de cine de arte del CCU recibirán el ciclo Verano de Oro, una cartelera de entrada libre que reunirá más de 20 películas nacionales e internacionales, convirtiéndose en una de las propuestas culturales más atractivas de estas vacaciones. Durante 3 semanas, el público podrá disfrutar de funciones completamente gratuitas con producciones de distintos géneros, que van desde el drama y la ciencia ficción hasta la aventura, el documental, el cine de autor y algunos de los estrenos más esperados del año. Las producciones se realizarán en las salas de cine de arte del Complejo Cultural Universitario, un espacio que desde hace varios años se ha consolidado como uno de los principales promotores del cine alternativo e independiente en Puebla. La programación incluye títulos como Sueños de Trenes, Sueño Inquebrantable, Marty Supremo, Blue Moon, Bugonia, La Única Opción, Sirat, Trance en el Desierto, Fue Solo un Accidente, El Agente Secreto, La Vecina Perfecta, Abrázame en la Luz, La Solución al Estilo de Alabama, Las Guerreras K-Pop, La Hora de la Desaparición, Valor Sentimental, F1 La Película, Frankenstein, Hamnet, Sinners y One Battle After Another, ofreciendo una selección que combina cine comercial, producciones independientes y películas premiadas en festivales internacionales. Entre las cintas más esperadas destaca F1 La Película, protagonizada por Brad Pitt. La historia sigue a un veterano piloto que regresa a las pistas para convertirse en mentor de una joven promesa de la Fórmula 1, con escenas filmadas durante grandes premios reales y un impresionante despliegue técnico. La cinta promete convertirse en una de las experiencias cinematográficas más espectaculares de este año en esta exposición. Otra de las producciones que llama la atención es Frankenstein, una nueva adaptación del clásico de Mary Shelley que ofrece una visión contemporánea del famoso científico y su criatura. La película explora temas como la ética científica, la ambición humana y los límites de la creación, manteniendo vigente una historia que continúa fascinando a nuevas generaciones. Para los aficionados al cine histórico y dramático, Hamnet representa una de las propuestas más interesantes de este ciclo, basada en la novela de Maggie O'Farrell. La película imagina el profundo impacto que tuvo la muerte del hijo de William Shakespeare en la creación de algunas de sus obras más importantes, ofreciendo una mirada íntima sobre el duelo, la familia y el proceso creativo. Por otra parte, los amantes del suspenso encontrarán una opción imperdible con Sinners, una película que mezcla terror psicológico y misterio mientras explora los secretos y conflictos de una comunidad marcada por la culpa y la violencia. Su atmósfera inquietante y su cuidada fotografía la han convertido en una de las producciones más comentadas de este año. Finalmente, Las Guerreras K-Pop aporta un contraste refrescante dentro de la programación. Esta película combina música, baile y una historia juvenil sobre la amistad, perseverancia y sueños, inspirándose en el fenómeno global del pop coreano y en la pasión de millones de seguidores alrededor del mundo. Es una propuesta ideal para el público joven y para quienes disfrutan de las nuevas historias llenas de energía y optimismo. Además de acercar al público a películas de distintos países y estilos, el ciclo de Verano de Oro busca fomentar el gusto por el cine como una experiencia colectiva y accesible para todos. La entrada gratuita permite que estudiantes, familias y cinéfilos puedan disfrutar de producciones que difícilmente llegan a las salas comerciales, fortaleciendo la vocación cultural del Complejo Cultural Universitario de la UAP. Así que si estas vacaciones buscan una actividad diferente y están en Puebla, pueden anotar las fechas. Desde este pasado 29 de junio y hasta el 19 de julio, las salas de cine de arte del Centro Cultural Universitario de la UAP abrirán sus puertas para ofrecer más de 20 funciones gratuitas, una excelente oportunidad para descubrir nuevas historias, disfrutar del cine contemporáneo y confirmar que la cultura también puede vivirse completamente gratis.
1: 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Y las que ya están dando de qué hablar. 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
0: Continuamos con otra de las secciones que agradan muchísimo al público y me refiero a los estrenos de películas de esta semana. Para iniciar, Disney vuelve a apostar por uno de sus mayores éxitos de la última década con el estreno de Moana en live action. La esperada adaptación de esta película va a llegar a las salas de cine de México el 9 de julio del 2026, mientras que su estreno en Estados Unidos será hasta el 10 de julio, coincidiendo con el 10º aniversario del lanzamiento de la cinta original. La nueva versión busca conquistar tanto a la nueva generación de espectadores como a quienes crecieron con la historia de la joven navegante elegida por el océano. La película está dirigida por Thomas Cale, reconocido por su trabajo en el exitoso musical Hamilton, quien debuta en el cine con una superproducción de Disney. El guión corre a cargo de Jared Bush y Dana Ledoux, mientras que la producción reúne nombres de peso como Dwayne Johnson, La Roca, Danny García, Hiram García, Viano Flynn y Lin-Manuel Miranda, uno de los responsables del inolvidable apartado musical de la película original. En cuanto al reparto, la protagonista será la actriz australiana Catherine Lagaya, quien fue elegida entre más de 32.000 aspirantes para interpretar a Moana en su primer gran papel cinematográfico. A su lado regresa Dwayne Johnson, quien vuelve a dar vida al carismático semidios Maui, personaje al que ella había prestado su voz en la versión animada y ahora prestará su físico para poder interpretar a este personaje. El elenco también incluye a John Tui como Jefe Tui, padre de Moana, además de Frankie Adams y otros actores de ascendencia polinesia, reforzando el compromiso de la producción por presentar auténticamente la cultura del Pacífico. La historia conserva la esencia del largometraje original. Moana emprende un peligroso viaje más allá del arrecife de su isla para devolver el corazón de Te Fiti y salvar a su pueblo, acompañada por Maui en una aventura llena de acción, humor, música y espectaculares paisajes inspirados en la Polinesia. Sin embargo, el formato de acción real promete una experiencia visual completamente renovada gracias a los efectos especiales de última generación y escenarios filmados entre Hawái y otros impresionantes paisajes naturales. En México, la distribución estará a cargo de The Walt Disney Company México, con estreno nacional en las principales cadenas de exhibición, además de funciones de preestreno en algunas ciudades. Se espera un lanzamiento masivo que la convierte en uno de los grandes eventos cinematográficos de verano. Las expectativas son altas después del enorme éxito de la película animada y del buen desempeño comercial de Moana 2. Disney confía en que esta nueva adaptación repita la fórmula que ha seguido otros remakes de acción real del estudio. Además, la participación de Dwayne Johnson, el debut de Catherine Lagaya y de la promesa de respetar la esencia cultural de la historia han despertado gran interés entre la crítica y los fanáticos. Así, todo apunta a que Moana buscará navegar con fuerza en la taquilla internacional y convertirse en uno de los estrenos más importantes de este verano de 2026.
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3: Son las 6:46.
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1: 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Prepárate para conocer los estrenos del séptimo arte. Las producciones que están llegando a cartelera. Y las que ya están dando de qué hablar. Primera toma.
5: Alice.
0: Pasando a otros géneros cinematográficos, los fanáticos del terror tienen una nueva cinta en la pantalla grande con el estreno de Evil Dead en llamas, la más reciente entrega de la icónica franquicia creada por Sam Raimi. La película llegará a los cines de México el 9 de julio de 2026, un día antes de su lanzamiento en Estados Unidos, así como Moana, marcando el regreso de una de las sagas más influyentes del cine de terror contemporáneo, con una propuesta que promete elevar el nivel de violencia, tensión y horror sobrenatural. Esta nueva producción busca conquistar tanto a los seguidores de toda la vida como a una nueva generación de espectadores. La dirección corre a cargo del cineasta francés Sébastien Vanisek, quien también llamó la atención de Sam Raimi gracias al éxito de su película Vermin, la plaga. El propio Raimi lo eligió para encabezar esta nueva historia por su estilo visual intenso y su capacidad para crear atmósferas asfixiantes. El guion fue escrito por Vanisek junto a Florent Bernard, mientras que la producción está encabezada por Sam Raimi y Rob Trappert, dos nombres fundamentales en la historia de la franquicia, con Bruce Campbell participando como productor ejecutivo. El reparto también está conformado por grandes estrellas de la pantalla grande, quienes protagonizan una historia completamente nueva e independiente de las entregas anteriores. La trama sigue a una mujer que, tras perder a su esposo, busca refugio en la aislada casa de sus suegros. Sin embargo, el duelo pronto se convierte en una auténtica pesadilla, con miembros de la familia que comienzan a transformarse en los temibles Deadies, desatando una reunión familiar infernal en la que nadie parece estar a salvo. Las expectativas son particularmente altas. Las primeras reacciones de la crítica especializada describen a Evil Dead en llamas como una de las películas de terror más brutales e intensas del año, destacando sus impactantes efectos prácticos, su atmósfera opresiva y una violencia que lleva a la franquicia a nuevos extremos. Todo apunta a que esta nueva entrega mantendrá vivo el legado iniciado hace más de 4 décadas por Sam Raimi, consolidando a Evil Dead como una de las series más importantes del cine de horror moderno y uno de los estrenos imperdibles para los amantes del género durante este verano.
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0: Y ahora hemos llegado a la recomendación del día de hoy. Y si les gustan los trailers llenos de tensión, actuaciones memorables y esos duelos psicológicos que mantienen al filo del asiento, entonces la película En la línea de fuego, estrenada en 1993, es una película que definitivamente merece un lugar en su lista. Dirigida por Wolfgang Petersen, uno de los grandes especialistas del cine de suspenso, la historia nos presenta a Frank Horrigan, un veterano agente del servicio secreto, interpretado magistralmente por Clint Eastwood. Horrigan carga con un peso enorme. Fue uno de los agentes encargados de proteger al presidente John F. Kennedy el día de su asesinato en Dallas. Décadas después, cuando un misterioso asesino amenaza con atentar contra el presidente de Estados Unidos, el agente tendrá una inesperada oportunidad para enfrentar los fantasmas de su pasado y demostrar que todavía tiene lo necesario para cumplir con su deber. El reparto también es uno de los grandes atractivos de la película. Además de Clint Eastwood, uno de los papeles más sólidos de su carrera, encontramos a John Malkovich, quien también ofrece una interpretación inolvidable como Mitch Leary, un criminal brillante, manipulador y tan inteligente como peligroso. La química entre ambos actores convierte cada conversación telefónica y cada enfrentamiento en una auténtica batalla de ingenio. Completan el elenco René Russo, Dylan McDermott, Gary Cole y Fran Dalton Thompson, aportando profundidad a una historia que combina acción, drama y suspenso político. La producción también destaca por su gran nivel técnico. Las escenas de persuasión, la recreación de trabajo del servicio secreto y la tensión constante mantienen un ritmo que incluso más de 30 años después de su estreno sigue funcionando perfectamente. A esto se suma la música compuesta por Ennio Morricone, cuya partitura, elegancia y dramatismo a cada momento clave de la historia. Desde su estreno, En la línea de fuego recibió excelentes críticas. La prensa especializada elogió especialmente las actuaciones de Clint Eastwood y John Malkovich, así como la buena dirección de Wolfgang Petersen y el inteligente guion de Jeff Maguire. La película obtuvo 3 nombramientos al premio Oscar, incluyendo una para Malkovich como mejor actor de reparto, además de convertirse en un sólido éxito de taquilla y una de las cintas más recordadas del género durante la década de los 90.
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0: Para finalizar el día de hoy con nuestro Cine Vibes, tenemos Vibes sonoras, Take a Look Around de Limp Bizkit. Y es que cuando se habla de canciones que lograron convertirse en parte de la identidad de una película, esta canción, Take a Look Around, ocupa un lugar especial. Lanzado en el año 2000, esta explosiva mezcla de rap, rock y metal fue creada especialmente para la banda sonora de Misión Imposible 2, la segunda entrega de la exitosa franquicia protagonizada por Tom Cruise. La canción nació a petición del director John Woo, quien buscaba un tema que reflejara la energía, la velocidad y la intensidad de la película. Para lograrlo, Fred Durst y el resto de la banda tomaron como punto de partida el icónico tema compuesto por Lalo Schifrin para la serie original de Misión Imposible. En lugar de hacer un simple cover, decidieron reinventarlo con el sonido que dominaba el cambio de milenio: guitarras pesadas, una base rítmica contundente, scratches de DJ y la inconfundible voz de Durst. El resultado fue una versión completamente nueva que conservó la esencia del tema clásico mientras le daba una personalidad mucho más agresiva y contemporánea a la nueva canción. El impacto fue inmediato, la canción alcanzó los primeros lugares de popularidad en varios países y se convirtió en uno de los mayores éxitos de Limp Bizkit. Además de ser nominada al premio Grammy como mejor interpretación de hard rock, impulsó las ventas del álbum Chocolate Starfish and the Hot Dog Flavored Water, consolidando a la banda como uno de los grupos más influyentes del movimiento New Metal a principios de los años 2000. Más allá de las listas de popularidad, Take a Look Around logró conectar con una generación que buscaba música intensa y llena de actitud. Su combinación de riffs explosivos, cambios de ritmo y referencias al tema clásico de Misión Imposible hizo que muchos descubrieran la franquicia desde una perspectiva completamente distinta, demostrando que una buena canción también puede convertirse en un personaje más de una película. Y de esta manera llegamos al final de nuestra emisión de Cine Vibes. Gracias por acompañarnos en este recorrido por el fascinante mundo del cine, donde repasamos las noticias más importantes de la industria, también conocimos estrenos que están por llegar a la pantalla grande y las recomendaciones que les dimos el día de hoy, tanto en las películas como en Vibes Sonoras. Muchas gracias por sintonizarnos a través de esta radiodifusora universitaria, ya sea el 91.1 de FM en Suma Radio Tulancingo y el 99.7 en Suma Radio San Bartolo. Los invitamos a que continúen en sintonía de esta frecuencia universitaria y de cada producción que tenemos para ustedes. Por supuesto, al micrófono se despide Israel Gómez, quien les desea que vean mucho cine.

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2: Son las 7 con un minuto.
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0: Universitario de Medios Autónomos de la UAEH, a quienes agradecemos infinitamente por abrirnos este espacio y permitir que estos temas de gran relevancia social lleguen a más personas y sigamos fortaleciendo la cultura de la inclusión. Antes de dar inicio a esta nueva emisión y por consecuencia a esta última emisión de la primera temporada de Diálogos en Comunidad, me presento. Es un gusto saludarles. Soy el licenciado Jesús Martínez, integrante del colectivo Mis Manos Hablan Huejutla, y estaré acompañándolos en la conducción de este su espacio. El día de hoy, como siempre, es un gran gusto tener de invitados aquí en Camina acompañándonos, primeramente al miembros activos de Vida Independiente, sede Huejutla de Reyes. Está con nosotros Rubicel Hernández. Hola Rubicel, buenas tardes.
1: ¿Qué tal? Buenas tardes, es un gusto estar nuevamente aquí con ustedes compartiendo este espacio para llevar una muy buena información.
0: Muchas gracias, Rubí. Asimismo está con nosotros la psicóloga Manuela Torres Hernández, miembro del colectivo, asimismo de Vida Independiente.
2: Hola, buenas tardes, muchas gracias.
0: Y por último, pero no menos importante, está con nosotros la licenciada Leticia Vite Aquino, fundadora del colectivo de Mis Manos Hablan Huejutla. Es un gusto, maestra.
3: Hola, muy buenas tardes. Estamos muy contentos por estar nuevamente con ustedes, ¿verdad? Y tratar este tema muy importante, ¿verdad? Que a lo largo de estos meses, ¿verdad? Se han estado conduciendo, ¿verdad? Temas muy importantes que, pues, más que nada ayudan a tener una buena inclusión, ¿verdad? Una realmente ser inclusivos, más que nada.
0: Así es, y sobre todo en este programa especial queremos dar el agradecimiento por abrirnos este espacio a la radio UEH, porque ha sido un medio por el cual nosotros hemos dado a conocer temas de gran relevancia y sobre todo dar a conocer esta información súper importante a todos nuestros queridos radioescuchas. Hemos escuchado y hablado y aprendido, que es lo más importante, temas sobre la inclusión, la lengua de señas mexicana, sobre las personas usuarias en silla de ruedas, la neurodivergencia y sobre todo las luchas sociales que día a día es necesario que se fortalezcan y sobre todo que se conozcan para que más personas se incluyan a estos proyectos, incluyan estas luchas sin dejar fuera lo más importante, la verdadera inclusión de todas las personas. Y vamos a hablar sobre este tema muy importante. Rubicel, es un gusto, como siempre, estar aquí contigo y quisiera que nos preguntaras, ¿qué te ha dejado este programa de Diálogos en Comunidad? Este espacio que ustedes han formado y que siempre han estado presentes.
1: Pues ya me gustaría comenzar, siendo este ya el último programa de esta temporada, pues agradeciendo a Suma Radio, ¿no? Al espacio que aquí nos dan, porque como bien dices, este ha sido uno de los espacios que se nos ha abierto y en el cual hemos tenido la oportunidad de poder expresar todas nuestras inquietudes, inclusive, como tú dices, cuando se trata de lucha social, nuestras demandas como colectivos o como sector de discapacidad. Ya en diversos programas hemos tocado temas muy importantes que a lo mejor la sociedad en su conjunto desconocía, y creemos que este espacio ha sido o es algo que puede fungir como una catapulta para poder llevar a un futuro otros programas, otras charlas, otras situaciones que puedan conllevar a que la sociedad en su conjunto pueda saber más de la discapacidad y con ello abonar a lo que siempre hemos venido recalcando, ¿no? Una verdadera inclusión, pero también para que suceda eso, estar informados y que la empatía para con el sector de la discapacidad sea real y que la inclusión sea pues real también.
0: Sobre todo esto, estar informados en relación al sector de las personas con discapacidad, hablar desde el conocimiento, aprender. En ocasiones es bueno aceptar que muchas veces desconocemos de cierto tema, pero es válido que estemos aprendiendo sobre ello y que nos abran estos espacios para aprender sobre el sector de discapacidad, aprender sus necesidades y sobre todo aprender lo que realmente ellos necesitan. Creo que se vuelve muchas veces un pilar importante para que esta sociedad siga funcionando mejor y sobre todo de una manera más eficiente. Y aquí es donde nos dirigimos directamente a ti, Manuela. Este espacio de Diálogos en Comunidad nos ha enriquecido a todos de una manera maravillosa. No sé, ¿qué te gustaría que nuestros queridos radioescuchas aprendieran en este último programa?
2: Quiero agradecer igual a la radio el abrirnos este espacio Y pues estas charlas o esta información que se ha compartido aquí ayuda mucho a aquellas personas que se encuentran en casa. Como bien saben, nosotros somos un colectivo de personas con discapacidad, pero allá afuera hay más personas con discapacidad que no los vemos o que están en casa sin poder salir, pero que gracias a

0: a este espacio, esta información les puede llegar, pueden escuchar, pueden conocer o pueden estar viviendo lo que en algún momento nosotros como personas con discapacidad vivimos en casa. Ellos también lo están viviendo y ellos están aprendiendo a través de nosotros también.
1: Es muy cierto lo que mencionas, Manuela, que ellos están aprendiendo a sí mismo, que nosotros de alguna u otra forma también aprendemos de ellos. Especialmente para las personas que nos están escuchando, que están en el sector de discapacidad, darles este mensaje de que no están solos. No están solos, siempre hay un colectivo, siempre hay una mano amiga que siempre estará con todos ustedes. Y estos espacios son los que nutren, son los que surgen y son los que nos dan ese resultado positivo para darle a conocer a las demás personas de que las personas con discapacidad existieron, existen y seguirán existiendo y seguirán siendo un sector muy importante para nuestra sociedad, y de eso consta también la diversidad, que aceptemos las diferencias de todos, sobre todo a través del respeto, la empatía y más que nada a través del amor y del cariño.
0: Así es.
1: Maestra Leticia, usted ha sido también un pilar importante dentro de este programa de diálogos en comunidad. Hemos aprendido con usted a través del colectivo de Mis Manos Abran Huejutla sobre la importancia de la lengua de señas mexicanas, sobre la importancia de la educación de esta misma y sobre erradicar poco a poco sobre la privación lingüística que se llega a tener en la comunidad sorda. Bajo esta tesitura, ¿qué nos puede recomendar directamente para ayudar a las personas sordas?
2: Pues primeramente es hacer la invitación a la familia, ¿verdad? A que se integren, a ser inclusivos. Pero ¿cómo pueden hacer eso, verdad? Aprendiendo la lengua de señas. La invitación que les hacemos es que se unan a estos colectivos, como el colectivo de nosotros, de Mis Manos Hablan Huejutla, ¿verdad? Ya que en este colectivo pues está compuesto por personas que están capacitadas para enseñar a la lengua de señas, ¿verdad? Es lo que estuvimos viendo a lo largo de todos esos programas y pues tenemos la capacidad, ¿verdad? Tenemos mucha experiencia en la lengua de señas para poder ayudar a las familias de las personas sordas. De igual manera, algo que nos comentaban, ¿verdad? En el colectivo de Vida Independiente, ¿verdad? No son personas que pues no han vivido de cerca la discapacidad, ¿verdad? En Vida Independiente, tanto Ruby como Manny son personas que tienen una discapacidad y pueden comprender a los que nos escuchan, a los que se unan a este colectivo, ¿verdad? Y pues más que nada la invitación a toda la ciudadanía, aquellas que tengan algún familiar que sea sordo o que tenga alguna discapacidad, que se unan a estos colectivos, ¿verdad? Para que pues se motiven, ¿verdad? A animarnos unos con otros para salir adelante a pesar de las discapacidades que tengamos.
1: Muchas gracias, maestra. Es muy importante la información que nos da y enfocándonos un poco en esta parte, si me dirijo directamente a Ruby, el de Vida Independiente. Ruby, ¿por qué consideras que es importante que se abran más espacios de comunicación y de difusión que hablen sobre estos temas del sector de la discapacidad, que muchas veces son temas tabú, que son historias que no se cuentan, en ocasiones que no se hablan, pero que están sucediendo y que sí dejan una marca importante en nuestra historia?
3: Sí, eso es muy importante. Nosotros en el colectivo de Vía Independiente, quienes están cerca de nosotros, es decir, las familias de nuestros compañeros con discapacidad o nuestros colaboradores o los más cercanos, saben sobre nosotros, saben sobre nuestra discapacidad, saben sobre los retos a los que nos enfrentamos, los problemas, las alegrías que podemos pasar entre nosotros, pero ahí queda. Y estos espacios, como bien mencionas, son muy importantes porque a través de la radio, por ejemplo, a este espacio, a este programa, podemos llegar a una audiencia mucho más amplia, pues ya no se queda solo la información en el círculo familiar o en el colectivo donde estamos, donde seguido nos reunimos, sino que podemos llevar la información a otros espacios, incluso a otros estados de la República, porque sabemos que la emisora se enlaza con otras emisoras en otras regiones, y no sabemos, a lo mejor en otro espacio o en otra región hay otra persona con discapacidad o una familia que esté pasando, apenas esté empezando a vivir lo que es el mundo de la discapacidad, y no sabe cómo tratar a esa persona porque pues es su primera experiencia, porque obtuvo una discapacidad por alguna situación de accidente. Nosotros hablamos desde la experiencia, hemos pasado ya esas cosas, hemos pasado ya muchas cosas que podemos compartirles, y de una u otra manera hacerles llegar esta información es, decimos nosotros así, a cortarles el camino, porque ya hay un camino recorrido. Ya sabemos lo que puede pasar cuando una persona adquiere la discapacidad. Sabemos que el proceso de aceptación, el duelo, todo esto lo tiene que vivir la persona que adquiere la discapacidad. Pero si se topa con nosotros o con quien esté al frente de dirigiendo una colectividad o con las colectividades, a través de la experiencia se puede darle esa información de manera directa. Y pues le acortamos el camino, porque le decimos, vas a pasar por ciertas cosas y de esta manera nosotros lo superamos. Te sirve a lo mejor, o a lo mejor vas a encontrar otra forma de cómo hacerlo, pero ya no vas a ir a ciegas, hay algo que ya vivimos. Entonces es muy importante, por eso decimos la radio, los medios de comunicación, y por eso empezamos dando el agradecimiento, porque necesitamos que estos espacios se mantengan. Y que bueno, que si esta es la primera temporada, nos esperamos a la siguiente también.
1: Tienes mucha razón, Rubicel, esperar a la siguiente temporada. Pero quiero reafirmar este punto que acabas de mencionar. Estos espacios no solo nos brindan a nosotros el aprendizaje, sino a las personas que están aceptando esta nueva realidad de la discapacidad. Como tú dices, pueden llegar a cortarles el camino de la mejor manera. Porque algo que siempre hemos dicho, y creo que no está de más remarcarlo, nadie está exento a tener una discapacidad. Y creo que es un punto que hemos tocado en programas anteriores. Y estas nuevas realidades, estas nuevas etapas para las personas que apenas lo están iniciando, se vuelve pues primordial que tengan la información necesaria, porque los ayudan en sus procesos, como le comentas, de aceptación, de duelo, y sobre todo esa ayuda tanto para la familia, tanto para ellos.
3: Yo quisiera robarte otro minutito aquí para abordar esta parte, por ejemplo.
1: Claro, adelante, Rubí.
3: Tan importante es esta información que se da y acortarle el camino. Por ejemplo, quien está empezando a vivir el mundo de la discapacidad, a lo mejor no sabe que una persona usuaria de silla de ruedas o que está postrada en una cama puede tener enfermedades que le pueden llevar a la muerte. Aquí hubo un programa donde hablamos sobre úlcera por presión o sobre infecciones de vías urinarias. Nosotros lo hemos vivido, ya lo vivimos. Si a través de nosotros damos esa información a esta persona, que le decimos que puede pasar por estas situaciones y le enseñamos a cómo prevenir, pues esa es una información muy valiosa, porque puede ser que esa persona con discapacidad nunca en su vida tenga una úlcera por presión y no esté propenso a fallecer, vamos a ponerlo así, por una situación que puede ser prevenible. Pues de ahí la característica de que estos programas y estos espacios sean importantes, porque puede salvar incluso una vida.
1: Como lo comentas, información que salva vidas, información que ayuda, y sobre todo información que nos hace entender y ser empáticos con el proceso de cada persona, porque todo proceso es diferente. Si podemos ser ese vínculo para que su camino sea más fácil o tal vez menos complicado, pues son importantes estos espacios. Así es, queridos amigos Radio Escucha, creo que es momento de irnos a un pequeño corte, pero continúan con nosotros aquí en su programa Diálogos en Comunidad. Seguiremos platicando con Manuela y Rubicel del colectivo de Vida Independiente, asimismo con la licenciada Leticia Vite Aquino del colectivo Mis Manos Hablan Huejutla. Continúen con nosotros.
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5: Son las 7 con 16 minutos.
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1: Hola nuevamente y gracias por continuar con nosotros en este subprograma Diálogos en Comunidad. Estamos platicando con miembros activos del colectivo de Vida Independiente sede Huejutla de Reyes Hidalgo. Asimismo estamos con la fundadora del colectivo Mis Manos Hablan Huejutla, la licenciada Leticia Vite Aquino. Estamos platicando sobre los temas importantes o todos los temas que hemos hablado en relación en este subprograma Diálogos en Comunidad. Y aquí me dirijo directamente a la psicóloga Manuela Torres del Vida Independiente sede Huejutla de Reyes Hidalgo. Manuela, hemos visto que han estado viniendo varios colectivos, instituciones que están en favor de las personas, de los derechos y de la lucha de las personas con discapacidad. Hemos tenido aquí al Centro de Atención Múltiple número 8 con sede en Huejutla de Reyes Hidalgo, en el cual su personal ha estado ayudando y fortaleciendo este vínculo de las personas con discapacidad a través de la educación y sobre todo de las actividades que realizan. Asimismo, hemos tenido a personas que realizan o coordinadores que realizan actividades como está el de la Flor Especial más Bella de Hidalgo. No sé qué nos puedas decir, Manuela, ¿qué tan importante consideras que exista esta unión entre los colectivos, entre las instituciones, ya sea públicas o privadas, que están en favor de los derechos de las personas con discapacidad?
0: El estar apoyándonos entre colectivos creo que es muy importante, porque a través de ellos podemos conocer a más personas, o ellos quizás conocen a otras personas que igual están pasando por situaciones similares, que tal vez no saben cómo sobrellevar dicha discapacidad, de tal vez de cualquier tipo de discapacidad, digamos, aquí, porque pues son instituciones, otras personas que trabajan en favor de los derechos con alguna discapacidad. Esto es muy importante, y es saber sobrellevar las cosas entre colectivos para estar unidos y poder hacer esta lucha aún más fácil, o como lo pongamos, una lucha.
2: Sí, como comentaban, y verdad, el que nosotros estemos unidos como colectivos, es muy importante, porque la unión hace la fuerza. Hemos visto que hemos estado trabajando con Vida Independiente muy bien, ¿verdad? Y eso nos ayuda a poder seguir ayudando a personas con alguna discapacidad.
1: Muchas gracias por la información que nos das, Manuela. Aquí me dirijo directamente a la licenciada Leticia Vitaquino. No sé qué nos pueda abonar en relación sobre la importancia de que los colectivos se unan para que las luchas sociales puedan ser más fuertes, porque al final del día la unión hace la fuerza, como usted lo ha venido manejando en programas anteriores.
2: Claro, sí, como les comentaba, entre colectivos, ¿verdad? No hay una rivalidad, al contrario, hay una unidad, ¿verdad? Como les decía desde un principio, la unión hace la fuerza, y lo hemos visto, ¿verdad? En todas nuestras actividades, creo que desde el año pasado hemos estado unidos, ¿verdad? No porque seamos de un colectivo o de otro colectivo, pues hacemos menos, ¿verdad? Al contrario, lo que queremos es una verdadera inclusión, invitar a la ciudadanía, a aquellos que todavía no son parte de algún colectivo, ¿verdad? A invitarlos a que se unan, ¿verdad? Ya que contando en el caso de las personas con discapacidad, como Ruby y Manny, pues ellos contando su experiencia de cómo han sobrellevado su discapacidad, ¿verdad? Y cuáles son los retos a los que se enfrentan. Y pues en lo personal, ¿verdad? Aunque no tengo una discapacidad, pero mi hermana sí vive con esta discapacidad, ¿verdad? El ser parte de la familia, ¿verdad? Y ayudarla en ciertas ocasiones, ¿verdad? Eso pues ayuda a otras personas. Nuestra experiencia como familia podemos apoyarlo, porque es una base muy importante en la familia, como veíamos en el caso de uno de sus colectivos, ¿verdad? Un jovencillo de su colectivo, que su mamá contaba la experiencia de cómo ha sobrellevado, ¿verdad? Y que no es nada fácil para la familia, tanto para la mamá, el papá, y también los hermanos, porque es difícil, ¿verdad? A veces la mamá pues cuida más a la persona que tiene con discapacidad, y por así decirlo, los hijos sienten ese rechazo, entre comillas, ¿verdad? Pero no es ese rechazo, sino que, por ejemplo, en el caso de una persona con discapacidad necesita más ayuda que la persona que no tiene, o el hijo que no tiene alguna discapacidad. Por eso es que, pues es importante la familia, ¿verdad? Y pues en mi caso, ¿verdad? Viendo que mi hermana tenía una discapacidad, de cómo puedo ayudarla, ¿verdad? Y transmitir a otras familias que tienen algún familiar con discapacidad, pues eso nos anima, ¿verdad? Y ustedes que tienen una discapacidad, a ayudar a los que pues tienen alguna discapacidad, animándolos. Sabemos que en los colectivos de Vida Independiente y de Mis Manos Hablan, tenemos un buen equipo, y en este equipo pues contamos con psicólogas, ¿verdad? Que también pueden guiar y orientar a las personas con discapacidad que se puedan acercar a nosotros.
1: Es muy cierto lo que nos menciona, maestra, de que la unión hace la fuerza, y sobre todo que la unificación, tal vez en un punto de colectivos para que estos sean más fuertes. Los colectivos por sí solos son fuertes, pero juntos o unidos se hacen más poderosos. Eso es lo que siempre hemos remarcado. Y saben que algo que nos sorprende a nosotros, este espacio de diálogos en comunidad nos ha dejado conocer que aquí en Jutla de Reyes Hidalgo existen colectivos, existen asociaciones, existen grupos, espacios, instituciones que están en pro de los derechos de las personas con discapacidad. Tenemos, como tenemos aquí presente, al colectivo de Vida Independiente de Jutla de Reyes Hidalgo, está el colectivo de Mis Manos Hablan Jutla. Asimismo está el espacio de PIRS Adolescentes aquí en Jutla de Reyes Hidalgo. No podemos dejar de lado que también existen programas o actividades como el de la Flor Especial Más Bella de Hidalgo. Asimismo está una institución pública que estuvo aquí con nosotros, el Centro de Atención Múltiple número 8, o mejor conocido como CAM número 8 de Jutla de Reyes Hidalgo. Esto sin contar de que existen asociaciones dirigidas a personas con autismo, aquí en Huejutla de Raizargo. Esto nos da a conocer que hay espacios, hay grupos, hay asociaciones, hay colectivos preocupados y sobre todo trabajando para que exista la inclusión de las personas con discapacidad. Este espacio nos da a nosotros la manera de conocerlos, pero como hay colectivos, como hay asociaciones, también hay retos. No sé si nos puedas comentar un poco, Rubicel, sobre la qué tan difícil o cuáles son esos retos que se surgen cuando uno tiene un colectivo, un espacio, una asociación, un grupo.
3: Sí, yo creo que uno de los retos que tenemos todos los colectivos ha sido durante toda la historia el poder unificar esfuerzos. Es importante, muy importante, como dice la maestra Leti, pero sí es un reto también muy complicado de vencer. Afortunadamente nosotros nos encontramos y desde el primer momento, si se puede decir así, hicimos el clic y comenzamos a trabajar de manera coordinada. Pero también es importante reconocer que así como existen varias colectividades, a veces no se logra el poder coordinar por lo menos una actividad que tenga que ver, en este caso, con el sector de la discapacidad y que la postre pueda terminar en una unidad en acción que tenga que llevar a un cambio verdadero, ¿no? Que todos decimos, no, pues vamos a luchar por la inclusión porque las personas con discapacidad necesitan inclusión, pero que en la vía de los hechos cada colectivo trabaje o luche por su propio colectivo y que no tome en cuenta a los otros, eso sucede. Eso hay que recalcarlo, también sucede. Y lo tenemos que recalcar así porque la idea es de que no hay que sectorizar. Ciertamente, Vía Independiente se especializa en usuarios de silla de ruedas, pero eso no quiere decir que no podamos trabajar con otro sector. Y un caso muy emblemático, podemos verlo así, pues estamos trabajando con Mis Manos Hablan Huejutla, que trabaja con el sector de las personas sordas. Entonces, no es un impedimento. Si hablamos de inclusión, tenemos que aprender lo mínimo de la otra discapacidad o de las discapacidades que hay allá afuera para poderlos entender. Esos son los retos. El reto que tenemos nosotros para poder estar con ustedes, hemos estado en sus cursos de lengua de señas, porque para poder entender a las personas con sordas, tenemos que saber mínimo cómo saludarlos, cómo ofrecerles un vaso de agua, cómo convivir mínimamente con ellos en un espacio, porque no puedo decir que somos inclusivos si no los entendemos, si no hacemos el mínimo esfuerzo de poder entenderles. Entonces, yo creo que va implícito ahí el llamado a que sea la unidad en acción de todos los colectivos que existen aquí en Huejutla. Ya estamos dos, hay unos otros que mencionaste anteriormente, pero hay muchos más allá afuera.
1: Así es, hay más colectivos, más asociaciones aquí en Huejutla de Reyes Hidalgo, y sobre todo buscar o hacer ese llamado que tú comentas para realizar la unión. Cada quien tal vez desde su trinchera, pero buscando siempre la inclusión de las personas con discapacidad, tal vez no en su totalidad, es un trabajo enorme, pero si pensamos de manera utópica, más adelante probablemente sí se pueda. Hay mucho trabajo por hacer, pero no significa que no se pueda lograr. Aquí me dirijo a usted, maestra Leticia. Esto en relación sobre la importancia, hemos hablado sobre la importancia de la educación y sobre que tal vez en algunas escuelas se comience a enseñar un poco más sobre la inclusión y sobre dejar de ver a las personas con discapacidad, especialmente con su característica que es su discapacidad, y más comenzar a verlo como las personas, como lo que son, personas que tienen sueños, valores, que tienen sentimientos, que al final del día eso es lo que los hace ser personas, los hace ser ellos. Eso es su verdadera identidad. No sé qué, cómo considera, maestra, siendo un poquito más, digamos que una respuesta un poco más corta, en la educación aquí en Huejutla de Reyes, ¿es importante que se hablen sobre estos temas de discapacidad y de inclusión a los alumnos?
2: Claro que sí. Algunas escuelas pues ya se están uniendo, ¿verdad?, a invitarnos a hacer conferencias y hablar acerca de la inclusión, ¿verdad? Cómo es importante ahora que se le enseñe a los alumnos, ¿verdad?, la verdadera inclusión. Y pues varias escuelas ya se nos han invitado, ¿verdad?, a dar a conferencias y pues dar la experiencia de las personas que tienen una discapacidad, de igual que nosotros estamos trabajando con personas con alguna discapacidad. Eso ayuda, ¿verdad?, que más personas estén informadas, más que nada también tanto los maestros como los alumnos estar informados de cómo poder ayudar a la persona que tiene una discapacidad. No tratarlos como que, ay, pobrecito, ¿verdad?, tiene esa discapacidad. No, son personas normales, ¿verdad?, como todos nosotros, y así debe de ser el trato, ¿verdad?, no excluirlos.
1: Es cierto, maestra, verlos como las personas que son, porque realmente son grandes personas, y no encasillarlos directamente en la discapacidad que que poseen o pueden llegar a poseer. Diálogos en Comunidad ha sido un espacio que nos ha abierto la Radio Watch aquí en Huejutla de Reyes Hidalgo, y estamos muy agradecidos por ello. Han sido espacios de aprendizaje, espacios de conocimiento, espacios de información, espacios de ayuda. Y nos encontramos en nuestros últimos minutos. Manuela, quisiera que nos dijeras un mensaje importante para todos nuestros queridos radioescuchas que te ha dejado este programa de Diálogos en Comunidad.
0: Este programa pues me ha dejado muchos aprendizajes y me he dado cuenta de mucha información que quizás nosotros como colectivo ignorábamos, porque pues hay diferentes colectivos, luchan por diferentes diferentes derechos de las personas con discapacidad, pero más que nada es información que debemos conocer y que la sociedad tiene que conocer, que son retos, que se enfrentan retos ante la discapacidad.
1: Muchas gracias por tus palabras, Manny. Unas últimas palabras, Rubicel. Estamos en tus últimos minutos.
3: Sí, efectivamente, pues nuevamente agradecer a Suma Radio por este espacio. Como bien dice Manny, a veces, aunque estamos trabajando ya de la mano con ustedes como colectividad de Mis Manos Hablan Huejutla, había información que desconocíamos, ¿no? Y que gracias a los programas, una vez que escuchamos los programas y lo volvemos a escuchar, nos damos cuenta que hay información que luego no manejamos. O ustedes, ya lo hemos comentado fuera de cabina, también hay información que no conocían de nosotros, y eso enriquece estas colectividades, y eso hace que pues de una otra manera vayamos prendiendo la chispa de querer seguir trabajando por el bien común del sector de la discapacidad, tengamos o no tengamos discapacidad, porque claro ejemplo son ustedes, que no cuentan con una discapacidad, pero sin embargo, como dices tú, ¿no?, desde el amor, desde el sentir que hay una necesidad por ese colectivo que los mueve, y están trabajando en pro de estas personas o de ese sector. Entonces pues agradecerles a ustedes por darnos el espacio también para trabajar de manera coordinada, y agradecer nuevamente también a Suma Radio por el espacio para poder seguir llegando a más audiencia y poder llegar a más personas que necesitan esta información.
1: Muchas gracias, Rubicel, por tus palabras. Son muy bien recibidas y sobre todo es un honor trabajar siempre de la mano con ustedes. Maestra Leticia, unas últimas palabras.
2: Sí, agradecer a Suma Radio por este espacio, ¿verdad? Ya que ahora sí llegamos a más personas con este programa de Diálogos en Comunidad. Es un espacio dedicado a la inclusión social, donde las experiencias y aprendizajes y testimonios nos fortalecen como sociedad y hacer más empáticos y accesibles a ser personas más incluyentes.
1: Así es, maestra, sobre todo aprender para buscar una verdadera inclusión. Muchas gracias por estar con nosotros nuevamente, Vida Independiente, maestra, desde el colectivo de Mis Manos Hablan Huejutla. Muchas gracias a Radio Watch. Ya estamos en nuestro último minuto prácticamente. Los invitamos a todos nuestros queridos radioescuchas a que sintonicen o escuchen nuevamente los programas o las emisiones que se han hecho con anterioridad. Tienen información súper importante, historias de vida y sobre todo un gran aprendizaje que sé que a ustedes o a otra persona les ayudará mucho. Es muy importante que esta información la sigamos replicando para llegar a todas las personas con discapacidad que necesiten apoyo para tener una mejor calidad de vida. Recuerden que pueden escribir y contactarnos con nosotros a través de los números en cabina en las distintas emisoras de Suma Radio UAH Huejutla. Recibiremos sus comentarios y los tomaremos demasiado en cuenta. Nuevamente, muchas gracias Radio Watch Huejutla y a todas las emisoras que dieron a conocer este gran programa de Diálogos en Comunidad. Agradezco el apoyo de la producción a la licenciada Carla Tobar de Suma Radio Huejutla. Se despide de ustedes el licenciado Jesús Martínez. Muchas gracias, Rubicel. Muchas gracias, maestra. Muchas gracias, Manuela. Y nos vemos hasta la próxima.
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1: Son las 7:32.
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6: Hola, ¿qué tal? ¿Cómo están? Muy buen día. Bienvenidos, bienvenidas, bienvenides a Se Dice CECIT, este espacio donde conectamos contigo, con tu desarrollo y con las oportunidades que pueden abrirnos nuevas puertas. Al micrófono, como cada semana, te saluda Cecilia Pacheco y me da muchísimo gusto poder acompañarte. Gracias a todos nuestros radioescuchas por darse el tiempo de estar aquí para aprender y también para cuestionarnos, pues, un poquito de todo lo que estamos haciendo todos los días. Y como cada semana, también está con nosotros un nuevo invitado del Centro de Educación Continua y a Distancia, a quien le damos la más cordial de las bienvenidas, y es que el día de hoy está con nosotros Abraham Miguel Osnaya Aguilar, a quien pues le agradecemos que nos acompañe en esta emisión. ¿Y cómo te encuentras el día de hoy?
7: Hola, ¿qué tal? Muy buenos días. Bueno, como ya me presentaste, mi nombre es Abraham Miguel Osnaya Aguilar, soy licenciado en Ciencias de la Educación, formo parte del equipo de formación educativa de aquí de nuestro Centro de Educación Continua y Distancia. Es un gusto estar aquí presente en esta entrevista. Me siento muy emocionado, muy contento de poder ser parte de este programa, de poder hablar de nuestros programas educativos. Hoy vamos a hablar de nuestros diferentes talleres, bueno, en este caso los que están próximos a aperturarse. En este caso, el primer taller sería Pequeños Paleontólogos. En este taller, pues, lo principal es introducir a los pequeños a que descubran un nuevo mundo, un mundo en donde pues existen todas estas cuestiones de huesos, de fósiles, de todo lo que se veía y estaba en nuestro planeta pues muchos años atrás. Como comentaba, pues fósiles de dinosaurios, de animales que pues ahora en este momento ya están extintos y que pues podemos enseñarles y mostrarles a ellos un poco de este mundo.
6: Que sin duda es un mundo muy interesante y a muchos de los pequeños en casa y a las pequeñas pues seguramente les va a llamar la atención. Es un taller que está enfocado para niñas y niños de 9 a 11 años, eso hay que tenerlo muy claro para también, pues en casita, si tenemos estas edades, podemos inscribirnos. ¿Cuáles son las fechas de inscripción? ¿Hasta cuándo tenemos para poder hacer este registro? Y también los horarios, ¿cuándo es que se va a impartir este taller para que vayan tomando nota en casa y puedan agendar, este curso, este taller que estamos ofertando?
7: Bueno, justamente, como ya lo mencionas, pues es para niños y niñas de 9 a 11 años. Nuestras inscripciones ya están abiertas y terminan hasta el 3 de agosto para que lo puedan tomar en cuenta, para que lo anoten y puedan inscribirse quien pues está interesado. Nuestro periodo iniciamos el próximo 8 de agosto y culminamos el 5 de septiembre. Los horarios. Nuestro horario, bueno, es en modalidad sabatina. Se percibe que pues sea un poco más accesible para aquellos que no pueden entre semana. Estamos de 9 de la mañana a 1:15 de la tarde.
6: Comentarles que tiene una duración de 20 horas, porque solo van a ser los sábados, pero cuando hablamos de pequeños paleontólogos, pues el nombre nos llama bastante la atención. ¿Qué tipo de actividades van a poder realizar las niñas y los niños? Y exactamente, pues, pues digamos, qué es lo que ellos van a poder percibir en este taller?
7: Bueno, las actividades son totalmente lúdicas, de forma que ellos sigan aprendiendo, jugando y aprendiendo. Buscamos esta parte que no lo vean tanto como tedioso ni que sea tan teórico, simplemente dar las primeras bases para que pues sepan a lo que nos estamos refiriendo, ¿vale? En actividades pues son actividades que se recrean como excavación, como búsqueda de fósiles, todo esto pues en un aula, digámoslo así. En partes van a ser prácticas dentro del aula y dependiendo de cómo lo considere nuestro docente a cargo, también se puede hacer actividades pues afuera, de manera que pues tengan esta facilidad y esta accesibilidad para poder realizarlo.
6: Así que sin duda pues las y los pequeños que acudan se van a divertir, van a tener una parte práctica y digamos que es una forma también distinta para el aprendizaje. También en el cartel mencionamos que hay que llevar un pequeño refrigerio para el receso, es decir, estos talleres los vamos a dividir, todo va a ser solo práctica o va a haber también una parte teórica. ¿Cómo va a estar digamos que este desarrollo para que los padres y las madres de familia que nos escuchan pues tengan muy claro cómo es que se va a llevar el taller?
7: Bueno, como comentaba con anterioridad, tratar de no hacerlo tan teórico, ya que como son niños les gusta esta parte de explorar, de hacer cosas con sus manitas, poder interactuar con los diferentes materiales que pues se les van a brindar. Es por ello que sí lleva una parte teórica, claramente, pero sin llegar a ser tan pesado. Por lo que comentaba, pues son niños, lo que más les interesa es pues interactuar con diferentes materiales. Se les recomienda el refrigerio, ya que al ser pues un curso de pues un poquito largo, pues sí, van a estar pues algunas horas aquí con nosotros, entonces para que puedan pues tomar este descanso, comer algo y que tengan la energía necesaria para poder aguantar el tiempo que van a estar con nosotros.
6: Sí, que recordar que no son muchas horas, es de 9 de la mañana a 1:15 de la tarde, pero bueno, al final del día también es necesario, sobre todo por las edades. Los niños se van a llevar todo este material o todas estas prácticas que hagan a casa y que hayan construido durante el taller, ¿o qué va a pasar con eso? Digamos prácticas.
7: Justamente, realmente a ellos les ayuda mucho tener todos estos materiales para seguir explorando, para llamar la atención a estos temas, que no solamente se queden con lo que hacen aquí, sino que se lo lleven a casa, que puedan seguir investigando, que puedan incluso complementarlo con sus papás, que les ayuden pues a investigar, a saber. Muchas veces eso es lo que pues hace falta, ¿no? Que haya esa interacción y esta parte en donde pues siguen aprendiendo, se siguen llevando más conocimientos a casa. Entonces les ayuda mucho que todos los materiales y todos los trabajos que hagan aquí con nosotros pues se los lleven a casa para que sigan aprendiendo y sigan explorando.
6: Perfecto, la verdad es que sin duda se oye muy interesante y la verdad es que para las y los pequeños del hogar que gustan también del tema, por ejemplo, de dinosaurios, pues sin duda ya están tomando nota. ¿Los pequeños y pequeñas tienen que llevar algún tipo de ropa, es decir, que pueda ensuciarse, o alguna herramienta básica, no sé, materiales? ¿Qué es lo que viene incluido con este taller?
7: Bueno, en este caso, digámoslo así, vamos a estar un poquito a disposición de nuestro docente a cargo. Se les pedirá ropa especial en cuanto pues esta sea necesaria, ya que es un trabajo dentro del aula y pues un poquito de práctica afuera, bueno, dentro de nuestras instalaciones. Aquí mismo, tanto nosotros como el docente, les asignará el material adecuado, ya que pues no podemos como tal decirles qué llevar hasta que pues tengamos pues todos estos, van todos los temas que se van a llevar, los días y la planeación en los días que se van a estar llevando pues las prácticas.
6: Perfecto, entonces hay que estar bastante pendientes ya durante las sesiones para saber el material que vamos a poder utilizar. Pues recordarles que también al ser en una modalidad presencial, estos cursos van a ser dentro de las instalaciones del Centro de Educación Continua y a Distancia, ¿cierto?
7: Así es, sí. Bueno, les comparto nuestra ubicación, por si no aún no la tienen presente. Nos encontramos en el Boulevard Luis Donaldo Colosio, en Prichacón, es Mineral de Reforma.
6: Ahí está, para que todos quienes están interesados asistan, es prácticamente en la capital del estado, así que van a poder trasladarse si nos escuchan también en algunos otros municipios y les es fácil el poder estar en estos cursos, pues ahí está para que puedan inscribirse. ¿Algo más que nos falte platicar de lo que vamos a poder ver en este taller de pequeños paleontólogos?
7: Bueno, simplemente que vengan con estas ganas de seguir explorando, de seguir aprendiendo, ya que pues tenemos mucho que ver, mucho que explorar y conocer. No nos vamos a limitar a, bueno, a un simple tema. Son temas bastante amplios, bastante interesantes, que pues nos ayudan a conocer más sobre estos temas.
6: Perfecto. 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Es el número directo de este Centro de Educación Continua y a Distancia. Y también pueden conocer la oferta completa a través de sus redes sociales en Facebook, Instagram y TikTok. Los encuentran como CECIT UAEH y ahí pueden encontrar mucha más información. Pero ¿qué te parece, Miguel, si vamos rápidamente a un corte promocional y regresamos para seguir hablando de más cursos que oferta este Centro de Educación Continua y a Distancia?
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10: Son las 7:43.
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6: Estamos de regreso en Se Dice CECIT. Gracias por continuar con nosotros a través de estas frecuencias universitarias. Gracias a quienes nos están escuchando a través de las estaciones de Suma Radio en todo el estado de Hidalgo. Y ya hablamos de cursos para los pequeños y las pequeñas del hogar. Sin embargo, también este Centro de Educación Continua y a Distancia pues tiene muchos más cursos de preparación, sobre todo ahora en la adolescencia, podemos decirlo de esta forma. Y es que junto con Miguel vamos a hablarles de este curso de preparación integral al bachillerato. Cuéntanos un poquito sobre este curso. Hablamos de preparación integral, ¿a qué nos referimos específicamente? Y sobre todo, ¿qué áreas del conocimiento vamos a poder reforzar?
7: Así es, justamente como lo mencionas, nosotros al ser un centro de educación continua, justamente nos dedicamos a dar estos cursos, no solamente pues a universitarios, también a jóvenes de bachillerato, de secundaria, a niños que pues tienen pues estas inquietudes. Al ser un curso de bachillerato integral, nos referimos a poder complementar esta parte. Sabemos que ellos ya tienen pues el conocimiento de secundaria, de algunas materias. Aquí les ayudamos un poco a reforzar esta parte. Se refiere a integral, a hacer un complemento de todo esto. Nuestras áreas en específico son pensamiento matemático, redacción y comunicación y metodologías de la investigación. Todas estas materias pues forman parte de nuestro tronco común, así es como lo llamamos, en donde vemos cómo redactar, cómo tener comprensión lectora, ya que muchas veces sí llegamos a leer, pero pues llega a faltar pues esta parte. En matemáticas sabemos que igual es como que como dicen, coloquialmente, el verdugo de muchos. Les ayudamos a reforzar pues en esta parte, en donde no se les haga tedioso, sino que aprendan matemáticas de una forma pues más práctica, más ligera, por así decirlo, para que no sea pues tan pesado. Y en metodología pues comprendemos, digámoslo así, partes de la ciencia, tanto biología como ciencias naturales, investigación, todas estas partes que nos ayudan a cómo investigar, cómo hacerlo, ya que cuando nosotros buscamos información, a veces buscamos como tal pues una pregunta, por así decirlo. Entonces buscar esta parte en donde sea un poco más con palabras clave para que no sea difícil al momento de buscar información.
6: Sin duda un curso que es muy completo y que nos tiene, lo decías muy bien, pues bastantes áreas de conocimiento para poder reforzar. Específicamente está diseñado solo para los alumnos alumnos que van saliendo de la secundaria y quieren asegurar un lugar en el nivel medio superior, o también está diseñado para aquellos que han dejado de estudiar durante un tiempo.
7: Ok, bueno, en esta parte pues sí nos enfocamos un poquito a aquellos jóvenes que están por egresar de la secundaria y están preparándose para hacer su examen hacia bachillerato. Como te comentaba con anterioridad, en nuestro centro pues sí buscamos esta forma de ofrecer varios cursos. Sin meternos mucho a otra área, pues sí tenemos un curso especializado para aquellos que sí dejaron de estudiar pues un tiempo y que quieren retomar. Pero bueno, enfocándonos un poquito más en esta parte, pues sí, es puntualmente para aquellos que están por egresar y buscan su lugar en el bachillerato.
6: Perfecto, así que también ese es un dato importante para quienes están interesados en este curso. ¿De cuántas semanas, horas en total estamos hablando que van a poder estar quienes elijan este curso revisando todos estos temas clave?
7: Bueno, tenemos como duración que son 90 horas, donde son 30 horas para matemáticas, 30 horas para redacción y 30 horas para metodología. Bueno, al tener dos modalidades como sabatino y presencial, vamos, digámoslo así, repartiéndolos de forma que sea un temario completo. Para el próximo que estamos por ofertar, bueno, que ya se está ofertando, mejor dicho, es una duración de 16 sábados, en donde nosotros vemos todos estos temas, repartiendo los temas de matemáticas, español y ciencias en pues un compendio de 30 horas. Para lo intensivo, bueno, eso ya sería en otro espacio, pero así haciendo un poquito mención, es aproximadamente un mes y medio, son 6 semanas, para que pues igual sea el mismo tiempo y que se puedan revisar todos estos temas.
6: Sin duda, porque son bastantes temas y la idea es poder aprenderlos de la mejor forma. ¿Cuáles son estos días importantes que no podemos perder como aspirantes y padres, madres de familia? Inicio de clases, inicio de inscripciones, fin del curso, todos los detalles de este espacio que están ofertando para la preparación integral al bachillerato.
7: Justamente estamos en inscripciones, terminan el 27 de julio. El inicio, al igual que nuestro curso de paleontología, damos inicio el 8 de agosto y, bueno, al ser un poquito más largo, da fin el 21 de noviembre. Igual, como les comentaba, es horario sabatino, es de las 8 de la mañana a 12 y media de la tarde. De igual manera, pues la duración de 90 horas.
6: Perfecto, pues ahí está la información para quienes quieran inscribirse. Recuerden que pueden también mandar un mensaje de WhatsApp al 771-299-9378 para poder tener mucha más información. Pero vamos a irnos rápidamente a hablar de otro curso. Vamos elevando el nivel, ya pasamos por la infancia, el bachillerato, y ahora vamos a uno de los cursos de preparación para el examen de ingreso a medicina, una de las carreras con mayor demanda y que de pronto podrían parecer de las más complicadas. ¿Cuál es el enfoque principal de este curso que hace que los aspirantes puedan ir lo mejor preparados para presentar un examen?
7: Bueno, en esta parte sabemos que sí, como lo mencionas, es demandante, muchas veces es complicado, sin embargo, que eso no sea un desmotivante para continuar con la formación, en este caso en medicina. Se necesita pues como tener esta seguridad de saber hacerlo, de que se puede.
6: Ok, sin duda es importante hablar en cuanto a las materias, a las temáticas que se van a estar otorgando, pero también habrá algún espacio para poder hablar del manejo del estrés durante el examen, el cómo llevarlo de la mejor forma. ¿Cuáles son las temáticas que vamos a poder revisar en este curso?
7: Bueno, dentro de nuestro curso también comprenden, bueno, nuestros docentes se dan como que el espacio para poder tratar esta parte. Todos nuestros docentes los motivan día con día y clase con clase los motivan a no estar nerviosos, a estar tranquilos, a que es un espacio, digámoslo así, nuestro curso pues es un espacio para hacer todas las preguntas posibles, contestar todas esas dudas, porque como les comentamos, aquí se pueden equivocar, aquí es un espacio de aprendizaje en donde podemos hacer todas estas preguntas, despejar todas estas dudas. Muchas veces se quedan con ciertas dudas, las cuales pues en el examen ya no pueden preguntar porque ya están en ese momento. Entonces sí se abren entre clases pues estos espacios para poder hablar, saber cómo manejar el tiempo, cómo irlo defiriendo para que esto pueda llegar a tener un resultado positivo.
6: Perfecto, la verdad es que pues es uno de los cursos más esperados, también hay que decirlo, por la preparación que se tiene que llevar durante esta espera al ingreso al área de medicina, ¿no? A los estudios posteriores al bachillerato. Las inscripciones están marcadas del 17 de junio, terminan este 27 de julio. El cupo es limitado y si se van a abrir más grupos en caso de que se llene la demanda de este.
7: Bueno, en este caso, pues como tal, el cupo pues sí tiene un limitante, sin embargo, si se llegan a abrir más grupos, con justa razón, pues abrimos pues más lugares para ellos. Sabemos que sí es demandante, que muchos quieren presentar este examen, se quieren preparar lo mejor posible para poder presentarlo. Si bien es cierto que tenemos estas fechas como para que nos alcance el tiempo de curso, de temas, y para que puedan terminar justo unos días antes de presentar sus exámenes para que tengan el conocimiento más fresco, más presente y que pues no les agarre el nervio ni que se bloqueen en el momento. Entonces, sí se abren lugares mientras estemos en el proceso de inscripción.
6: Perfecto, el curso se va a impartir, recuerden, en modalidad sabatino del 8 de agosto al 21 de noviembre, también como el de bachillerato, de 8 de la mañana a 14:30 horas. Al ser sesiones intensivas en este formato sabatino, ¿cómo está estructurado el día para que los alumnos puedan mantener la concentración? Sabemos que de pronto es un poco pesado tener toda esta información.
7: Justamente nosotros estructuramos el curso para que sean sesiones de hora y media y darles un receso de 30 minutos para que puedan despejarse, puedan tomar aire, tomar un refrigerio también y que puedan volver a sus salas un poco más frescos. De igual manera, nuestros docentes pues hacen actividades, realizan actividades que los ayudan a mantener esa atención. Como mencionas tú, muchas veces llega a ser pesado, al final de la jornada ya no tienen la misma motivación que al inicio, pero sin embargo nuestros docentes están preparados para realizar actividades que los mantengan, valga la redundancia, activos y los mantengan como que con esas ganas de seguir aprendiendo.
6: Pues ahí está, para todos los que están interesados, recuerden este curso de preparación para el examen de ingreso a medicina. Algo que nos haya faltado de platicar de este curso, recordar que todavía están a tiempo, hasta el 27 de julio terminan las inscripciones.
7: Así es, bueno, al igual que nuestro curso de bachillerato, nuestras inscripciones ya están abiertas, ya mencionabas las fechas de inscripción. De igual manera, nuestro periodo es del 8 de agosto al 21 de noviembre. Como comentaba con anterioridad, hacemos esto para que tengan los conocimientos más frescos, más presentes, que no sea tanto desfase de una fecha de nuestra fecha de terminación a la fecha de presentar el examen. De igual manera, pues igual, como comentabas, es de 8 de la mañana a 2 y media de la tarde. Nuestros recesos son de 30 minutos para que pues tengan este espacio de poder retener los conocimientos.
6: Pues ahí está la información para que se inscriban, para que pregunten sobre estos cursos y talleres. Y lamentablemente, Miguel, pues hemos llegado al final de esta emisión de Se Dice CECID. Esperamos que la información pues los motive a dar este siguiente paso.
7: Sí, bueno, agradecer mucho el espacio que nos brindan para poder platicarles del curso, para que pues estén al pendiente de toda esta información. Muchas veces pues nos llegan informes de que quieren entrar al curso, pero cerramos inscripciones, les tenemos que dar la opción de modalidad intensiva. Entonces, para que pues estén muy pendientes y pues nuevamente agradecer el espacio y pues, estar presente aquí.
6: Perfecto, muchísimas gracias. Así que ya saben, inscríbanse pronto para que puedan alcanzar lugar y que no se les pase tampoco la fecha. Los invitamos a conocer también toda la oferta en las redes sociales del CECID. Recuerden Facebook, Instagram y TikTok. Y pues de verdad, muchísimas gracias por haber estado con nosotros en esta emisión, Miguel.
7: Muchas gracias a ustedes.
6: Recuerden que aprender es abrir una puerta al mundo. Nosotros nos escuchamos la siguiente semana en una nueva emisión. Hasta entonces, y que tengan una semana llena de aprendizajes sin límites.
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1: Son las 8 con 6 minutos.
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9: Y aquí iniciamos. Estás en el mejor conteo de la música generada en la Huasteca y en la Serranía, que realizamos gracias a los votos de la audiencia y de las redes sociales. Soy su servidor y amigo Jesús El Chuy Santos y les estaré acompañando media hora, o mejor dicho, lo que resta de esta media hora, presentando canciones que recibieron bastantes votos en el transcurso de la semana pasada. Pero en esta emisión, vámonos con la siguiente sección.
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9: Con esta sección daremos un pequeño recorrido por la historia musical de uno de los tríos que le dieron auge al son huasteco en Veracruz, México y en el mundo. Por ello les presentamos el tema El Toro Requesón con los Camalotes de Pánuco, Veracruz.

El trío Camalote se formó en 1947. Llegaron a ser el trío de huapangos veracruzanos de más arraigo y prestigio en la zona huasteca. El significado de camalote es una variedad de zacate que se encuentra en las presas y sobre todo en el río Támesis. En la actualidad este nombre lo lleva un ejido del municipio de Pánuco, Veracruz, del cual fueron originarios estos famosos músicos. El grupo se encontraba integrado por Joel Monroy en el violín, Lucio Villeda Palacios en la guitarra quinta huapanguera y Artemio Villeda Marín como trovador, repentista y jaranero. Posteriormente se integraron Genaro Martínez Alonso en el violín y Mario González. Desde sus inicios han improvisado versos, lo mismo que para quinceañeras que para los mandatarios de México y otros países. Se considera a don Artemio Villeda como una leyenda de la trova en la huasteca veracruzana. Actualmente el trío Camalotes se está renovando con integrantes más jóvenes.

0: Y para comenzar nuestro conteo, nos vamos con esta historia lanzada originalmente en el año de 2019 con banda Todo Terreno, una historia que habla sobre el dolor y el cansancio de haber entregado todo en una relación fallida, dándonos ánimos para dejar ir el rencor y sanar todas nuestras heridas. El tema se titula Corazón y ellos son Los Indicados y Eduardo Aquino, quienes ingresan y se colocan en el lugar número 5 de nuestro conteo.
1: Quinto lugar.

0: cuarta posición.
1: Otra canción que ingresa a nuestro conteo de la historia, lanzada originalmente en el año de 1996 del autor Alberto Mercado y en el género vallenato con Los Diablitos, que narra cómo se siente nuestra vida cuando carece de sentido sin tener a nuestro lado a nuestra pareja. Ellos son el trío Nueva Herencia Hidalguense, quienes logran ingresar a nuestro conteo con este tema titulado Que Vuelva, que se coloca en la cuarta posición de nuestro conteo.
0: Cuarta posición.

0: Una historia que logra permanecer en el mismo peldaño es esta narrativa que nos habla acerca de cómo somos capaces de lograr lo imposible simplemente por poder sentir la presencia de quien tanto amamos. Ellos son el trío Soniscatlense con el tema que lleva por título Doy la vida por un beso, ocupando nuestro tercer lugar de esta semana.
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3: Son las 8:23.
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9: Una canción que logra avanzar 2 peldaños es la historia que viene a continuación, que nos describe cómo, al momento de tener a nuestro lado a la persona ideal para nosotros, sentimos que ese amor es tan grande que inclusive tal vez no lo podríamos merecer del todo. Así de pequeños nos sentimos ante algo tan hermoso. Ellos son el trío Herencia Juvenil con este tema titulado Yo no te merezco, historia con la que avanzan y ocupan la segunda posición de esta semana.
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0: A continuación nos vamos con tres canciones que están a la expectativa de recibir tu voto a través de WhatsApp, mensajes de texto o llamadas telefónicas a los números de esta emisora o a través de Facebook. Busca la publicación de El Top 5 Huasteco en la página de Radio UAH San Bartolo.
1: 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Nuestros tres contendientes de hoy son...
0: Juego de Amor, Trío Estilo Inevitable.

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2: Y para cerrar con broche de oro viene ni más ni menos que la fusión de dos agrupaciones de la música huasteca, hablándonos sobre la seña que nos hace el amor de nuestra vida y que nosotros podemos entender a la perfección, pues el amor es así. Ellos son el trío Los Descarados, a dueto con el trío Temple Huasteco, con esto que lleva por el título La Seña, que hoy ocupa el tan peleado primer lugar de nuestro conteo, siendo así los indiscutibles número uno. Y déjala venir, huasteco.
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Y así es como culminamos este programa, el Top 5 Huasteco, cerrando, como lo mencionamos, con broche de oro, con el huapango La Seña, y a la agrupación Trío Los Descarados y el Trío Temple Huasteco. Gracias por habernos sintonizado el día de hoy en este su programa, el mejor de la música huasteca y el único conteo que existe de este maravilloso género musical, y del cual puedes emitir tu voto para escuchar a tu artista favorito a través de WhatsApp, mensajes de texto o llamadas telefónicas a los números de esta frecuencia de donde nos sintonizas en este momento. Puedes buscar la publicación de El Top 5 Huasteco y emitir tu voto ahí en Facebook, e inclusive en la caja de los comentarios puedes escribir qué artista deseas escuchar en nuestra próxima emisión. Me despido de ustedes agradeciendo como siempre para quienes hacen posible esta transmisión en las diferentes estaciones pertenecientes al Sistema Universitario de Medios Autónomos que transmiten El Top 5 Huasteco. Cuídense mucho, pórtense muy bien y que les

0: Eso es todo por hoy
1: en los 5 mejores de la Huasteca. Tenemos una cita la próxima semana para disfrutar de los artistas y conocer nuevos talentos de la música huasteca.
0: ¡Hasta la próxima!
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1: Son las 8:35.
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0: héroe y villano en una misma historia? Si algo hemos aprendido aquí en este programa es que aquellos que han escrito las obras más sentidas, multipremiadas, más reconocidas a nivel internacional, a veces tienen vidas que se alejan bastante de aquello que predican en sus escritos y que sus decisiones pueden ensombrecer su trayectoria literaria. Bienvenido, bienvenida. Estamos iniciando una nueva transmisión de Chismecito Literario. Te saluda con el gusto de siempre tu amiga amante de la literatura, chismosa de confianza, Patti Castillo. Y hoy te hablaré de un personaje que tiene una vida llena de contrastes. Pero antes de comenzar, quiero saludar a quienes nos escuchan desde nuestra frecuencia de Suma Radio Simapán 99.5 FM y también saludar a nuestras emisoras hermanas que nos escuchan, a todos quienes nos escuchan por Suma Radio Actopan 102.1 en San Bartolo 99.7 y a través de Suma Tulancingo 91.1. Y bien, como ya lo escuchaste en la intro de nuestro programa, el día de hoy te voy a platicar un poquito acerca de una figura que está llena de matices, llena de contrastes. Por un lado, un poeta romántico, un político humanitario preocupado por causas sociales, que incluso para muchos tiene el mote de héroe y salvador, pero que por otro lado fue un padre ausente, un infiel empedernido y, agárrense porque, hasta ofensor sexual. Estoy hablando de Pablo Neruda, así es, del Premio Nobel de Literatura, Pablo Neruda. ¿Qué te parece si para poder iniciar vamos a su crono literaria para empezar a conocer un poquito de su línea de vida? Esto es la crono literaria de Pablo Neruda.
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0: Muy bien, pues como siempre arrancamos esta crono literaria con el nacimiento de nuestro escritor, que en esta ocasión se ubica de este lado del océano, el 12 de julio de 1904. Nace Pablo Neruda en Parral, Chile. Sin embargo, desde muy pequeñito, desde que nace, se enfrenta a grandes pérdidas. Para 1906 se traslada con su familia a Temuco. Para 1917 publica su primer artículo en un periódico local, dando inicio así a su carrera como escritor bajo el nombre Neftalí Reyes. En 1920 adopta definitivamente el seudónimo con el que sería recordado para la posteridad, que es Pablo Neruda. Para 1921 se muda a Santiago de Chile para estudiar pedagogía en francés, que era su plan de profesión original. En 1923 publica su primer libro, Crepusculario, el cual es una publicación que hace meramente con sus recursos. Y al siguiente año, cuando él apenas llegaba a los 20 añitos de edad, publica 20 poemas de amor y una canción desesperada, que es una de las obras de los compendios poemarios más reconocidos por el que se le identifica prácticamente. Para 1927 inicia su carrera diplomática al ser nombrado cónsul en la actual Myanmar. Después en Sri Lanka, Singapur y también en algunos otros países asiáticos. Para el 6 de diciembre de 1930 se casa con María Antonieta Hagenar Boltzang y para 1934 es nombrado ahora cónsul en España. En este país conoce a Federico García Lorca y fortalece su amistad con un grupo de escritores que fueron llamaron a sí mismos la generación del 27. También en este año nace su única hija legítima, Malva Marina Reyes Hagenar. Para 1936 es testigo de un evento histórico muy importante, que es la Guerra Civil Española. Este evento transforma su poesía en una más política, en una más contestataria y en contra de la opresión. Para 1939, ayuda a refugiar precisamente a un grupo de españoles exiliados por este gobierno absolutista que se estaba fortaleciendo en España. El 2 de marzo de 1943, a la edad de 8 años, fallece su hija en Gouda, Países Bajos. En 1943 se divorcia de María Antonieta Hagenaar y contrae matrimonio con la pintora argentina Delia del Carril en México. Para 1945 es elegido senador de la República de Chile e ingresa al Partido Comunista. También en este año publica Alturas de Machu Picchu. Para 1948 es perseguido políticamente y pasa a la clandestinidad para posteriormente retirarse al exilio. Y esto no dura mucho, pero sí tuvo un periodo en el que fue exiliado de su país. Para 1950 publica Canto General, que se considera una de las obras más importantes de la poesía latinoamericana. Para 1952... apenas unos 4 años después de su exilio, este concluye y puede regresar a Chile. En 1945 publica Odas Elementales. En 1955 se separa de Delia Carril y al año siguiente contrae matrimonio ahora con la cantante y escritora Matilde Urrutia. En 1969 es electo candidato a la presidencia de Chile, sin embargo, él decide abdicar esta candidatura para poder apoyar la de Salvador Allende y posteriormente, durante el mismo gobierno de Allende, es nombrado embajador de Chile en Francia. Para 1971 recibe el Premio Nobel de Literatura y para el 73 presencia el golpe de Estado en Chile encabezado por Augusto Pinochet. Se dice que esto causó un gran impacto en el escritor. Para el 23 de septiembre fallece en Santiago de Chile. Pero, como ya sabes, esto no es nada. Vamos a conocer lo más escabroso, lo más interesante de la vida de este poeta, del cual hay muchas circunstancias que todavía no están claras respecto a su muerte, que siguen dando de qué hablar. Así es que te invito a que vengas conmigo a escuchar Lo que no te contaron, de Pablo Neruda.
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0: Muy bien, pues su nombre exacto y completo fue Ricardo Eliezer Neftalí Reyes Basso Alto. Larguito, ya sabemos que aquí nuestros escritores se caracterizan por nombres bastante, bastante extensos. Su madre, Rosa Neftalí Basso Alto, murió al mes de su nacimiento, apenas unas semanas después de haber dado a luz por algunas complicaciones de salud. Sin embargo, su padre decide volver a casarse, en parte pues para poder darle esta figura materna a Ricardo Eliezer, vamos a referirnos a él como Pablo Neruda, y esta relación nueva de su padre le da todo aquello que él necesitaba en cuanto a cariño y amor maternal. Se lleva muy bien, excelentemente bien con su madrastra, Trinidad Candia Valverde, perdón, y a ella la llamaba cariñosamente mamadre y siempre se refirió a ella con mucho cariño. Su padre, José del Carmen Reyes, trabajador de vías ferroviarias, se negó completamente a que él fuera escritor. No quería que se dedicara a esta actividad artística. Sin embargo, Pablo Neruda, desde muy jovencito, se interesó por el ámbito literario. De hecho, su apellido Neruda, el apellido del seudónimo que utilizó para toda la vida, lo toma de un poeta checo llamado Jan Neruda. Se enamoró muy joven de una chica de alta sociedad, más o menos como a los 15, 16 años. Esta joven era llamada Teresa León Betiens. Sin embargo, la familia de la joven se negaba a que ellos tuvieran una relación, a que tuvieran un romance, porque pues ella era una jovencita bien, de alta sociedad, y él era un hijo de un trabajador ferroviario. Entonces, pues no le veían futuro esa relación, y este amor se convirtió en uno imposible. De hecho, se dice que este mismo amor no realizado es el que inspiró los 20 poemas de amor y una canción desesperada. Se refiere a su amor por Teresa en estas obras de poesía. Y de hecho la llama cariñosamente Marisol, para no referirse a ellas con su nombre completo. Conoció a Gabriela Mistral, de hecho de ella ya hemos hablado aquí en Chismecito Literario, también comentamos brevemente que hubo una interacción entre ellos, cuando ella era directora de un colegio y él era estudiante. Gabriela Mistral se dio cuenta de el gran talento que tenía este joven para la escritura. De hecho, lo inspiró a leer más novelas, a incursionar en la literatura de novelistas rusos, los cuales se convirtieron posteriormente en los favoritos y los más referenciados en la escritura de Pablo Neruda. Quería ser maestro de francés, por eso empezó a estudiar pedagogía del francés. Ese era su plan original. Sin embargo, la precariedad, la falta de dinero, lo llevó por otro camino. Lo llevó hacia la política. Pues ya sabemos que ahí es donde está el dinerito. Entonces decidió decantarse por eso. Pero, ¿qué te parece si nos vamos a un pequeño corte? Y al regresar te sigo contando más acerca de este controversial escritor. No sin antes recordarte que tenemos redes sociales, tenemos Facebook, tenemos Instagram, tenemos Twitter y también tenemos nuestra aplicación en donde puedes instalarla en tu teléfono para que sigas toda la programación que Suma tiene para ti. Vamos a un corte y regresa.
2: Son las 8 con 48 minutos.
0: Regresamos con más acerca de Pablo Neruda. Como todos sabemos y por lo que es muy referenciado es por escribirle al amor. De hecho, él mismo afirmaba ser hombre de una sola mujer. Sin embargo, se casó 3 veces, o sea, más de una mujer. Y diríamos a la vez, pero pues no realmente, sí tuvo varias simultáneamente. Muchas, de hecho, múltiples amantes. Y de hecho también se dice que tuvo bastantes hijos de manera ilegítima con estas mujeres con las que tenía romances a la par de sus matrimonios. Pero su única hija legítima fue Malva, que concibió de su primer matrimonio con María, a quien él se refería como Maruca. La niña, la pequeña Malva, nació con hidrocefalia, por lo que el poeta la abandonó a ella y a su madre, a pesar de que la niña pues necesitaba bastantes cuidados por este padecimiento. Pues al escritor realmente no le interesaba mucho estar involucrado en la vida de su pequeña. Existen de hecho varias cartas en donde Maruca, la madre de Malva y esposa de Neruda, acude a él suplicando que le ayude con la manutención de la pequeña porque su condición requería bastante inversión económica y también que le ayudara con los cuidados de salud de su pequeña. Estaban en plena Segunda Guerra Mundial cuando esto estaba ocurriendo. Sin embargo, la respuesta del escritor jamás llegó. Se mantuvo en un silencio que dejó en el desamparo completamente a su mujer y a su hija. De hecho, en sus memorias ni siquiera es nombrada Malva. En sus escritos solamente la menciona en una ocasión, de hecho en una carta, en donde el escritor se refiere a su pequeña, y cito, como un ser perfectamente ridículo, una vampiresa de 3 kilos. Así se expresaba el escritor del amor y de la rebeldía política de su propia pequeña. Ni siquiera reaccionó cuando se enteró de que la pequeña había fallecido a los 8 años y de hecho ese mismo año se volvió a casar, solicitó el divorcio de su primer matrimonio y volvió a casarse. Por otro lado, estaba en contra del fascismo y mientras fue cónsul en Madrid, realizó algunas gestiones en favor de algunos refugiados españoles que estaban huyendo del franquismo. A una buena parte de estos refugiados exiliados españoles los embarcó en el Winnipeg, que llegaría a Chile para poder darle asilo a estas personas que estaban huyendo de la dictadura, estos españoles republicanos perseguidos por el franquismo, que se calcula que fueron alrededor de 2.300 aproximadamente. Es aquí donde podemos ver claramente la dualidad entre este escritor. Por un lado, su función como diplomático, como político preocupado por la gente, ayudando y luchando por los grupos marginados y muy afectado también por el asesinato de su amigo, el escritor Federico García Lorca, que también se dio por esta época, y haciendo esta labor tan importante humanitaria, pero por otro lado negándole a su propia hija la manutención y el cuidado necesario que su salud requería. Le dolió mucho precisamente este golpe de Estado que se llevó a cabo en su país, porque pues él estaba en pro de salir de este tipo de gobierno opresor, respaldaba las causas de muchos grupos que eran oprimidos, que no tenían garantía de sus derechos, y fue testigo de este golpe de Estado justo cuando él abdica su candidatura política como presidente de su país, precisamente para dar paso a que se diera un cambio y que alguien más tuviera la oportunidad de promover ese cambio, y justamente al ser electo y convertirse posteriormente en representante de su país en el extranjero, ser testigo de este golpe de Estado encabezado por quienes estaban en contra de las garantías y del derecho de los chilenos, le provocó un conflicto bastante, bastante grande. Entonces, lógicamente fue perseguido, también fue señalado por el gobierno de Pinochet por estas implicaciones políticas y por este lado de la política que él tenía. Y de hecho, sus biógrafos han estudiado y teorizan que esto pudo haber sido una de las causas que lo llevaron a la muerte. Se piensa que murió pues de coraje, de tristeza, o más bien que esto agravó sus síntomas, los síntomas que ya tenía, porque padecía una enfermedad muy inminente, padecía de cáncer de próstata, y se piensa que el haber sido testigo de este golpe de Estado en su país es lo que llevó a nuestro escritor a recaer todavía más en los síntomas de su enfermedad. Precisamente, su muerte ocurre 12 días después de este golpe de Estado. Y estas condiciones de su muerte no solamente se vieron bastante señaladas y fueron analizadas por esta situación, no piensan algunos otros que fue únicamente una reacción emocional ante lo que estaba ocurriendo políticamente en su país. Otros dicen que incluso fue el propio gobierno quien mandó a asesinarlo. Se piensa que, o se pensó en su momento, que se había enviado a un doctor con una inyección letal para darle fin a sus días. Él ya estaba ingresado en el hospital por este padecimiento de cáncer de próstata, pero se teorizó también de que había sido eliminado con toda la intención. De hecho, ante estas sospechas, se exhumó el cuerpo de Neruda después de fallecido para poder realizar algunas pruebas toxicológicas. Y pues se supone que no se encontró ningún resto, ningún vestigio de veneno o de alguna sustancia que le hubiera causado la muerte, y la versión oficial es que pues murió por complicaciones de su cáncer. Pero a muchos biógrafos, a mucha gente chilena, no se le quita de la cabeza la idea o la posibilidad que esto haya sido pues modificado por el gobierno y que en realidad se haya sido víctima de esta dictadura. Sin embargo, la última de sus polémicas no fue esta alrededor de las condiciones de su muerte. La última de sus polémicas vino mucho después de que Neruda hubiera fallecido, ya que en su autobiografía, que fue publicada póstumamente, la cual fue llamada Confieso que he vivido, en uno de los capítulos él cuenta que mientras fue embajador en Sri Lanka, lo que hoy es Sri Lanka, tuvo una experiencia, él lo llama de esta manera, experiencia. En esta autobiografía cuenta cómo mientras él estaba cumpliendo con sus funciones, pues era bastante común que tuviera encuentros con muchas mujeres, que esto lo hacían varios políticos con los que se rodeaba, y que pues era algo de una noche, que era algo casual y que le gustaba realizar estas prácticas, ¿no? Pero en una de esas noches cuenta cómo se topa con una joven local a la cual él describe como la mujer más hermosa que hubiera visto hasta entonces, y cuenta cómo la pretendía y cómo la buscaba, pero que la joven nunca correspondió a sus avances. Y que en una ocasión, al verla, la tomó del brazo fuertemente, la llevó hasta su cama y pues lógicamente pasó lo que nos estamos imaginando. Describe, no con detalle, pero sí dando a entender que forzó a la joven a estar con él de manera íntima. Entonces, él mismo confiesa en sus memorias que abusó sexualmente de una joven local y describe este evento como una experiencia que no se volvió a repetir. Menciona cómo la joven todo el tiempo estuvo sin moverse y sin decir nada, sin poder actuar, lógicamente del shock y de la impresión, pero ¿cómo él entendía que la joven tuviera esa reacción? Pues claro que la entendía, pues sí la estaba forzando. Entonces, pues esta última de sus polémicas se lleva a cabo después de su fallecimiento y pues somete a la trayectoria del escritor al escrutinio público por haber cometido y haber tomado tan a la ligera este tipo de violencia en contra de una mujer. De hecho, muchos movimientos se manifestaron pues para hacer de conocimiento del mundo también que no solamente estamos hablando de un Nobel de literatura, sino también de un hombre que abusó de una joven. Y aunque él también era bastante joven, pues esto no es justificación para este tipo de actos. Pero bueno, este fue un poquito de la historia de uno de los escritores más aclamados del siglo XX, que para muchos su nombre es sinónimo de romanticismo, de poesía y de cercanía al alma. Para otros es un héroe que salvó muchas vidas al ayudar a los refugiados españoles, Salvador aguerrido y antifascista, pero que para otros es un ser humano con una calidad moral bastante cuestionable y para nada un buen padre, eso nos queda claro. Pero, ¿qué les parece si para ir cerrando este capítulo, les invito a escuchar este eco de tinta que les traigo el día de hoy de la agrupación Anavanta con el tema Poema 20, que es precisamente una adaptación musical de uno de los poemas de Neruda y que hace referencia a algunas de sus versos en sus líneas? Vamos a escucharlo y volvemos para despedir el programa.
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2: Muy bien, y con esto llegamos al final de este chismecito muy controversial, chismecito literario, en donde conocimos el lado más cuestionable de Pablo Neruda, que, como ya lo mencionamos, a pesar de haber obtenido el máximo galardón que reconoce a la literatura a nivel internacional, que es el Premio Nobel, a pesar de todas estas acciones heroicas que realizó y de su lucha política, pues, insisto, como ser humano tiene muchos detalles bastante cuestionables que podemos discutir. La verdad es que ya había escuchado un poquito acerca de esta historia oscura del escritor. Sin embargo, a veces tendemos a olvidar estas partes, priorizando la aportación que hizo a la literatura. Ya lo dejo a su consideración cuál es la opinión que les merece el escritor de aquí en adelante. Y para finalizar este programa, la última palabra con la que nos deja en esta ocasión Pablo Neruda es contradicción. Pues mientras defendió causas sociales y veló por el bienestar de muchas personas, por otro lado, no fue capaz de amar a su propia hija a pesar de que promulgaba el amor en sus escritos. Por ahí unos dicen que no amó a la persona que era más fácil de amar en todo el mundo, aquella que llevaba su sangre. Agradezco mucho a Fidel García Cuevas en la producción, también agradezco a Daniela Reynoso Domínguez, al director de Suma Radio, Eduardo Narváez, y también agradezco mucho a ti que nos escuchas en cada emisión. También te invito a escuchar nuestro próximo chismecito, que va a estar muy bueno, y a que continúes con la programación de Suma Radio. Yo soy Pati Castillo y te estaré esperando para un próximo chisme. Hasta pronto.
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0: Son las 9:16.
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1: Son las 9:31.
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2: Son las 10 con un minuto.
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10: ¿Estás pensando en una nueva pantalla para ver el Mundial? Antes de gastar tu dinero, escucha esta información.
11: Te diremos los resultados del análisis de 49 modelos de pantallas LED y cómo andan de precio.
10: ¿Cuáles ofrecen mejor calidad de imagen? ¿Qué tan importante es el audio? ¿Todas traen garantía? Aquí tenemos las respuestas y los mejores tips para hacer una buena compra.
11: Además, que no te metan gol. Si vas a viajar a una sede del Mundial, ojo, porque junto con la emoción también aumentan los fraudes.
10: Quédate en Revista del Consumidor Radio y entérate.
11: Juega seguro dentro y fuera de la cancha. Comenzamos. Revista del Consumidor.
10: Si estás pensando ver el Mundial en una nueva pantalla, Profeco te da la información que te ayudará a elegir el modelo más conveniente para tu hogar y economía.
11: Porque la mejor jugada es tu pantalla.
10: El Laboratorio Nacional de Protección al Consumidor analizó 49 pantallas LED de entre 40 y 65 pulgadas.
11: Todos los modelos analizados son Smart TV y permiten conectarse por Wi-Fi a servicios y plataformas de contenidos audiovisuales en línea.
10: Lo que debes saber.
11: Las pantallas LED no necesitan fluorescencia para iluminarse y gracias a ello tienen algunas ventajas. Consumen menos energía, dan más brillo, colores precisos y reproducen videos de formatos avanzados.
10: Actualmente existen tecnologías como OLED, QLED y Mini LED que buscan mejorar el contraste, el color y profundidad de imagen.
11: Ya es común encontrar resolución 4K UHD e incluso 8K para contenidos con muchísimo detalle.
10: Esto las convierte en la opción ideal para deportes, películas, videojuegos o
11: para gritarle al árbitro en ultra alta definición.
10: Aunque la tecnología en pantallas ha cambiado mucho, su objetivo siempre ha sido el mismo:
11: que disfrutes tus contenidos favoritos con la mejor calidad posible.
10: Por eso, el personal del laboratorio realizó una serie de pruebas.
11: ¿Cómo se verificó la calidad de las pantallas?
10: Para revisar la calidad de la imagen se tomaron en cuenta el color, el contraste, la uniformidad de la imagen.

0: Porque esta es indispensable en todos los productos que adquirimos.
1: Se revisó que las pantallas presenten en español, entre otros requisitos, marca, modelo, país de origen y voltaje.
0: No puede faltar un instructivo con notas precautorias.
1: Y la garantía debe señalar sus alcances y restricciones.
0: Aquí hubo hallazgos importantes.
1: Casi la mitad de los modelos analizados no cumplieron con todos los elementos para hacer válida la garantía.
0: En 7 pantallas se piden más requisitos de los establecidos para hacerla efectiva.
1: Además, los instructivos de 5 modelos no presentan todos los requisitos de información.
0: En cuanto a los atributos relevantes que presentan las pantallas, se analizaron de forma visual y documental.
1: Se reportan en las tablas de resultados con el fin de ofrecerte más referentes de comparación y que puedas elegir mejor. De los 49 modelos analizados, la mayoría obtuvo una calificación general de muy buena.
0: Esto significa que ofrecen un desempeño ideal para ver televisión abierta en alta definición, películas y contenido en streaming.
1: Incluso, 3 modelos lograron una calificación global de excelente.
0: Y algo interesante es que hasta los modelos con las calificaciones más bajas ofrecen un desempeño aceptable para contenidos básicos y videos por internet.
1: ¿Cómo andan en su relación precio-calidad?
0: Las pantallas de 40 y 43 pulgadas tienen un rango de precios de menos de 3,000 a más de 6,000. La mayoría de ellas calificaron con MB.
1: Los modelos de 50 pulgadas son buenos y muy buenos en calidad. Andan de 4 a 8 mil pesos.
0: De las pantallas de 55 y 58 pulgadas, la más accesible calificó con MB. Cuesta poco más de 5 mil pesos.
1: Las más caras de este tamaño calificaron con excelencia. Una cuesta alrededor de 18 mil pesos y la otra casi 21 mil.
0: De los modelos de 65 pulgadas, el de precio más bajo está en poco más de 8 mil pesos y es muy bueno en calidad.
1: En cambio, otro que obtuvo una calificación menor llega a más de 20 mil pesos.
0: El modelo de 65 pulgadas que logró la excelencia tiene un precio de casi 25 mil pesos.
1: Antes de comprar una pantalla, toma esto en cuenta.
0: Sé honesto, ¿realmente necesitas pagar por atributos adicionales? Porque sí, muchas veces terminamos pagando funciones que nunca usamos.
1: Verifica qué conexiones incluyen.
0: Y revisa las apps integradas y servicios de streaming disponibles.
1: Recuerda que algunas plataformas requieren suscripción para funcionar.
0: Tips.
1: Cada característica adicional incrementa el precio de una pantalla. Analiza si usarás todas sus funciones.
0: Solicita que te sellen la garantía. Es indispensable para cualquier reclamo.
1: Fotocopia el recibo de compra. El papel térmico se degrada, se borra y por eso debes contar con una fotocopia o respaldo digital.
0: Analiza si conviene la garantía extendida. Algunas tiendas ofrecen ampliarla.
1: Implica un gasto adicional que, ante una avería, puede incluir la reparación o la sustitución de la pantalla.
0: Para conocer más detalles del estudio de calidad de pantallas LED, así como recomendaciones para instalarla y cuidarla, consulta la revista del consumidor en su versión impresa o digital.
2: Revista del consumidor.
1: Ahora vamos a información interesante y muy útil para evitar caer en fraudes, pues estos son cada vez más sofisticados.
0: Que no te metan gol.
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1: Son las 10 con 29 minutos.
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1: Son las 10:43.

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1: Son las 11 en punto.
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Hola, ¿qué tal? Buenas noches. Les saludo con gusto y les doy la bienvenida a esta nueva emisión de Vinilo Nocturno, este espacio donde voy a compartir con usted algo de jazz, algo de blues, algunos caprichos también que de repente pues nos llegan a pedir de manera personal, nos llegan a recomendar algunos grupos. Hoy yo le voy a compartir un álbum que lamento si nos hace recordar momentos difíciles. Estamos hablando de la pandemia, ya que este álbum es una de las muchas producciones que salieron durante esta temporada, y es de un grupo mexicano llamado La Barranca, un grupo considerado de culto. Justo el álbum se publica en el año 2020 y escuchamos ya el primer tema titulado Sueño de Orquídea. Lo voy a estar compartiendo en esta emisión casi todos los temas que trae este disco, y ojalá los disfruten. Vamos a tratar de disfrutar más que nada de la música, y pues bueno, solamente para ponerlos en un contexto de cuándo es que este disco pues fuera publicado. Mi nombre es Dan Cabrera y estamos contentos de compartir nuevamente este espacio con usted. Como en cada emisión, le voy a compartir el número de cabina para que nos deje su mensaje, nos deje su comentario. Es el 771-111-5629. De igual manera, le hago la invitación a que nos escriba a través de cualquiera de nuestras redes sociales. Vamos a agradecer, antes de continuar, como en cada emisión, a la maestra Claudia Noemí Muñoz Arabia, subdirectora de Suma, al licenciado Alfredo Barrón Silva, director de Suma Radio, al licenciado Ignacio Cárdenas Roldán, director general de Suma, y a René Martínez Galeana, director de Suma Radio San Bartolo. Escuchamos este tema titulado Sueño de Orquídea, y ahora vamos a escuchar el siguiente, que es Máscara de Relámpago. Como ya le había platicado, este álbum se publica en el año 2020, y le comento un poco acerca de este, y es que es una respuesta a la incertidumbre y a la crisis pues que se está viviendo en todo el mundo. José Manuel Aguilera, líder y guitarrista principal y también cantante, definió explícitamente que este álbum surge justamente como una respuesta creativa e inmediata ante pues todo lo que ya sabíamos que estaba sucediendo durante pues las épocas de pandemia. También un dato interesante de este álbum es que se grabó sin que los 5 integrantes del grupo compartieran el mismo espacio físico en ningún momento. Ellos trabajaron a distancia, compartiendo archivos digitales, y pues suena muy bien armado el disco, pues se ve ahí el

oficio de estos músicos, pero también pues es interesante cómo pues las circunstancias obligan a las personas a tomar estas decisiones creativas y pues surgen cosas como esta. Por eso le comento que pues tratemos de disfrutar pues las melodías, las letras, pues toda esta atmósfera que tiene este disco. También le invito a que lo busque, le dé ahí pues una googleada para que pueda apreciar la portada. Se la describo brevemente, es un horizonte del mar brumoso y se ve ahí la silueta de un barco. Ahí lo puede checar usted también. Creo que pues nos transporta inmediatamente a esta atmósfera que sugiere el disco. Vamos a disfrutar del siguiente tema y ya estaremos de regreso.

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3: Son las 11 con 16 minutos.
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Ya estamos de regreso en esta nueva emisión de Vinilo Nocturno. Estamos escuchando este álbum del grupo mexicano La Barranca, titulado Entre la Niebla, y acaba de sonar justamente el tema que le da título al álbum, Entre la Niebla parte 1, y vamos a compartir con usted algunos datos más acerca de este disco. Ya le había comentado que se publica como una respuesta creativa a la pandemia. Esto pues en el año 2020, justo en el año en el que se publica el disco. Y le voy a platicar un poco acerca del proceso de la composición. Este comenzó el 14 de abril del 2020. Esto mayormente se escribió en Valle de Bravo. Este disco además fue el primer álbum de estudio grabado formalmente junto con el nuevo baterista Abraham Méndez, ya que anteriormente habían participado otros personajes como Navi Nas o como Alfonso André, este baterista del grupo Caifanes, que también ha estado pues a lo largo de la historia de este grupo. Sucede que ellos van cambiando de integrantes, solamente es la voz y la guitarra líder la que se mantiene constante. Entonces pues cada álbum tiene un sonido diferente, tiene una esencia diferente, además de que pues evidentemente hay un concepto distinto en cada presentación. Entonces pues cada álbum es especial por diferentes cosas, entre ellas pues eso, una formación que pues a veces se llega a repetir, pero pues otras veces llega a su fin, como fue en esta ocasión, donde pues estaban estrenando baterista. Vamos a disfrutar de esto que se llama Nada Tiene Paz. Es un tema interesante. Ojalá lo disfruten y ya estaremos de regreso.

Gracias por continuar con nosotros. Yo le voy a pasar el número de cabina para que nos mande ahí un mensaje, nos deje algún comentario o alguna sugerencia. Es el 771-111-5629. Ahí nos puede dejar su mensaje. Y también le invito a que nos escriba a través de nuestras distintas redes sociales. Le recuerdo que estamos escuchando este álbum titulado Entre la Niebla y vamos a disfrutar a continuación de un tema llamado Pandemonium. Ojalá lo disfruten. Pues le comentaba que tratemos de disfrutar la música, ya que aunque el disco tiene pues todo este contexto de la pandemia, pues creo que aún así podemos disfrutar de las melodías que tiene este álbum. También le voy a platicar que este disco, ya le había comentado que los 5 integrantes de este grupo nunca compartieron un espacio físico, ya que como recordaremos, pues había esta cuestión de la distancia y los temas fueron grabados por José Manuel únicamente en 4 días. Me refiero a las maquetas. Ya después el resto de los músicos hicieron la parte de los arreglos. Eso ya pues tomó otro tiempo, tomó pues otros procesos. Pero pues a diferencia de otros álbumes de esta agrupación, pues esto se grabó pues muy muy rápido. Seguramente pues también tenía que ver con toda la presión que había en ese momento. Yo le invito a que sea con nosotros a través de esta frecuencia universitaria.

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1: Son las 11:30.
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Ya estamos de regreso, gracias a quienes siguen con nosotros a través de esta nueva emisión de Vinilo Nocturno. Escuchamos un tema titulado Sin Temor ni Esperanza. Sin duda es un título que refleja mucha de la incertidumbre que se vivió durante estos años, pues raros, difíciles, oscuros. Y el álbum que estamos escuchando, le recuerdo que se titula Entre la Niebla. Como en cada emisión, le hago la invitación a que pues lo busque por su cuenta en alguna plataforma de música para que pueda disfrutarlo continuamente. Es una experiencia interesante, introspectiva. El álbum dura 42 minutos y yo le voy a seguir platicando un poco acerca de este disco. Y es que este disco se te podría decir que se estrena, pero no se estrena en vivo, vaya, pero no se estrena, por decirlo así. No se estrenó con público. Recordará usted que durante esas épocas pues había muchas restricciones con respecto a estos espacios, ya, por esta cuestión de los contagios. Entonces, el Teatro Diana, se llama el Teatro Diana, esto en Guadalajara, donde se estrenara este álbum, pero pues estaban los músicos, pero el recinto pues estaba completamente vacío. También hay un DVD de esta presentación, para que también pues lo pueda buscar. Se grabó ese concierto, quedó muy bien, suena también muy bien, son pues grandes músicos. Y ahora vamos a disfrutar de un tema más. Esto se titula Afrodita. Ojalá lo disfruten, ya estaremos de regreso.

Ya volvimos, gracias a quienes siguen con nosotros. Yo quiero mandar un saludo a todas las estaciones que replican este programa. Les mando un agradecimiento también, y a usted que nos escucha vía stream también le mando un saludo. Y si usted todavía no nos escucha vía stream, es porque tal vez aún no descarga la aplicación Suma UAIH. Aquí puede escuchar todas nuestras estaciones y también puede escuchar, sintonizar nuestro canal de televisión en cualquier parte del mundo donde usted cuente con servicio de internet. Les recuerdo que estamos escuchando este álbum titulado Entre la Niebla, del grupo mexicano La Barranca. Quiero hacerle la invitación a que nos siga en todas nuestras redes sociales y también a que nos escriba a través de las mismas. Vamos a estar pendientes de los mensajes que usted comparta con nosotros. También a través de los mismos nos puede dejar sus sugerencias, si es que hay ahí algún grupo que usted quisiera compartir con nosotros. No tiene que ser estrictamente de jazz o de blues, aunque si lo fuera, pues quedaría mucho, mucho mejor. Pero pues no tiene que ser estrictamente de esto, con que pues vaya, predomine la musicalidad. Creo que es algo en lo que pues gira este programa, del que hemos compartido a través de esta emisión varios géneros, varios ritmos, varias fusiones también allí interesantes. Y pues realmente, pues la mayoría de estos géneros pues ya son fusiones por sí mismas.

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2: Son las 11 con 46 minutos.
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Continuamos a través de esta frecuencia universitaria. Esperemos hayan disfrutado este tema que acaba de sonar. Se titula Ocaso. Y pues ya el título nos habla mucho, ¿no? Acerca de todo lo que está hablando este álbum. Le cuento también que este disco se lanza de manera independiente, ya que el material físico se lanzó de manera autónoma. Estamos hablando del formato CD y también el formato del vinilo. Esto pues para coleccionistas, porque pues mayormente las personas escuchan pues ya su música a través de plataformas, pero para audiófilos y para quienes son muy, muy fans de no solo de esta banda, sino también de la música, pues es para ellos que se lanzan estas ediciones y también se vuelven pues objetos de colección en algún momento. Comenta José Manuel Aguilera, el compositor de estos temas, que el disco también funciona como un homenaje a las ausencias. Él declaró que el trasfondo emocional del disco funciona justamente como esto, como un homenaje íntimo a las personas y seres queridos que pues perdieron en el año 2020. Vamos a disfrutar de un tema más y ya estaremos de regreso para despedir esta emisión de Vinilo Nocturno. Fue un gusto haber estado con ustedes. Vamos a disfrutar de esto que se llama Este Amor y ya estaremos de regreso.

De esta manera estamos terminando esta emisión de Vinilo Nocturno. Gracias a quienes se mantuvieron con nosotros durante todo el programa. Esperemos hayan disfrutado junto con nosotros de este álbum que compartimos con ustedes como cada noche, como en cada emisión. Mi nombre es Dan Cabrera y fue un gusto haber estado con usted esta ocasión. Le voy a compartir por última vez el número de cabina para que nos mande su comentario. Es el 771-111-5629. Ahí lo tiene para que nos deje su mensaje. Y antes de irnos, vamos a agradecer nuevamente a la maestra Claudia Nuevi Muñoz Arabia, subdirectora de Suma, al licenciado Alfredo Barrón Silva, director de Suma Radio, al licenciado Ignacio Cárdenas Roldán, director general de Suma, y por supuesto a René Martínez Galeana, director de Suma Radio San Bartolo. Ahora sí, con esto nos vamos. Esto se llama Entre la Niebla Parte 2. Es con esto que termina este álbum. Son todos los temas. Ojalá lo hayan disfrutado, pues desde ese punto de vista, pues respetuoso, vaya, por todo lo que pasó durante esta temporada. Aquí estamos disfrutando únicamente de la música y pues un poco sí dejándonos llevar por este ambiente que nos genera este disco, este ambiente raro y de incertidumbre. De mi parte sería todo. Nos escuchamos a la siguiente.

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1: Son las 12 con 6 minutos.
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0: Son las 12 con 17 minutos.
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1: Son las 12:49.

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1: Es la 1:02.
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0: Muy buenas tardes, amigos y amigas, con el gusto de saludarles y recibirlos en este su espacio de Tecnoverso, que es como un viaje porque pues hay gente de todo tipo, intelectuales, matemáticos, investigadores. Y hablando de matemáticas, precisamente hoy está con nosotros la doctora Guadalupe Simón, que ella es profesora investigadora del área académica de matemáticas y física de nuestra alma mater. Y también nos acompaña la maestra Ana Lucía Hernández Osorio. Ella es estudiante de doctorado en educación, esta área de matemáticas, es decir, ella es colombiana y viene con nosotros a estudiar su doctorado en esta Universidad Autónoma del Estado de Hidalgo. Disculpen ustedes que esté un poco afónico, pero pues estos cambios climáticos también me afectan. Sin embargo, pues quiero darles la más cordial bienvenida, sobre todo a ti, Ana Lucía, que vienes desde Colombia y que yo creo que las aportaciones, estoy seguro que nos van a hacer ahorita, que las aportaciones que nos van a dar va a ser de mucha utilidad para estudiantes, docentes e investigadores de nuestra universidad. Bienvenidas. Y sin más preámbulo, pues yo pediría que la doctora Guadalupe nos inserte en el tema, que ya lo vimos que era, va a ser lo de equidad de género en matemáticas, y cómo vemos las matemáticas hoy en día ante pues la enorme, la omnipresencia de la inteligencia artificial.
1: Muchas gracias, doctor Roberto. Pues nosotras, nuestra área de especialidad es matemática educativa, tanto en Colombia como en México, con las diferencias que pueda tener. Y lo que trae Ana Lucía a trabajar acá a la Universidad Autónoma del Estado de Hidalgo es justo que en didáctica de las matemáticas, que es la maestría que tenemos en el área académica de matemáticas y física, pues tenemos una línea de investigación en género y matemáticas. Entonces, Ana Lucía se está interesando por las brechas de género y matemáticas. Y

0: Interviene en, digamos, todas las esferas de la vida de las personas. Digamos que a través de la experiencia como mujer, como maestra, como persona, en el campo de las matemáticas, pues se van evidenciando algunas problemáticas alrededor de qué aprenden, o cómo más bien aprenden las mujeres. Y cuáles son las causas de las diferencias en resultados en el área. Entonces ahí pues aparece o emerge de estos cuestionamientos o de estas inquietudes que hacen ruido en varios sectores, por precisamente cuáles son las causas que subyacen de esas diferencias en resultados que terminan traduciéndose en una brecha de género en el área de matemáticas.
1: Sí, según esto, la historia dice que Hipatía de Alejandría, que es, pues viene del siglo IV, a ella se le considera la primera mujer matemática y una de las primeras científicas en las que se tiene constancia. Pero yo creo que el conocimiento a nivel general, el conocimiento femenino siempre ha estado presente, que no se le ha dado la oportunidad de que salga, de reconocérsele, es diferente, ¿no? Pero, ¿cómo es que las matemáticas lo vemos desde la parte didáctica o educativa? ¿Cómo lo hacemos?
2: Justo hace un rato que estábamos conversando, hablábamos de que las matemáticas son una actividad humana.
1: Eminentemente.
2: Exacto. Y como actividad humana, también podemos pensar que puede emerger de cualquier espacio, de cualquier lugar donde se esté buscando, donde se tenga una curiosidad, donde se tenga una necesidad, donde se busque ser creativo para resolver alguna situación o ofrecer algo hermoso también. Y ha habido en la historia ciertas tensiones que han hecho que le quitemos a la matemática esa belleza de ser una actividad humana. Podemos pensar en una matemática que en sus inicios pues estuvo al servicio de otras áreas del conocimiento y crecía y se desarrollaba con base en lo que se necesitaba en estas áreas del conocimiento. Seguramente sabe que por ahí del siglo XIX, pues entre matemáticos y otros científicos hubo como una separación y la matemática siguió su camino por un lado y se volvió un conocimiento estructurado, mucho más lógico, que seguía sus propias reglas y las otras ciencias siguieron su camino. Bueno, fue mucho antes que el conocimiento de las mujeres fue olvidado, pero al ser una actividad humana, pues también tiene unas características que merecerían en el pasado y ahora ser analizadas para ver cómo es que razonamos matemáticamente sobre diversas situaciones en nuestro contexto. Entonces, pues en esta situación en la que las ciencias se separan de la matemática y la matemática se vuelve un saber muy culto, muy lógico, pues tratar de regresarlas a la actividad humana, al razonamiento de las personas en su día a día, se vuelve mucho más complicado. Es decir, llevarla a las aulas o al conocimiento del día a día de las personas, pues dado que perdió toda esta riqueza, se ha vuelto mucho más complicado. Y entonces, pues el paradigma actual es tratar de regresarle esa riqueza a las matemáticas.
1: Claro, yo creo que es una belleza las matemáticas que nos ayudan a revolucionar nuestro cerebro. Uh-huh. Y nos debe de ser el gusto, pero yo creo que hubo un largo periodo, porque yo veo la humanidad, hay mucha gente que tiene una mentalidad tirana, y los tiranos son racistas por naturaleza, y son segregacionistas, o sea, la acumulación del saber y de la riqueza material la quieren concentrar entre pocos. Entonces, como que hubo un ataque hacia las matemáticas en general y hacia el conocimiento matemático en las mujeres en particular. Uh-huh. Y esto viene pues de muchos años. No tengo la precisión histórica, no sé si Ana Lucía nos puede ayudar en cuanto a eso, pero ha sido una abrir brecha, como lo mencionaban ustedes, donde la mujer matemática se hace sentir en la ciencia a partir de ahí. Pero, ¿cómo es que se separan las matemáticas de la ciencia? Si dicen que la base de todo conocimiento es el conocimiento matemático.

0: Hay una situación que es, en matemática educativa se ha estudiado mucho a profundidad, que tiene que ver con el estudio del cambio. Es más, podemos pensar también desde Newton y Leibniz, que empezó a gestarse esa separación. Pero hay una muy particular, donde Fourier, que estaba estudiando el cambio de temperatura en los objetos, y él quería construir un modelo matemático que le permitiera dar cuenta de ese cambio de temperatura. Pero había, digamos, dos grupos. Un grupo que estaba pensando en que únicamente la lógica, el razonamiento era lo importante, y entonces Fourier tenía que hablarles a ellos en ese lenguaje de símbolos, de expresiones algebraicas, que hablaran de esa lógica y pureza de la matemática. Pero por otro lado, él como ingeniero estaba estudiando la temperatura y era ese fenómeno el que le decía cómo se tenía que comportar el modelo matemático. Entonces fue esta separación entre lo empírico y lo lógico, racional, que hizo que se separara la matemática de sus orígenes.
1: O sea que en todo caso, la base esencial de las matemáticas es la lógica.
0: Exacto.
1: O sea, es la esencia de las matemáticas. Y cómo, si la base también de la ciencia son las matemáticas, es lo que no alcanzo a distinguir. ¿Fue una intervención discriminatoria?
0: Sí, de alguna manera sí. O sea, lo que fuera terrenal. Política. Exacto. Lo que fuera terrenal que pudiese percibirse a través de los sentidos no era digno de ser analizado con esta herramienta poderosa que era la matemática. Pero esta idea se gestó desde los griegos. Ellos comenzaron a hacer esa separación de la matemática terrenal, de la matemática lógica, que además pensaban ellos que venía de un mundo de las ideas, y que solamente ese mundo de las ideas solo podría abrirse a algunas personas eruditas y capaces de entenderlo. Obvio, decían que eran ellos, los griegos.
1: Sí, claro. No, es que en esa época la concepción divina predominaba. O sea, era importante considerar lo divino, uh-huh, y que lo divino no podía aceptar una ciencia de profundidad como las matemáticas, porque era el razonamiento humano. Y lo demás era la palabra de fe, uh-huh, que es toda la religión se fundamenta en la fe, que es el dogma, y las matemáticas no puede ser dogma. ¿Y por qué el principio de Gödel? De la imprecisión, si consideramos que las matemáticas son exactas, y el principio de Gödel nos dice diferente.
0: Bueno, ahí entra toda una época en la que la matemática misma necesitó comenzar a ser fundamentada, porque todos sus inicios habían sido sobre este empirismo y necesitaba ese fundamento lógico-matemático. Entonces tomaron como ejemplo a la geometría y comenzaron a construir toda la matemática con esos criterios. Entonces, pues Gödel entra justo en este momento donde está toda esa discusión sobre una matemática mucho más formal.
1: Muy bien. Nos vamos a ir a nuestra primera pausa y regresamos con más, porque la parte importante de las matemáticas apenas estamos saboreando muy ligeramente de lo que es la profundidad de las matemáticas para el ser humano.
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4: Es la 1:16.
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0: Bien, regresamos nuevamente con ustedes, amigos, amigas de este su espacio radiofónico Tecnoverso. Y bueno, hay un libro muy que lo llevé yo en la licenciatura, que es La propiedad privada, la familia y el Estado, de Federico Engels. Y cuando se generó, porque esa es una generación humana, el concepto de propiedad privada fue una ruptura del sentido comunal que había en los seres humanos. ¿Y esto impactó en las matemáticas, doctora?
1: Impactó en de dónde venía el conocimiento matemático, creo yo. Los estudios feministas han mostrado desde diversas teóricas que la creación de este concepto de propiedad privada viene de la idea de quitar el poder a quien naturalmente tenía el poder, que eran las mujeres y toda su progenie. Y este no era pues un poder como el que conocemos ahora, sino que era un tipo de poder comunitario, donde dado que pues todos estos son mis hijos, pues todos tienen derecho de gozar de lo que podemos tener, de lo que podemos producir. Pero los hombres, pues no, dado que en ese tiempo no se sabía quién era el padre de los hijos, pues no tenían
0: poder. Era la poliandria.
1: En la comunidad.
0: Era la familia consanguínea. Sí, o sea, porque la mujer obviamente podía tener muchas parejas y cuando se embarazaba pues no sabía ni de quién. Uh-huh. Tal vez se parecían de uno a otro, pero como estaban muy iguales, eran grupos humanos, pues había mucho parecido, ¿no? Aquí en el cofre de Perote hubo un señor que tenía 75 esposas y entre ellas ayudaban cuando estaban embarazadas, ¿no? Pero esto nos lleva precisamente que la esencia incluso de la economía era comunal.
1: Exacto.
0: Era producir en comuna y satisfacer las necesidades en comuna. Surge la propiedad privada, surge el mercado y el mundo es otro.
1: Exacto. No sé, Ana Lucía, si quieras comentar algo sobre esta separación entre lo público y lo privado, que yo creo que tiene sus orígenes ahí. O sea, todo lo que era asociado a las mujeres se quedó en un espacio privado. Y lo asociado a ese poder que estaban construyendo y que querían que fuera el que gobernara, que pues es así ahora.
2: Sí, yo creo que no estamos muy lejos de una percepción social de estos dos conceptos de público y privado. Y aparecen ahí varias mujeres, tal vez no investigadoras, pero sí que se dedican o que se dedicaron en su vida académica a la escritura referida a lo público y lo privado, y ahí aparecen entonces dos sectores a los que se le asignan unas funciones particulares a hombres y a mujeres, ¿cierto? Entonces, históricamente entonces se ha percibido a la mujer como la encargada de todo lo que tiene que ver con la familia, el cuidado de la familia en un espacio privado, y al hombre con lo público, ¿cierto? El proveedor que debe salir a buscar el sustento de la familia y empieza a ser el protagonista de la vida social. Y digamos que no precisamente a partir de ahí, pero es un detonante la concepción de lo público y lo privado, la vida pública y la vida privada, cuando, digamos, emerge una importancia a veces sobrevalorada del hombre en la sociedad y pues el papel de la mujer queda precisamente en lo privado y allí se queda.
0: Es una forma de ocultar a la mujer.
2: Yo creo que no es ocultar porque pues evidentemente es más un asunto de dominio, ¿cierto? De pretensiones. ¿Quién es más relevante en la sociedad? Por lo que, entre comillas, ofrece a la misma sociedad, pero desconociendo un poco la importancia del papel de la mujer en la vida misma. Entonces es un asunto más como de poderes.
0: No sé, yo no tengo la estadística, pero generalmente siempre ha habido más mujeres que hombres. y el ataque a la mujer fue en la época medieval con las brujas. Y había un libro que inspiraba eso, el libro de Maleus Malefactum, que fue en 1487. Y ese libro era como la Biblia antibrujas, ¿no? Y era de etapa muy oscura, porque tan solo con la acusación ya era suficiente para la aniquilación. Porque no era otra cosa más que la aniquilación. Seas niña, adolescente o mujer madura, de todas maneras, ¿no? Entonces, la misoginia tiene las raíces, se puede decir, de la propiedad privada, de la destrucción de la comuna como vivencia. Y luego entonces, hoy en día, ¿cómo es que tenemos esta, y sobre todo en un área académica, la equidad de género?
1: Es muy claro que dejar en el espacio de lo privado todo lo asociado a los cuidados y no darle la importancia que tiene, porque han sido actividades pensadas para las mujeres, o pensadas que las mujeres las pueden desarrollar de la mejor manera, es muy claro que ese olvido ha hecho que tengamos tantos problemas sociales y tantos problemas de salud. Sabemos que las enfermedades pues están a la orden del día.
0: Siempre.
1: Y todo tiene que ver con que hemos dejado de cuidarnos, porque se ha dejado ese papel a las mujeres. O se ha dejado de cuidar a la naturaleza, o se ha dejado de pensar en el bien de los otros por el bien personal o el bien de unos pocos. O sea, tenemos tan graves problemas de pobreza, de unas pocas personas en el poder y con todo el poder económico también. Entonces, es necesario recuperar esos espacios de cuidados de lo relacionado a las mujeres y a lo femenino en el aula de matemáticas, porque pues la matemática tiene esta característica de darle importancia a las cosas. Todos los fenómenos que podemos observar que se tratan en los libros de matemáticas en las aulas de nivel básico, medio y superior, están relacionados al poder económico, al poder político, al ser líder sobre ciertas masas, y estos que están afectando tanto a nuestras sociedades no aparecen en los libros de texto de matemáticas. Entonces necesitamos hacer un estudio profundo de esos espacios y el uso del conocimiento matemático que hay en ellos para que podamos llevarlos a las aulas, recuperar, que recuperen ese poder que deberían tener, pero para el bien de nuestras sociedades. Entonces esa es pues la línea que estamos siguiendo algunas colegas en México, y que yo creo que a Ana Lucía le agradó verla por ahí en alguna entrevista, en algún libro, en algún artículo, y por eso ella vino acá a México.
0: Muy bien, me llama la atención algo, o sea, la parte de equidad de género y teniendo el soporte como las matemáticas, esto es una revisión cultural. Y que si lo llevamos a buen fin, a buen puerto, esto va a implicar un cambio radical. Que la lucha está, digamos, ideológicamente, las derechas, políticamente hablando, son racistas y misóginas. Porque las raíces de la equidad de género es comunitario, es colectivo, es humano. En la medida en que el ser humano aprende, es la medida en que puede ser más humano. Pero el aprendizaje o el conocimiento es un constructo social, más no la aplicación que se ha absorbido el mercado. Uh-huh. Y ahí lo tenemos, porque en la última ronda de Uruguay, en 1994, que desapareció el Acuerdo General de Aranceles y Tarifas y surgió la Organización Mundial del Comercio, surgen los TRIPS, que son los acuerdos sobre derechos de propiedad intelectual relacionados con el comercio. Eso significa que el conocimiento se vuelve una mercancía. Uh-huh. Y debemos rescatarla. Es un bien común el conocimiento. No debe de ser un motivo de apropiación privada. ¿Qué opinas al respecto, Ana Lucía?
2: Pues, pensando como en las líneas de investigación como base de nuestros quehaceres educativos, y pensando en lo que veníamos hablando sobre lo público y lo privado, pues Y a propósito de lo que también habíamos mencionado de un juego de poderes, el conocimiento, bien lo está diciendo usted, resulta siendo aquel indicador de qué tanto poder tenemos sobre algo en particular. Entonces, hablando de las matemáticas y yendo un poco hacia atrás en la historia, pues aparece hay una época en la que el acceso al conocimiento es negado a muchos, incluso hombres,
0: claro,
2: que no tuvieran cierta posición social, ¿cierto? Sobre todo en relación con la iglesia o con el sector religioso. Esa parte de la sociedad era la que tenía el acceso al conocimiento, a los libros. Entonces empezamos a ver ahí una segregación.
0: Eso se vio muy fuerte en la época del esclavismo.
2: Ajá.
0: Definitivamente, donde el esclavo no era dueño de nada,
2: de
0: su vida. Pues entonces, vamos a nuestra segunda pausa. Uh-huh. Regresamos un momento para ampliar esta información. Gracias.
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1: Es la 1:33.
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0: Bien, regresamos nuevamente con ustedes. Nuevamente mil disculpas porque ahorita en este espacio de Tecnoverso pues estoy ronco. Pero no obstante, aquí en la línea de fuego, como siempre, pues para llevar a ustedes las experiencias que tenemos en el interior de nuestra universidad. Y Lucía, amplíanos el panorama que estabas tú comentando sobre esta parte de la equidad, las matemáticas y la equidad.
1: Bueno, entonces venía diciendo que el acceso al conocimiento estaba restringido para todos los que no cumplieran con ciertos requisitos de poder en la sociedad. Pero aparece entonces allí un asunto que es un poco incisivo en el acceso, precisamente de las mujeres. Entonces, digamos que hay hitos o puntos en la historia en las que, a pesar de la restricción en el acceso al conocimiento en ciertas áreas, las matemáticas una de ellas, o las ciencias en general una de ellas, es todavía más preocupante, incluso desde ahorita, actualmente, el acceso o la percepción que tienen de quién puede acceder al conocimiento por sus habilidades mismas. Entonces, bien, todos tenían una restricción de acceder al conocimiento, pero las mujeres tenían mucho más un asunto más restrictivo en todo lo que estuviera por fuera del hogar. Entonces, digamos que desde lo político se empiezan, pues después de muchísimo tiempo, se empiezan a tratar o a tramitar asuntos desde lo político que invitaran o convocaran a la mujer a ciertos espacios ya de la vida social. Sin embargo, en el asunto que tiene que ver con el acceso siempre al conocimiento, perduran en la historia eventos que nos dejan por fuera, ¿cierto? Pero que son asuntos que culturalmente se vienen tejiendo desde el hogar, desde la misma sociedad, los espacios educativos, no estaban todavía, estamos en ese proceso, preparados para incorporarnos, desde pequeñas, en el asunto de lo formativo en las ciencias y en las matemáticas. Entonces, venimos de una historia de restricción que a lo largo del tiempo se han tratado de equilibrar, por decirlo de alguna manera, en participación y en acceso, pero que todavía estamos en ese trabajo. Si bien se han logrado algunos cierres de esto que llamamos al principio brechas, todavía hay bastante por hacer, por cerrar desde lo social.
0: Claro, yo creo que eso nos lleva también a tener una perspectiva de la propia historia del tiempo. Yo creo que la mujer fue la que descubrió la agricultura y la desarrolló, uh-huh. Fue la que también, pues obviamente, creó la parte de los animales de corral. Ella también fue la que motivó mucho eso. Las actividades tenían un tinte eminentemente comunitario. Pero, doctora, quisiera que nos ayudara un poquito en el sentido de que cómo es que se decidió, se desarrolló esta línea de conocimiento, investigación aquí en nuestra área de matemáticas.
2: Bueno, le voy a hablar un poco sobre cómo yo me integré a esa línea y también...
0: Ah, ya estaba, ya tiene rato.
2: Sí. Bueno, para empezar, en el área académica de matemáticas y física, la maestría en ciencias en matemáticas y su didáctica tiene más de 20 años de existir. Yo, cuando llego a la universidad, hace 2 años y medio, pues traigo esta línea de investigación, que es mi línea de investigación, y pues me permiten empezar a trabajar con ella, empezar a tener estudiantes, a recibir estudiantes, como Ana Lucía. Pero tiene tiempo que yo vengo trabajando en ella. ¿Y cómo entro yo a esta línea de investigación? Pues mis motivos son muy parecidos a los de Ana Lucía, de haber identificado que había una brecha, o sea, no solo esta que se marca en las puntuaciones que obtienen las niñas y los niños en pruebas estandarizadas, donde las niñas obtienen un puntaje más bajo que los niños, aunque en México sabemos un puntaje es en general por debajo de la media, sino que pues para mí no era lógico que existiera esta brecha, porque podía yo observar en las aulas que las niñas tenían la misma capacidad que los niños. Sin embargo, al momento de expresar su conocimiento, pues había como más, más seriedad, más limitaciones, ellas no querían hablar. Después de cierta edad, que coincide con la adolescencia, más o menos a los 11, 12 años, uh-huh, comenzaban a verse estos comportamientos. Y también tuve la oportunidad de entrevistar a profesoras y profesores y me dijeron, pues tengo tantas estudiantes talentosas y buenas en matemáticas como estudiantes varones talentosos y buenos en matemáticas. Entonces no era lógica esta, que sucedieran estos resultados, que aparecieran estos resultados, tanto en México, en las pruebas Enlace, Planea, de, pues de hace tiempo que ya no se llevan a cabo, como en, a nivel nacional, la prueba PISA, que es muy popular. Entonces yo empecé por ahí y escarbando, y con mucho apoyo de teóricas feministas de la UNAM, de la Universidad Autónoma Metropolitana y de muchas otras universidades autónomas del país, pues empecé a internarme más, digamos, pues con otro grupo de investigación que es en matemática educativa, llegamos a esta conclusión. O sea, que necesitamos visibilizar a las mujeres, pero también visibilizar sus saberes y desnaturalizar que esos saberes no sean importantes o que tengamos que comportarnos o ser de cierta manera, y comenzar a construir una nueva manera.
0: Romper paradigmas,
2: manera,
0: ¿no?
2: Exacto.
0: Yo creo que eso es muy importante, porque yo no me imagino, mejor dicho, si no canso de imaginarme cómo es que Jennifer Doudna, que fue la que creó el modelo de CRISPR-Cas9, que fue el de las tijeras que editan el genoma humano, y la primera programadora que también va por ese lado, que incluso merecían el premio Nobel y no se los dieron, a Ada Lovelace, que pues en el siglo de 1852, o sea que también, ¿cómo le hicieron para continuar investigando? Para ellas era su pasión el conocimiento matemático. Yo creo que esa es la parte importante, y hay muchas niñas que les gustan las matemáticas. A mí me dio mucho gusto que el doctor Roberto Ávila Pozos me permitiera que ustedes pudieran venir y platicar pues el entusiasmo de las matemáticas. ¿Las matemáticas es un lenguaje, doctora?
2: Pues hay muchas posturas sobre eso.
0: ¿Verdad que sí?
2: Sí.
0: ¿Y cómo usted lo considera?
2: Pues al ser una construcción humana, tenemos que proveerla de todo aquello que nos permita, pues no solamente comunicar nuestros pensamientos, sino también razonar sobre ellos y construir otras ideas. Entonces tuvimos que crear pues esa forma de comunicar esas ideas.
0: Por ejemplo, como Feynman, que era un gran científico, o dice David Agleman, que es un neurocientífico, que el ser humano aprende interactuando con su entorno, uh-huh, físico. Pero entonces ahí la parte básica, según dicen, son las matemáticas, es la capacidad de darle una perspectiva cuántica, o cuantitativa, mejor dicho, no cuántica, sino cuantitativa, pero cuántica es otra cosa, cuantitativa, de lo que se observa y de lo que se siente.
2: Y de identificar una estructura que se parezca a una que ya conozco, una con la que cual pueda trabajar y también pueda construir más cosas que me permitan explicar algo nuevo sobre
0: desarrollar
2: eso.
0: Modelos.
2: Exacto. Y volviendo al tema de las mujeres, pues no podíamos no tener toda esa capacidad de abstraer patrones, ideas, comportamientos. Y decíamos hace rato, pues en esos espacios donde se les permitió desarrollarse, pues ellas construyeron conocimiento matemático y conocimiento científico. Ada Lovelace relacionó este conocimiento de programación con lo que a las mujeres, uh-huh, se les permitía hacer, que eran los telares.
0: Uh-huh.
2: Estas brujas que fueron asesinadas durante la Edad Media, que se dice que fueron más mujeres las que murieron en esas matanzas,
0: sin lugar a dudas,
2: que en la Segunda Guerra Mundial, pues ellas, al estar al cuidado de las personas, pues desarrollaron mucho conocimiento médico, pero eso significaba poder. Entonces, tenía que ser eliminado ese grupo que estaba ganando poder con su conocimiento médico.
0: Y a lo mejor fueron acusadas de brujas.
2: ¿Cómo han sobrevivido a las mujeres? Pues dejando que alguien más tome el reconocimiento por ese conocimiento que ellas...
0: Ellas lograron construir, ¿no?
1: Sí, yo hay una idea que también le hace ruido a, pues me hace ruido a mí particularmente, y es cuando uno retoma referentes en investigación alrededor de estos temas, encuentra que a partir de esas brechas numéricas, que inicialmente son lo que mueven el asunto alrededor de las capacidades entre hombres y mujeres, los primeros, digamos, las primeras hipótesis para justificar esa diferencia en resultados era precisamente la habilidad, ¿no? La capacidad. O sea, se pensaba incluso que naturalmente teníamos menos capacidad para integrarnos en estas áreas.
0: Sí, se construyeron mitos, ¿no? O sea, desde que si el tamaño del cráneo, si el cráneo de la mujer era más chico que el del hombre, no era capaz, no era inteligente, ¿sí? Y eso también los negros y los hombres, únicamente los blancos, que tuvieran el tamaño más grande del cráneo, eran los que tenían inteligencia. Esa era una parte discriminatoria muy cruel, una pseudociencia, como decía Carl Sagan, ¿no? Que únicamente es más el daño que hacen que los descubrimientos que aportan. Pero a final de cuentas, todo esto, ¿cuánto tiempo tiene ya esta línea de investigación y este doctorado?
2: En México, esta línea de investigación ha tenido mucha fuerza desde los años 2000. Y de ahí para acá no la hemos soltado. Pero a nivel internacional, desde los años 70 ya se está trabajando sobre eso.
1: Sí, es como una fecha, pues unas décadas claves en Latinoamérica sobre todo.
0: Bien, nos vamos a ir a nuestra última pausa y regresamos en un momento.
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4: Es la 1:46.
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0: Bien, regresamos nuevamente con ustedes y ahorita ya en este último bloque que tenemos, me gustaría, Ana Lucía, que nos dijeras cómo es que decidiste venirte a México y en particular a la Autónoma del Estado de Hidalgo a cursar este doctorado.
1: Bueno, pues como en un principio se menciona, yo soy estudiante del doctorado en educación de una universidad en Medellín, de la Universidad Pontificia Bolivariana, y en mi línea de interés investigativo encontré a la doctora Guadalupe en algunos de los textos a los que accedí. Y me pareció supremamente interesante la manera en la que se refería a eso que a mí me estaba interesando de una manera tan, tan clara. Es decir, convocó a continuar por ese lado. Entonces se establece un contacto con la doctora Guadalupe, y a través de ese contacto entonces y en la línea obviamente de trabajo del doctorado que estoy estudiando hay o existe un digamos un apartado en ese proceso formativo que se conoce como pasantía o intercambio. Entonces pues hago la solicitud a la profe, a la doctora, para que a través de ella se gestionara, digamos, el recibimiento, la posibilidad de asistir por una temporada a, digamos, estudiar, pero acompañada de su conocimiento y de todos los recursos a los que he podido acceder a través de ella y de sus contactos en el campo en el que me muevo en investigación. Entonces, he estado aquí alrededor de 3 semanas conociendo, digamos que el momento en el que llego es beneficioso en tanto el tiempo que ella dispone para acompañarme y orientarme e indicarme, pues más bien contarme de su experiencia y conocer otras personas alrededor del tema. Ha sido muy beneficioso porque no tiene en este momento, digamos, el semestre académico en la universidad para los estudiantes en formación. Aquí en esta universidad ya se cerró. Entonces, el tiempo que me ha podido dedicar es, digamos, mucho más de calidad que cuando tiene estudiantes. Ha sido bastante bonita, esa es la palabra que podría usar, la experiencia que he tenido en estos, digamos, semanas aquí en México, en Hidalgo particularmente.
0: Entonces, ¿tu estancia durará cuánto tiempo?
1: Pues la universidad sale a vacaciones en 2 días.
0: Sí, el viernes.
1: Claro, entonces mi estancia física es hasta este viernes. Pero, digamos, el vínculo de la pasantía y el vínculo que se genera, el lazo que se genera ahí en cuanto a formación está desde antes de mi llegada acá a México y espero que continúe en claro, lo posterior.
0: Muy bien, y de trabajo de tesis, ¿qué es lo que vas a hacer? ¿Qué proyecto tienes pensado?
1: Bueno, en este momento pues las tesis siempre van mutando, sobre todo de título. A medida que uno se va adentrando en las profundidades de esos conocimientos. Estoy trabajando sobre, digamos, desde una mirada del feminismo crítico y decolonial para el caso de Latinoamérica, que tiene que ver con las brechas de género que se manifiestan en los resultados en matemáticas de pruebas estandarizadas, pero en el nivel Colombia. Pero cuando hago pues un rastreo de referentes investigativos, encuentro que en México hay un avance grande en este campo investigativo, y ahí es donde encuentro a la doctora Guadalupe, y obviamente me dan unas posibilidades de adentrarme un poco más en el tema de interés. Entonces es el feminismo crítico, o el feminismo, las teorías del feminismo alrededor de las brechas de género en matemáticas. Esas es como las líneas que acogen mi investigación.
0: Me suena interesante. ¿Y cómo es que lo vamos a llevar a la aplicabilidad? Esto va a impactar, seguramente, debe de impactar en las políticas públicas de la región, es decir, del país y de la región.
1: Claro que sí, ese es de hecho una de las objetivos, tal vez, de la investigación, es de pronto no generar políticas, pero sí generar diálogos alrededor de las políticas de los gobernantes, pero que se establezcan no en un gobierno de turno, sino que se establezcan precisamente como eso, como una política pública que, al contrario de quedar a un lado cuando hay cambios de gobierno, lo que se haga es profundizar en el asunto de la igualdad de géneros.
0: Suena muy interesante y yo creo que esto pues cambiaría en mucho las políticas públicas, porque tendrán que estar asentadas en la constitución de cada uno de los países que adoptaran este tipo de criterios científicos, porque son científicos, ¿no? Uh-huh. Doctora, me hace ruido algo también que yo quisiera preguntarle. ¿Cómo relacionamos la equidad de género que ustedes manejan ahí y que ya hay todo un programa educativo? ¿Y cuál es el sentir de la mujer en función del cambio climático que estamos padeciendo ya?
2: Eso es muy, muy interesante, porque muchas mujeres en el mundo y en México están muy preocupadas por el cambio climático, pero desde su posición de mujeres, o sea, de cuidar a los otros, de cuidar a mi comunidad, de cuidar al medio ambiente, que es el que nos provee de lo que necesitamos para vivir. Incluso hay posturas feministas sobre eso. En este momento no viene a mi mente el nombre así tan fluidamente, pero hay un feminismo
1: ecológico.
2: Ecológico, uh-huh. Exacto.
1: Hay muchas líneas del feminismo, uno de esos uh-huh. es el ecológico.
2: Y justo se relaciona con nuestros pueblos originarios. O sea, son los que siempre han estado más preocupados de cuidar lo que es nuestro. Y de hecho hay una línea de investigación en matemática educativa que nace de voltear a mirarnos como grupos humanos que también construimos conocimiento científico y matemático, y de voltear a mirar a los pueblos originarios, uh-huh. y es ahí donde yo puedo meterme y digo, hay que voltear a mirar también a las mujeres como poseedoras de un saber que también es
0: y ancestral, uh-huh. o sea, tienen un sentido, yo diría, genético. ¿Por qué? Porque la mujer siempre piensa en la casa, y la casa tiene que estar ubicada en un ámbito geonatural, o sea, porque pertenecemos y formamos parte de la naturaleza, no es que la conquistemos, nosotros formamos parte de la naturaleza, pero mucha gente no lo ve así, sobre todo los que piensan desde un capitalismo tecnológico, desde un capitalismo de vigilancia, desde un capitalismo depredador de recursos naturales, porque esos son los costos planetarios de la inteligencia artificial, la depredación de recursos naturales. Entonces esto nos lleva a pensar, ¿cómo podemos hacer converger? Ahorita veo que salió una nueva área de conocimiento que es la geoingeniería, okay. que es la parte, no solo la parte ambiental, sino la parte ambiental desde una perspectiva cósmica. Al final de cuentas, si formamos parte de la naturaleza en la Tierra, en el planeta, y el planeta forma parte de un sistema solar que poco conocemos, y que obviamente que lo que pase allá arriba, lo decimos allá arriba, bueno, en el espacio cósmico, nos afecta, nos va a afectar, y de una manera muy drástica, para bien o para mal, definitivamente. Y ahí las matemáticas juegan un papel fundamental. O sea, la teoría de cuerdas, y no sé, ahorita viene ya el cómputo neuromórfico, el cómputo cuántico, vienen otras tantas tecnologías que tienen como base fundamental las matemáticas.
2: Creo que lo más importante ahí es que necesitamos formar a esas generaciones que van a seguir estos avances, y la manera en la que les estamos formando ahora no es suficiente. Y además, la manera en la que los estamos formando mantiene esas brechas. O sea, no hay un cambio en cuanto a cómo educamos a las personas, de manera que cada vez más personas que son mayorías, pero a la vez somos minorías, ajá. en las áreas STEM, sí. Estemos presentes, tanto las mujeres como personas que vienen de algún grupo originario, como personas de las comunidades afrodescendientes, que también Colombia tiene muchas comunidades, sí, afrodescendientes. Pues sería también otro tema.
0: No, bueno, es genial esa parte que nos lleva a pensar lo que viene. Y es cierto, los pueblos originarios generalmente son los que saben más de los recursos naturales. Son los que han vivido más en armonía con los recursos naturales. Uh-huh. Y no la empresa que llega y los depreda porque tiene otra visión de la naturaleza para hacerla negocio. En todo lo ve negocio. Y el negocio de una máxima rentabilidad. Y ahorita, por ejemplo, la sociedad norteamericana es una polarización enorme. Hay mucha pobreza y hay muchas riquezas. Es la simetría de un modelo económico basado en el capitalismo, ¿no? Y bueno, yo creo que pues no me resta más que agradecer la presencia de la doctora Guadalupe Simón, profesora y investigadora del área académica de matemáticas y física de nuestra Universidad Autónoma de Estado de Hidalgo, y a Ana Lucía Hernández Osorio, que ella es estudiante del doctorado, es doctorante en educación del área de matemáticas y brechas de género, que es la parte muy importante. Y bueno, pues obviamente en los controles a Rodolfo Ortiz, y en la producción a nuestra amiga Paola Juárez, y claro, a todos y cada uno de ustedes, amigos y amigas, gracias por concedernos la generosidad de su tiempo para transmitirles lo que trabajamos en esta universidad en beneficio de los hidalguenses y en sí, pues, de la humanidad. Repetidas gracias, cuídense mucho.
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1: Son las 2 con 3 minutos.
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1: Son las 3 con un minuto.
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9: Hola, bienvenidos y bienvenidas a este su espacio que lleva el nombre de Diálogos en Comunidad, un programa pensado para escuchar, reflexionar y visibilizar las experiencias, luchas y realidades de las personas con discapacidad y de quienes trabajamos por una sociedad más humana y sobre todo más inclusiva. Este programa pone especial atención a quienes formamos parte de la región de la Huasteca Hidalguense. Sin embargo, queremos destacar que transmitimos desde la cabina de Suma Radio en Huejutla de Reyes para llegar a diversas emisoras que integran el Sistema Universitario de Medios Autónomos de la UAEH. A quienes agradecemos infinitamente por abrirnos este espacio y permitir que estos temas de gran relevancia social lleguen a más personas y sigamos fortaleciendo la cultura de la inclusión. Antes de dar inicio a esta nueva emisión y por consecuencia a esta última emisión de la primera temporada de Diálogos en Comunidad, me presento. Es un gusto saludarles. Soy el licenciado Jesús Martínez, integrante del colectivo Mis Manos Hablan Huejutla, y estaré acompañándolos en la conducción de este su espacio. El día de hoy, como siempre, es un gran gusto tener de invitados aquí en Camina acompañándonos, primeramente, al miembros activos de Vida Independiente, sede Huejutla de Reyes. Está con nosotros Rubicel Hernández. Hola, Rubicel, buenas tardes.
10: ¿Qué tal? Buenas tardes, es un gusto estar nuevamente aquí con ustedes compartiendo este espacio para llevar una muy buena información.
9: Muchas gracias, Rubí. Asimismo está con nosotros la psicóloga Manuela Torres Hernández, miembro del colectivo, asimismo de Vida Independiente.
11: Hola, buenas tardes, muchas gracias.
9: Y por último, pero no menos importante, está con nosotros la licenciada Leticia Vite Aquino, fundadora del colectivo de Mis Manos Hablan Huejutla. Es un gusto, maestra.
12: Hola, muy buenas tardes. Estamos muy contentos por estar nuevamente con ustedes, ¿verdad? Y tratar este tema muy importante, ¿verdad? Que a lo largo de estos meses, ¿verdad? Se han estado conduciendo, ¿verdad? Temas muy importantes que, pues, más que nada ayudan a tener una buena inclusión, ¿verdad? Una realmente ser inclusivos, más que nada.
9: Así es, y sobre todo en este programa especial queremos dar el agradecimiento por abrirnos este espacio a la radio UEH, porque ha sido un medio por el cual nosotros hemos dado a conocer temas de gran relevancia y sobre todo dar a conocer esta información súper importante a todos nuestros queridos radioescuchas. Hemos escuchado y hablado y aprendido, que es lo más importante, temas sobre la inclusión, la lengua de señas mexicana, sobre las personas usuarias en silla de ruedas, la neurodivergencia y sobre todo las luchas sociales que día a día es necesario que se fortalezcan y sobre todo que se conozcan para que más personas se incluyan a estos proyectos, se incluyan a estas luchas sin dejar fuera lo más importante, la verdadera inclusión de todas las personas. Y vamos a hablar sobre este tema muy importante. Rubicel, es un gusto, como siempre, estar aquí contigo y quisiera que nos preguntaras, ¿qué te ha dejado este programa de Diálogos en Comunidad, este espacio que ustedes han formado y que siempre han estado presentes.
10: Pues ya me gustaría comenzar, siendo este ya el último programa de esta temporada, pues agradeciendo a Suma Radio, ¿no?, al espacio que aquí nos dan, porque como bien dices, este ha sido uno de los espacios que se nos ha abierto y en el cual hemos tenido la oportunidad de poder expresar todas nuestras inquietudes, inclusive, como tú dices, cuando se trata de lucha social, nuestras demandas como colectivos o como sector de discapacidad. Ya en diversos programas hemos tocado temas muy importantes que a lo mejor la sociedad en su conjunto desconocía, y creemos que este espacio ha sido o es algo que puede fungir como una catapulta para poder llevar a un futuro otros programas, otras charlas, otras situaciones que puedan conllevar a que la sociedad en su conjunto pueda saber más de la discapacidad y con ello abonar a lo que siempre hemos venido recalcando, ¿no? Una verdadera inclusión, pero también para que suceda eso, estar informados y que la empatía para con el sector de la discapacidad sea real y que la inclusión sea pues real también.
9: Sobre todo esto, estar informados en relación al sector de las personas con discapacidad, hablar desde el conocimiento, aprender.

0: radioescuchas aprendieran en este último programa.
1: Quiero agradecer igual a la radio el abrirnos este espacio y pues estas charlas o esta información que se ha compartido aquí ayuda mucho a aquellas personas que se encuentran en casa. Como bien saben, nosotros somos un colectivo de personas con discapacidad, pero allá afuera hay más personas con discapacidad que no los vemos o que están en casa sin poder salir, pero que gracias a este espacio, esta información les puede llegar, pueden escuchar, pueden conocer o pueden estar viviendo lo que en algún momento nosotros como personas con discapacidad vivimos en casa. Ellos también lo están viviendo y ellos están aprendiendo a través de nosotros también.
0: Es muy cierto lo que mencionas, Manuela, que ellos están aprendiendo a sí mismo, que nosotros de alguna u otra forma también aprendemos de ellos. Especialmente para las personas que nos están escuchando, que están en el sector de discapacidad, darles este mensaje de que no están solos. No están solos, siempre hay un colectivo, siempre hay una mano amiga que siempre estará con todos ustedes. Y estos espacios son los que nutren, son los que surgen y son los que nos dan ese resultado positivo para darle a conocer a las demás personas de que las personas con discapacidad existieron, existen y seguirán existiendo y seguirán siendo un sector muy importante para nuestra sociedad, y de eso consta también la diversidad, que aceptemos las diferencias de todos, sobre todo a través de respeto, la empatía y más que nada a través del amor y del cariño.
1: Así es.
0: Maestra Leticia, usted ha sido también un pilar importante dentro de este programa de diálogos en comunidad. Hemos aprendido con usted a través del colectivo de Mis Manos Hablan Huejutla sobre la importancia de la lengua de señas mexicanas, sobre la importancia de la educación de esta misma y sobre erradicar poco a poco sobre la privación lingüística que se llega a tener en la comunidad sorda. Bajo esta tesitura, ¿qué nos puede recomendar directamente para ayudar a las personas sordas?
2: Pues primeramente es hacer la invitación a la familia, ¿verdad? A que se integren, a ser inclusivos. Pero ¿cómo pueden hacer eso, verdad? Aprendiendo la lengua de señas. La invitación que les hacemos es que se unan a estos colectivos como el colectivo de nosotros, de Mis Manos Hablan Huejutla, ¿verdad? Ya que en este colectivo pues está compuesto por personas que están capacitadas para enseñar a la lengua de señas, ¿verdad? Es lo que estuvimos viendo a lo largo de todos esos programas y pues tenemos la capacidad, ¿verdad? Tenemos mucha experiencia en la lengua de señas para poder ayudar a las familias de las personas sordas. De igual manera, algo que nos comentaban, ¿verdad? En el colectivo de Vida Independiente, ¿verdad? No son personas que pues no han vivido de cerca la discapacidad, ¿verdad? En Vida Independiente, tanto Ruby como Manny son personas que tienen una discapacidad y pueden comprender a los que nos escuchan, a los que se unan a este colectivo, ¿verdad? Y pues más que nada la invitación a toda la ciudadanía, aquellas que tengan algún familiar que sea sordo o que tenga alguna discapacidad, que se unan a estos colectivos, ¿verdad? Para que pues se motiven, ¿verdad? A animarnos unos con otros para salir adelante a pesar de las discapacidades que tengamos.
0: Muchas gracias, maestra. Es muy importante la información que nos da y enfocándonos un poco en esta parte, si me dirijo directamente a Ruby, el de Vida Independiente. Ruby, ¿por qué consideras que es importante que se abran más espacios de comunicación y de difusión que hablen sobre estos temas del sector de la discapacidad, que muchas veces son temas tabú, que son historias que no se cuentan, en ocasiones que no se hablan, pero que están sucediendo y que sí dejan una marca importante en nuestra historia?
3: Sí, eso es muy importante. Nosotros en el colectivo de Vida Independiente, quienes están cerca de nosotros, es decir, las familias de nuestros compañeros con discapacidad o nuestros colaboradores o los más cercanos, saben sobre nosotros, saben sobre nuestra discapacidad, saben sobre los retos a los que nos enfrentamos, los problemas, las alegrías que podemos pasar entre nosotros, pero ahí queda. Y estos espacios, como bien menciona, son muy importantes porque a través de la radio, por ejemplo, a este espacio, a este programa, podemos llegar a una audiencia mucho más amplia, pues ya no se queda solo la información en el círculo familiar o en el colectivo donde estamos, donde seguido nos reunimos, sino que podemos llevar la información a otros espacios, incluso a otros estados de la República, porque sabemos que la emisora se enlaza con otras emisoras en otras regiones y no sabemos, a lo mejor en otro espacio o en otra región hay otra persona con discapacidad o una familia que esté pasando, apenas esté empezando a vivir lo que es el mundo de la discapacidad y no sabe cómo tratar a esa persona porque pues es su primera experiencia, porque obtuvo una discapacidad por alguna situación de accidente. Nosotros hablamos desde la experiencia.

0: hemos pasado ya esas cosas, hemos pasado ya muchas cosas que podemos compartirles, y de una u otra manera hacerles llegar esta información es, decimos nosotros así, acortarles el camino, porque ya hay un camino recorrido. Ya sabemos lo que puede pasar cuando una persona adquiere la discapacidad. Sabemos que el proceso de aceptación, el duelo, todo esto lo tiene que vivir la persona que adquiere la discapacidad. Pero si se topa con nosotros o con quien esté al frente de dirigiendo una colectividad o con las colectividades, a través de la experiencia se puede darle esa información de manera directa. Y pues le acortamos el camino, porque le decimos, vas a pasar por ciertas cosas y de esta manera nosotros lo superamos. Te sirve a lo mejor, o a lo mejor vas a encontrar otra forma de cómo hacerlo, pero ya no vas a ir a ciegas, hay algo que ya vivimos. Entonces es muy importante, por eso decimos la radio, los medios de comunicación, y por eso empezamos dando el agradecimiento, porque necesitamos que estos espacios se mantengan. Y que bueno, que si es la primera temporada, nos esperamos a la siguiente también.
1: Tienes mucha razón, Rubicel, esperar a la siguiente temporada. Pero quiero reafirmar este punto que acabas de mencionar. Estos espacios no solo nos brindan a nosotros el aprendizaje, sino a las personas que están aceptando esta nueva realidad de la discapacidad. Como tú dices, pueden llegar a cortarles el camino de la mejor manera. Porque algo que siempre hemos dicho, y creo que no está de más remarcarlo, nadie está exento a tener una discapacidad. Y creo que es un punto que hemos tocado en programas anteriores. Y estas nuevas realidades, estas nuevas etapas para las personas que apenas lo están iniciando, se vuelve pues primordial que tengan la información necesaria, porque los ayudan en sus procesos, como le comentas, de aceptación, de duelo, y sobre todo esa ayuda tanto para la familia, tanto para ellos.
0: Yo quisiera robarte otro minutito aquí para abordar esta parte, por ejemplo.
1: Claro, adelante, Rubí.
0: Tan importante es esta información que se da y acortarle el camino. Por ejemplo, quien está empezando a vivir el mundo de la discapacidad, a lo mejor no sabe que una persona usuaria de silla de ruedas o que está postrada en una cama puede tener enfermedades que le pueden llevar a la muerte. Aquí hubo un programa donde hablamos sobre úlcera por presión o sobre infecciones de vías urinarias. Nosotros lo hemos vivido, ya lo vivimos. Si a través de nosotros damos esa información a esta persona, que le decimos que puede pasar por estas situaciones y le enseñamos a cómo prevenir, pues esa es una información muy valiosa, porque puede ser que esa persona con discapacidad nunca en su vida tenga una úlcera por presión y no esté propenso a fallecer, vamos a ponerlo así, por una situación que puede ser prevenible. Pues de ahí la característica de que estos programas y estos espacios sean importantes, porque puede salvar incluso una vida.
1: Como lo comentas, información que salva vidas, información que ayuda, y sobre todo información que nos hace entender y ser empáticos con el proceso de cada persona, porque todo proceso es diferente. Si podemos ser ese vínculo para que su camino sea más fácil o tal vez menos complicado, pues son importantes estos espacios. Así es, queridos amigos Radio Escucha, creo que es momento de irnos a un pequeño corte, pero continúan con nosotros aquí en su programa Diálogos en Comunidad. Seguiremos platicando con Manuela y Rubicel del colectivo de Vida Independiente, asimismo con la licenciada Leticia Vite Aquino del colectivo Mis Manos Hablan Huejutla. Continúen con nosotros.
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0: Son las 3 con 22 minutos.
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2: Hola nuevamente y gracias por continuar con nosotros en este subprograma Diálogos en Comunidad. Estamos platicando con miembros activos del colectivo de Vida Independiente Sede Huejutla de Reyes Hidalgo. Asimismo estamos con la fundadora del colectivo Mis Manos Hablan Huejutla, la licenciada Leticia Vite Aquino. Estamos platicando sobre los temas importantes o todos los temas que hemos hablado en relación en este subprograma Diálogos en Comunidad. Y aquí me dirijo directamente a la psicóloga Manuela Torres del Vida Independiente Sede Huejutla de Reyes Hidalgo. Manuela, hemos visto que han estado viniendo varios colectivos, instituciones que están en favor de las personas, de los derechos y de la lucha de las personas con discapacidad. Hemos tenido aquí al Centro de Atención Múltiple número 8 con sede en Huejutla de Reyes Hidalgo, en el cual su personal ha estado ayudando y fortaleciendo este vínculo de las personas con discapacidad a través de la educación y sobre todo de las actividades que realizan. Asimismo hemos tenido a personas que realizan o coordinadores que realizan actividades como está el de la Flor Especial Más Bella de Hidalgo. No sé qué nos puedas decir, Manuela, ¿qué tan importante consideras que exista esta unión entre los colectivos, entre las instituciones, ya sea públicas o privadas, que están en favor de los derechos de las personas con discapacidad?
3: El estar apoyándonos entre colectivos creo que es muy importante porque a través de ellos podemos conocer a más personas o ellos quizás conocen a otras personas que igual están pasando por situaciones similares, que tal vez no saben cómo sobrellevar dicha discapacidad, cualquier tipo de discapacidad, digamos aquí, porque pues son instituciones, otras personas que trabajan en favor de los derechos con alguna discapacidad. Esto es muy importante y es saber sobrellevar las cosas entre colectivos para estar unidos y poder hacer esta lucha aún más fácil o, como lo pongamos, una lucha.
4: Sí, como comenta Manny, ¿verdad? El que nosotros estemos unidos como colectivos es muy importante porque la unión hace la fuerza. Hemos visto que hemos estado trabajando con Vida Independiente muy bien, ¿verdad? Y eso nos ayuda a poder seguir ayudando a personas con alguna discapacidad.
2: Muchas gracias por la información que nos das, Manuela. Aquí me dirijo directamente a la licenciada Leticia Vite Aquino. No sé qué nos pueda abonar en relación sobre la importancia de que los colectivos se unan para que las luchas sociales puedan ser más fuertes, porque al final del día la unión hace la fuerza, como usted lo ha venido manejando en programas anteriores.
4: Claro, sí, como les comentaba, entre colectivos, ¿verdad? No hay una rivalidad, al contrario, hay una unidad, ¿verdad? Como les decía desde un principio, la unión hace la fuerza y lo hemos visto, ¿verdad? En todas nuestras actividades, creo que desde el año pasado hemos estado unidos, ¿verdad? No porque seamos de un colectivo o de otro colectivo, pues hacemos menos, ¿verdad? Al contrario, lo que queremos es una verdadera inclusión, invitar a la ciudadanía, a aquellos que todavía no son parte de algún colectivo, ¿verdad? A invitarlos a que se unan, ¿verdad? Ya que contando en el caso de las personas con discapacidad como Ruby y Manny, pues ellos contando su experiencia de cómo han sobrellevado su discapacidad, ¿verdad? Y cuáles son los retos a los que se enfrentan. Y pues en lo personal, ¿verdad? Aunque no tengo una discapacidad, pero mi hermana sí vive con esta discapacidad, ¿verdad? El ser parte de la familia, ¿verdad? Y ayudarla en ciertas ocasiones, ¿verdad? Eso pues ayuda a otras personas. Nuestra experiencia como familia podemos apoyarlo porque es una base muy importante en la familia, como veíamos en el caso de uno de sus colectivos, ¿verdad? Un jovencillo de su colectivo que su mamá contaba la experiencia de cómo ha sobrellevado, ¿verdad? Y que no es nada fácil para la familia, tanto para la mamá, el papá y también los hermanos, porque es difícil, ¿verdad? A veces la mamá pues cuida más a la persona que tiene con discapacidad y por así decirlo, los hijos sienten ese rechazo, entre comillas, ¿verdad? Pero no es ese rechazo, sino que, por ejemplo, en el caso de una persona con discapacidad necesita más ayuda que la persona que no tiene o el hijo que no tiene alguna discapacidad. Por eso es que pues es importante la familia, ¿verdad? Y pues en mi caso, ¿verdad? Viendo que mi hermana tenía una discapacidad, de cómo puedo ayudarla, ¿verdad? Y transmitir a otras familias que tienen algún familiar con discapacidad, pues eso nos anima, ¿verdad? Y ustedes que tienen una discapacidad, a ayudar a los que tienen alguna discapacidad. discapacidad, animándolos. Sabemos que en los colectivos de Vida Independiente y de Mis Manos Hablan, tenemos un buen equipo, y en este equipo pues contamos con psicólogas, ¿verdad? Que también pueden guiar y orientar a las personas con discapacidad que se puedan acercar a nosotros.
2: Es muy cierto lo que nos menciona, maestra, de que la unión hace la fuerza, y sobre todo que la unificación, tal vez en un punto de colectivos, para que estos sean más fuertes. Los colectivos por sí solos son fuertes, pero juntos o unidos se hacen más poderosos. Eso es lo que siempre hemos remarcado. Y saben que algo que nos sorprende a nosotros, este espacio de diálogos en comunidad nos ha dejado conocer que aquí en Jutla de Reyes Hidalgo existen colectivos, existen asociaciones, existen grupos, espacios, instituciones que están en pro de los derechos de las personas con discapacidad. Tenemos, como tenemos aquí presente, al colectivo de Vida Independiente de Jutla de Reyes Hidalgo, está el colectivo de Mis Manos Hablan Jutla. Asimismo está el espacio de PIRS Adolescentes aquí en Jutla de Reyes Hidalgo. No podemos dejar de lado que también existen programas o actividades como el de la Flor Especial Más Bella de Hidalgo. Asimismo está una institución pública que estuvo aquí con nosotros, el Centro de Atención Múltiple número 8, o mejor conocido como CAM número 8 de Jutla de Reyes Hidalgo. Esto sin contar de que existen asociaciones dirigidas a personas con autismo aquí en Jutla de Reyes Hidalgo. Esto nos da a conocer que hay espacios, hay grupos, hay asociaciones, hay colectivos preocupados y sobre todo trabajando para que exista la inclusión de las personas con discapacidad. Este espacio nos da a nosotros la manera de conocerlos, pero como hay colectivos, como hay asociaciones, también hay retos. No sé si nos puedes comentar un poco, Rubicel, sobre la qué tan difícil o cuáles son esos retos que se surgen cuando uno tiene un colectivo, un espacio, una asociación, un grupo.
5: Sí, yo creo que uno de los retos que tenemos todos los colectivos ha sido durante toda la historia el poder unificar esfuerzos. Es importante, muy importante, como dice la maestra Leti, pero sí es un reto también muy complicado de vencer. Afortunadamente nosotros nos encontramos y desde el primer momento, si se puede decir así, hicimos el clic y comenzamos a trabajar de manera coordinada. Pero también es importante reconocer que así como existen varias colectividades, a veces no se logra el poder coordinar por lo menos una actividad que tenga que ver, en este caso, con el sector de la discapacidad, y que la postre pueda terminar en una unidad en acción que tenga que llevar a un cambio verdadero, ¿no? Que todos decimos, no, pues vamos a luchar por la inclusión porque las personas con discapacidad necesitan inclusión, pero que en la vía de los hechos cada colectivo trabaje o luche por su propio colectivo y que no tome en cuenta a los otros, eso sucede, eso hay que recalcarlo, también sucede, y lo tenemos que recalcar así porque la idea es de que no hay que sectorizar. Ciertamente, Vía Independiente se especializa en usuarios de silla de ruedas, pero eso no quiere decir que no podamos trabajar con otro sector. Y un caso muy emblemático, podemos verlo así, pues estamos trabajando con Mis Manos Hablan Huejutla, que trabaja con el sector de las personas sordas. Entonces, no es un impedimento. Si hablamos de inclusión, tenemos que aprender lo mínimo de la otra discapacidad o de las discapacidades que hay allá afuera para poderlos entender. Esos son los retos. El reto que tenemos nosotros para poder estar con ustedes, hemos estado en sus cursos de lengua de señas, porque para poder entender a las personas con sordas, tenemos que saber mínimo cómo saludarlos, cómo ofrecerles un vaso de agua, cómo convivir mínimamente con ellos en un espacio, porque no puedo decir que somos inclusivos si no los entendemos, si no hacemos el mínimo esfuerzo de poder entenderles. Entonces, yo creo que va implícito ahí el llamado a que sea la unidad en acción de todos los colectivos que existen aquí en Jutla. Ya estamos dos, hay unos otros que mencionaste anteriormente, pero hay muchos más allá afuera.
2: Así es, hay más colectivos, más asociaciones aquí en Jutla de Reyes Hidalgo, y sobre todo buscar o hacer ese llamado que tú comentas para realizar la unión, cada quien tal vez desde su trinchera, pero buscando siempre la inclusión de las personas con discapacidad, tal vez no en su totalidad, es un trabajo enorme, pero si pensamos de manera utópica, más adelante probablemente sí se pueda. Hay mucho trabajo por hacer, pero no significa que no se pueda lograr. Aquí me dirijo a usted, maestra Leticia. Esto en relación sobre la importancia, hemos hablado sobre la importancia de la educación y sobre que tal vez en algunas escuelas se comience a enseñar un poco más sobre la inclusión y sobre dejar de ver a las personas con discapacidad especialmente con sus características, que es su discapacidad, y más comenzar a verlo como las personas, como lo que son, personas que tienen sueños, valores, que tienen sentimientos, que al final del día eso es lo que los hace ser personas, los hace ser ellos. Eso es su verdadera identidad. No sé qué, cómo considera, maestra, siendo un poquito más, digamos que una respuesta un poco más corta, en la educación aquí en Huejutla de Reyes, ¿es importante que se hablen sobre estos temas de discapacidad y de inclusión a los alumnos?
4: Claro que sí. Algunas escuelas pues ya se están uniendo, ¿verdad?, a invitarnos a hacer conferencias y hablar acerca de la inclusión, ¿verdad? Cómo es importante ahora que se le enseñe a los alumnos, ¿verdad?, la verdadera inclusión. Y pues varias escuelas ya se nos han invitado, ¿verdad?, a dar a conferencias y pues dar la experiencia de las personas que tienen una discapacidad, de igual que nosotros estamos trabajando con personas con alguna discapacidad. Eso ayuda, ¿verdad?, que más personas estén informadas, más que nada también tanto los maestros como los alumnos estar informados de cómo poder ayudar a la persona que tiene una discapacidad. No tratarlos como que, ay, pobrecito, ¿verdad?, tiene esa discapacidad. No, son personas normales, ¿verdad?, como todos nosotros, y así debe de ser el trato, ¿verdad?, no excluirlos.
2: Es cierto, maestra, verlos como las personas que son, porque realmente son grandes personas, y no encasillarlos directamente en la discapacidad que poseen o pueden llegar a poseer. Diálogos en Comunidad ha sido un espacio que nos ha abierto la Radio Watch aquí en Huejutla de Reyes Hidalgo, y estamos muy agradecidos por ello. Han sido espacios de aprendizaje, espacios de conocimiento, espacios de información, espacios de ayuda, y nos encontramos en nuestros últimos minutos. Manuela, quisiera que nos dijeras un mensaje importante para todos nuestros queridos radioescuchas que te ha dejado este programa de Diálogos en Comunidad.
3: Este programa pues me ha dejado muchos aprendizajes y me he dado cuenta de mucha información que quizás nosotros como colectivo ignorábamos, porque pues hay diferentes colectivos, luchan por diferentes diferentes derechos de las personas con discapacidad, pero más que nada es información que debemos conocer y que la sociedad tiene que conocer, que son retos, que se enfrentan retos ante la discapacidad.
2: Muchas gracias por tus palabras, Manny. Unas últimas palabras, Rubicel. Estamos en nuestros últimos minutos.
5: Sí, efectivamente, pues nuevamente agradecer a Suma Radio por este espacio. Como bien dice Manny, a veces, aunque estamos trabajando ya de la mano con ustedes como colectividad de Mis Manos Hablan Huejutla, había información que desconocíamos, ¿no? Y que gracias a los programas, una vez que escuchamos los programas y lo volvemos a escuchar, nos damos cuenta que hay información que luego no manejamos. O ustedes ya luego lo hemos comentado fuera de cabina, también hay información que no conocían de nosotros, y eso enriquece estas colectividades, y eso hace que pues de una u otra manera vayamos prendiendo la chispa de querer seguir trabajando por el bien común del sector de la discapacidad, tengamos o no tengamos discapacidad, porque claro ejemplo son ustedes, que no cuentan con una discapacidad, pero sin embargo, como dices tú, ¿no?, desde el amor, desde el sentir que hay una necesidad por ese colectivo que los mueve, y están trabajando en pro de estas personas o de ese sector. Entonces pues agradecerles a ustedes por darnos el espacio también para trabajar de manera coordinada, y agradecer nuevamente también a Suma Radio por el espacio para poder seguir llegando a más audiencia y poder llegar a más personas que necesitan esta información.
2: Muchas gracias, Rubicel, por tus palabras, son muy bien recibidas, y sobre todo es un honor trabajar siempre de la mano con ustedes. Maestra Leticia, unas últimas palabras.
4: Sí, agradecer a Suma Radio por este espacio, ¿verdad? Ya que ahora sí llegamos a más personas con este programa de Diálogos en Comunidad. Es un espacio dedicado a la inclusión social, donde las experiencias y aprendizajes y testimonios nos fortalecen como sociedad y hacer más empáticos y accesibles a ser personas más incluyentes.
2: Así es, maestra, sobre todo aprender para buscar una verdadera inclusión. Muchas gracias por estar con nosotros nuevamente, Vida Independiente, maestra, desde el colectivo de Mis Manos Hablan Huejutla. Muchas gracias a Radio Watch. Ya estamos en nuestras últimas, en nuestro último minuto prácticamente. Los invitamos a todos nuestros queridos radioescuchas a que sintonicen o escuchen nuevamente los programas o las emisiones que se han hecho con anterioridad. Tienen información súper importante, historias de vida y sobre todo un gran aprendizaje que sé que a ustedes ustedes o a otra persona les ayudará mucho. Es muy importante que esta información la sigamos replicando para llegar a todas las personas con discapacidad que necesiten apoyo para tener una mejor calidad de vida. Recuerden que pueden escribir y contactarnos con nosotros a través de los números en cabina en las distintas emisoras de Suma Radio, UAH, Huejutla. Recibiremos sus comentarios y los tomaremos demasiado en cuenta. Nuevamente, muchas gracias Radio Watch Huejutla y a todas las emisoras que dieron a conocer este gran programa de diálogos en comunidad. Agradezco el apoyo de la producción a la licenciada Carla Tobar de Suma Radio Huejutla. Se despide de ustedes el licenciado Jesús Martínez. Muchas gracias Rubicel, muchas gracias maestra, muchas gracias Manuela. Y nos vemos hasta la próxima.
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1: Son las 3 con 38 minutos.
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1: Son las 3:49.
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1: Son las 4 con un minuto.
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0: Bienvenidos a Cine Vibes, gracias por acompañarnos en esta nueva emisión a través de nuestra radiodifusora universitaria, el 91.1 de FM Suma Radio Tulancingo, así como el 99.7 en San Bartolo Tutotepec, a donde también mandamos un gran saludo a nuestros radioescuchas y por supuesto al equipo que hace posible que lleguemos hasta esta región del estado de Hidalgo. Y como ya lo sabe, cada semana en este espacio hacemos una parada obligada en el fascinante mundo del séptimo arte. Aquí encontrarán las noticias más importantes de la industria cinematográfica, los estrenos que llegan a la cartelera y a las plataformas de streaming, además de un efeméride para recordar esos momentos, películas y personajes que han marcado la historia del cine. Si son de los que nunca se pierde una buena historia frente a la pantalla, este programa es para todos ustedes. Y eso no es todo, porque también tendremos una recomendación cinematográfica para ayudarlos a elegir su próxima película, además de cerrar con la sección favorita de muchos, Vibes Sonoras, con una canción que en lo personal también me agrada muchísimo. La sección en la que también la música toma el papel protagónico para descubrir esas canciones y bandas sonoras que hicieron inolvidables algunas de las mejores escenas del cine, así que acomódense, suban al volumen y prepárense para disfrutar un recorrido lleno de curiosidades, emociones y buena música. Esto es Cine Vibes, donde el cine se escucha, se vive y se comparte.
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Iniciamos con las noticias de cine y es que el verano cinematográfico en México ya tiene una cita imperdible del 24 de julio al 2 de agosto de 2026 y hablamos del Festival Internacional de Cine de Guanajuato, mejor conocido como GIFF o GIF, celebrando su edición número 29 y se consolida como uno de los encuentros fílmicos más importantes de América Latina y una de las principales vitrinas para el cine mexicano e internacional. Este año el festival volverá a sus orígenes al realizarse únicamente en Guanajuato capital y San Miguel de Allende, dos ciudades patrimonio de la humanidad que durante 10 días se convertirán en enormes salas de cine al aire libre y centros de encuentro para realizadores, estudiantes, productores y amantes del séptimo arte. La programación de este 2026 promete ser una de las más ambiciosas en la historia del festival. Serán 203 películas provenientes de 55 países con 36 estrenos mundiales, 57 premieres latinoamericanas, además de una amplia selección de cine mexicano e internacional. Como ya es tradición, las funciones serán completamente gratuitas y estarán acompañadas por conferencias, clases magistrales, talleres, mesas de análisis, encuentros con la industria, actividades de formación y proyecciones especiales que permitirán al público convivir directamente con cineastas y actores. Entre las grandes novedades destacan tres nuevas secciones competitivas: GIF Premiere, dedicada a importantes estrenos internacionales; Mavericks, enfocadas en autores que han marcado el rumbo del cine contemporáneo; y Luminarias, un espacio para conocer propuestas innovadoras y nuevas voces cinematográficas. Además, el festival incluirá una muestra especial sobre inteligencia artificial aplicada al cine y experiencias inmersivas de realidad virtual, abriendo el debate sobre el futuro de la creación audiovisual y la relación entre la tecnología y el talento humano. Como cada año, el GIF también reconocerá a destacadas figuras de la industria. En esta edición recibirán homenajes las actrices Cecilia Juárez y Marina de Tavira, quienes además ofrecerán conferencias magistrales para compartir su experiencia profesional. Asimismo, la productora Ina Payán será distinguida por su trayectoria dentro del cine nacional. Entre los invitados especiales también sobresalen el cantante Alex Sintek, quien impartirá una charla sobre la relación entre la música y el cine, además del productor Fernando Robsar y la actriz Bárbara Mori, quienes compartirán su experiencia en la producción de series y contenidos audiovisuales. Dentro de las premieres más esperadas se encuentran diversas producciones internacionales que llegarán por primera vez al público latinoamericano mediante la nueva sección GIF Premiere. Además, los títulos como Adolescencia, Sexo y Muerte en Campamento Miasma e Iridiscencia, cintas que forman parte de la renovada propuesta artística del festival y que buscan mostrar las tendencias más recientes del cine independiente mundial. Hablar del GIF también significa recordar una historia de casi tres décadas impulsando el cine. El festival nació en 1998 bajo el nombre de Expresión en Corto, con la intención de promover el cortometraje y acercar el cine a espacios públicos, y ya con el paso de los años evolucionó hasta convertirse en el Festival Internacional de Cine de Guanajuato, una plataforma reconocida internacionalmente por descubrir nuevos

0: convivir de manera cercana con quienes hacen posible la magia del cine en México. Todo está listo para que, una vez más, las calles, teatros, plazas y escenarios históricos de Guanajuato capital y San Miguel de Allende se llenen de historias, emociones y aplausos, confirmando que el Festival Internacional de Cine de Guanajuato sigue siendo uno de los grandes orgullos culturales de México y una celebración imprescindible para todos aquellos amantes del séptimo arte.
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0: Continuamos con las buenas noticias y referente a las actividades de verano, pues si buscan una actividad cultural diferente, gratuita y con propuestas para todos los gustos, además, si están en Puebla, el Complejo Cultural Universitario de la Benemérita Universidad Autónoma de Puebla tiene preparada una excelente opción. Del 29 de junio al 19 de julio de 2026, las salas de cine de arte del CCU recibirán el ciclo Verano de Oro, una cartelera de entrada libre que reunirá más de 20 películas nacionales e internacionales, convirtiéndose en una de las propuestas culturales más atractivas de estas vacaciones. Durante 3 semanas, el público podrá disfrutar de funciones completamente gratuitas con producciones de distintos géneros, que van desde el drama y la ciencia ficción hasta la aventura, el documental, el cine de autor y algunos de los estrenos más esperados del año. Las producciones se realizarán en las salas de cine de arte del Complejo Cultural Universitario, un espacio que desde hace varios años se ha consolidado como uno de los principales promotores del cine alternativo e independiente en Puebla. La programación incluye títulos como Sueños de Trenes, Sueño Inquebrantable, Marty Supremo, Blue Moon, Bugonia, La Única Opción, Sirat, Trance en el Desierto, Fue Solo un Accidente, El Agente Secreto, La Vecina Perfecta, Abrázame en la Luz, La Solución al Estilo de Alabama, Las Guerreras K-Pop, La Hora de la Desaparición, Valor Sentimental, F1 La Película, Frankenstein, Habnet, Sinners y One Battle After Another, ofreciendo una selección que combina cine comercial, producciones independientes y películas premiadas en festivales internacionales. Entre las cintas más esperadas destaca F1 La Película, protagonizada por Brad Pitt. La historia sigue a un veterano piloto que regresa a las pistas para convertirse en mentor de una joven promesa de la Fórmula 1. Con escenas filmadas durante grandes premios reales y un impresionante despliegue técnico, la cinta promete convertirse en una de las experiencias cinematográficas más espectaculares de este año en esta exposición. Otra de las producciones que llama la atención es Frankenstein, una nueva adaptación del clásico de Mary Shelley que ofrece una visión contemporánea del famoso científico y su criatura. La película explora temas como la ética científica, la ambición humana y los límites de la creación, manteniendo vigente una historia que continúa fascinando a nuevas generaciones. Para los aficionados al cine histórico y dramático, Hamnet representa una de las propuestas más interesantes de este ciclo, basada en la novela de Maggie O'Farrell. La película imagina el profundo impacto que tuvo la muerte del hijo de William Shakespeare en la creación de algunas de sus obras más importantes, ofreciendo una mirada íntima sobre el duelo, la familia y el proceso creativo. Por otra parte, los amantes del suspenso encontrarán una opción imperdible con Sinners, una película que mezcla terror psicológico y misterio mientras explora los secretos y conflictos de una comunidad marcada por la culpa y la violencia. Su atmósfera inquietante y su cuidada fotografía la han convertido en una de las producciones más comentadas de este año. Finalmente, Las Guerreras K-Pop aporta un contraste refrescante dentro de la programación. Esta película combina música, baile y una historia juvenil sobre la amistad, perseverancia y sueños, inspirándose en el fenómeno global del pop coreano y en la pasión de millones de seguidores alrededor del mundo. Es una propuesta ideal para el público joven y para quienes disfrutan de las nuevas historias llenas de energía y optimismo. Además de acercar al público a películas de distintos países y estilos, el ciclo de Verano de Oro busca fomentar el gusto por el cine como una experiencia colectiva y accesible para todos. La entrada gratuita permite que estudiantes, familias y cinéfilos puedan disfrutar de producciones que difícilmente llegan a las salas comerciales, fortaleciendo la vocación cultural del Complejo Cultural Universitario de la UAP. Así que si estas vacaciones buscan una actividad diferente y están en Puebla, pueden anotar las fechas. Desde este pasado 29 de junio y hasta el 19 de julio, las salas de cine de arte del Centro Cultural Universitario de la UAP abrirán sus puertas para ofrecer más de 20 funciones gratuitas, una excelente oportunidad para descubrir nuevas historias, disfrutar del cine contemporáneo y confirmar que la cultura también puede vivirse completamente gratis.

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3: Continuamos con otra de las secciones que agradan muchísimo al público y me refiero a los estrenos de películas de esta semana. Para iniciar, Disney vuelve a apostar por uno de sus mayores éxitos de la última década con el estreno de Moana en live action. La esperada adaptación de esta película va a llegar a las salas de cine de México el 9 de julio del 2026, mientras que su estreno en Estados Unidos será hasta el 10 de julio, coincidiendo con el décimo aniversario del lanzamiento de la cinta original. La nueva versión busca conquistar tanto a la nueva generación de espectadores como a quienes crecieron con la historia de la joven navegante elegida por el océano. La película está dirigida por Thomas Cale, reconocido por su trabajo en el exitoso musical Hamilton, quien debuta en el cine con una superproducción de Disney. El guion corre a cargo de Jared Bush y Dana Ledoux, mientras que la producción reúne nombres de peso como Dwayne Johnson, La Roca, Danny García, Hiram García, Viano Flynn y Lin-Manuel Miranda, uno de los responsables del inolvidable apartado musical de la película original. En cuanto al reparto, la protagonista será la actriz australiana Catherine Lagaya, quien fue elegida entre más de 32.000 aspirantes para interpretar a Moana en su primer gran papel cinematográfico. A su lado regresa Dwayne Johnson, quien vuelve a dar vida al carismático semidios Maui, personaje al que ella había prestado su voz en la versión animada y ahora prestará su físico para poder interpretar a este personaje. El elenco también incluye a John Tui como Jefe Tui, padre de Moana, además de Frankie Adams y otros actores de ascendencia polinesia, reforzando el compromiso de la producción por presentar auténticamente la cultura del Pacífico. La historia conserva la esencia del largometraje original. Moana emprende un peligroso viaje más allá del arrecife de su isla para devolver el corazón de Tefiti y salvar a su pueblo, acompañada por Maui en una aventura llena de acción, humor, música y espectaculares paisajes inspirados en la Polinesia. Sin embargo, el formato de acción real promete una experiencia visual completamente renovada gracias a los efectos especiales de última generación y escenarios filmados entre Hawái y otros impresionantes paisajes naturales. En México, la distribución estará a cargo de The Walt Disney Company México, con estreno nacional en las principales cadenas de exhibición, además de funciones de preestreno en algunas ciudades. Se espera un lanzamiento masivo que la convierte en uno de los grandes eventos cinematográficos de verano. Las expectativas son altas después del enorme éxito de la película animada y del buen desempeño comercial de Moana 2. Disney confía en que esta nueva adaptación repita la fórmula que ha seguido otros remakes de acción real del estudio. Además, la participación de Dwayne Johnson, el debut de Catherine Lagaya y de la promesa de respetar la esencia cultural de la historia han despertado gran interés entre la crítica y los fanáticos. Así, todo apunta a que Moana buscará navegar con fuerza en la taquilla internacional y convertirse en uno de los estrenos más importantes de este verano de 2026.
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1: Son las 4 con 23 minutos.
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5: Pasando a otros géneros cinematográficos, los fanáticos del terror tienen una nueva cinta en la pantalla grande con el estreno de Evil Dead en llamas, la más reciente entrega de la icónica franquicia creada por Sam Raimi. La película llegará a los cines de México el 9 de julio de 2026, un día antes de su lanzamiento en Estados Unidos, así como Moana, marcando el regreso de una de las sagas más influyentes del cine de terror contemporáneo, con una propuesta que promete elevar el nivel de violencia, tensión y horror sobrenatural. Esta nueva producción busca conquistar tanto a los seguidores de toda la vida como a una nueva generación de espectadores. La dirección corre a cargo del cineasta francés Sébastien Vanisek, quien también llamó la atención de Sam Raimi gracias al éxito de su película Vermin, la plaga. El propio Raimi lo eligió para encabezar esta nueva historia por su estilo visual intenso y su capacidad para crear atmósferas asfixiantes. El guion fue escrito por Vanisek junto a Florent Bernard, mientras que la producción está encabezada por Sam Raimi y Rob Trappert, dos nombres fundamentales en la historia de la franquicia, con Bruce Campbell participando como productor ejecutivo. El reparto también está conformado por grandes estrellas de la pantalla grande, quienes protagonizan una historia completamente nueva e independiente de las entregas anteriores. La trama sigue a una mujer que, tras perder a su esposo, busca refugio en la aislada casa de sus suegros. Sin embargo, el duelo pronto se convierte en una auténtica pesadilla, con miembros de la familia que comienzan a transformarse en los temibles Deadies, desatando una reunión familiar infernal en la que nadie parece estar a salvo. Las expectativas son particularmente altas. Las primeras reacciones de la crítica especializada describen a Evil Dead en llamas como una de las películas de terror más brutales e intensas del año, destacando sus impactantes efectos prácticos, su atmósfera opresiva y una violencia que lleva a la franquicia a nuevos extremos. Todo apunta a que esta nueva entrega mantendrá vivo el legado iniciado hace más de 4 décadas por Sam Raimi, consolidando a Evil Dead como una de las series más importantes del cine de horror moderno y uno de los estrenos imperdibles para los amantes del género durante este verano.
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5: Y ahora hemos llegado a la recomendación del día de hoy. Y si les gustan los trailers llenos de tensión, actuaciones memorables y esos duelos psicológicos que mantienen al filo del asiento, entonces la película En la línea de fuego, estrenada en 1993, es una película que definitivamente merece un lugar en su lista. Dirigida por Wolfgang Petersen, uno de los grandes especialistas del cine de suspenso, la historia nos presenta a Frank Horrigan, un veterano agente del servicio secreto, interpretado magistralmente por Clint Eastwood. Horrigan carga con un peso enorme. Fue uno de los agentes encargados de proteger al presidente John F. Kennedy el día de su asesinato en Dallas. Décadas después, cuando un misterioso asesino amenaza con atentar contra el presidente de Estados Unidos, el agente tendrá una inesperada oportunidad para enfrentar los fantasmas de su pasado y demostrar que todavía tiene lo necesario para cumplir con su deber. El reparto también es uno de los grandes atractivos de la película. Además de Clint Eastwood, uno de los papeles más sólidos de su carrera, encontramos a John Malkovich, quien también ofrece una interpretación inolvidable como Mitch Lurie, un criminal brillante, manipulador y tan inteligente como peligroso. La química entre ambos actores convierte cada conversación telefónica y cada enfrentamiento en una auténtica batalla de ingenio. Completan el elenco René Russo, Dylan McDermott, Gary Cole y Fran Dalton Thompson, aportando profundidad a una historia que combina acción, drama y suspenso político. La producción también destaca por su gran nivel técnico, las escenas de persuasión, la recreación de trabajo del servicio secreto y la tensión constante mantienen un ritmo que incluso más de 30 años después de su estreno sigue funcionando perfectamente. A esto se suma la música compuesta por Ennio Morricone, cuya partitura, elegancia y dramatismo a cada momento clave de la historia. Desde su estreno, En la línea de fuego recibió excelentes críticas, la prensa especializada elogió especialmente las actuaciones de Clint Eastwood y John Malkovich, así como la buena dirección de Wolfgang Petersen y el inteligente guion de Jeff Maguire. La película obtuvo 3 nombramientos al premio Oscar, incluyendo una para Malkovich como mejor actor de reparto, además de convertirse en un sólido éxito de taquilla y una de las cintas más recordadas del género durante la década de los 90.
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5: Para finalizar el día de hoy con nuestro Cine Vibes, tenemos Vibes sonoras. Take a Look Around de Limp Bizkit. Y es que cuando se habla de canciones que lograron convertirse en parte de la identidad de una película, esta canción, Take a Look Around, ocupa un lugar especial. Lanzado en el año 2000, esta explosiva mezcla de rap, rock y metal fue creada especialmente para la banda sonora de Misión Imposible 2, la segunda entrega de la exitosa franquicia protagonizada por Tom Cruise. La canción nació a petición del director John Woo, quien buscaba un tema que reflejara la energía, la velocidad y la intensidad de la película. Para lograrlo, Fred Durst y el resto de la banda tomaron como punto de partida el icónico tema compuesto por Lalo Schifrin para la serie original de Misión Imposible. En lugar de hacer un simple cover, decidieron reinventarlo con el sonido que dominaba el cambio de milenio: guitarras pesadas, una base rítmica contundente, scratches de DJ y la inconfundible voz de Durst. El resultado fue una versión completamente nueva que conservó la esencia del tema clásico mientras le daba una personalidad mucho más agresiva y contemporánea a la nueva canción. El impacto fue inmediato, la canción alcanzó los primeros lugares de popularidad en varios países y se convirtió en uno de los mayores éxitos de Limp Bizkit. Además de ser nominada al premio Grammy como mejor interpretación de hard rock, impulsó las ventas del álbum Chocolate Starfish and the Hot Dog Flavored Water, consolidando a la banda como uno de los grupos más influyentes del movimiento New Metal a principios de los años 2000. Más allá de las listas de popularidad, Take a Look Around logró conectar con una generación que buscaba música intensa y llena de actitud. Su combinación de riffs explosivos, cambios de ritmo y referencias al tema clásico de Misión Imposible hizo que muchos descubrieran la franquicia desde una perspectiva completamente distinta, demostrando que una buena canción también puede convertirse en un personaje más de una película. Y de esta manera llegamos al final de nuestra emisión de Cine Vibes. Gracias por acompañarnos en este recorrido por el fascinante mundo del cine, donde repasamos las noticias más importantes de la industria, también conocimos estrenos que están por llegar a la pantalla grande y las recomendaciones que les dimos el día de hoy, tanto en las películas como en Vibes Sonoras. Muchas gracias por sintonizarnos a través de esta radiodifusora universitaria, ya sea el 91.1 de FM en Suma Radio Tulancingo y el 99.7 en Suma Radio San Bartolo. Los invitamos a que continúen en sintonía de esta frecuencia universitaria y de cada producción que tenemos para ustedes. Por supuesto, al micrófono se despide Israel Gómez, quien les desea que vean mucho cine.

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1: Son las 5 con 2 minutos.
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10: Hace algunos días me preguntaron que cuál era el momento que más disfruto de toda la semana y sin dudarlo dije que el viernes por la noche por una sencilla razón. Es viernes de poner música para ti a través de Baleares. Me da mucho gusto saludarte porque en esta sesión estaré tocando para ti mucho Latin House y algunas otras cositas que irás descubriendo a lo largo de la próxima hora. Antes de empezar, saludamos a quienes nos escuchan a través de Suma Radio en Pachuca y en Actopan. Gracias por estar en sintonía. Los decks ya están listos, así que nos vamos con el primer track. Te saluda Edwin Orduña, sube el volumen y déjate llevar.

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1: Son las 5 con 18 minutos.
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0: primer mix de esta noche. Nos vamos al corte. En breve estoy de vuelta contigo.
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1: Son las 5:32.
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3: Estoy de regreso para continuar con la segunda parte del set de este viernes. Me da mucho gusto, si andas en carretera y vas escuchando Baleares, recuerda manejar con mucho cuidado. Y por supuesto también te mando un saludo a ti que nos escuchas en algún otro sitio. Nos encantaría que nos lo comentaras. Seguimos con el beat a tope, nos iremos hasta los 128 beats por minuto con mucho Latin House por delante.

0: ¿Cómo estás, Héctor?
1: Bien, gracias.
0: Bien, también.

0: bueno esto, déjame decirte que yo estoy loca con tu salsa.
1: Sí, te gusta.
0: Me encanta, aunque desgraciadamente pues no he podido bailarla.
1: ¿Por qué?
0: He encontrado un parejo así, de verdad que...
1: Yo no sé por qué, porque si yo veo a una mujer tan elegante como tú en un baile, yo no la saco a bailar porque yo soy un bobo.
0: ¿Verdad? ¿Y tú vas a callar a bailar?

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1: Son las 5 con 48 minutos.
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0: Gracias por quedarte conmigo y disfrutar del mix de este viernes. Aprovecha al máximo tu fin de semana, que te espero el próximo viernes a través de Suma Radio. Estuvo contigo Edwin Orduña. Que tengas una feliz noche de viernes.
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1: Son las 6 con 10 minutos.
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Hola, ¿qué tal? Bienvenidos a los sonidos de mi tierra con sabor a huapango. Los saluda el profesor Rafael Ahumada García. Saludo con afecto al señor Rodolfo Ortiz en los controles. Saludo también a todos los que nos sintonizan en la frecuencia de Suma Radio en nuestras 6 emisoras en Actopan, Tulancingo, San Bartolo Tutotepec, Zimapán, Huejutla y Pachuca. Estamos transmitiendo en la frecuencia del 99.7 de tu FM y nuestros números de contacto son el 771-142-6712 y el 771-127-7114 para que te comuniques con nosotros, nos mandes saludos y por supuesto tus comentarios. Vamos a una pausa musical. Venga el huapango.

Continuamos en Los Sonidos de mi Tierra y quiero enviar una calurosa felicitación a toda la población de Actopan, ya que están de manteles largos celebrando su feria tradicional con motivo de los 480 años que lleva este municipio. Pues muchas felicidades a todos los que nos escuchan en esa región. Y a propósito, el tema del día de hoy es justamente Actopan, cuyo nombre proviene del náhuatl Atocpan, tierra gruesa, húmeda y fértil. Fue un importante señorío otomí influenciado por los toltecas, chichimecas y mexicas. Su época de mayor esplendor y transformación ocurrió durante la colonia con la llegada de los frailes agustinos. El área fue ocupada por grupos otomíes y posteriormente visitada por toltecas y chichimecas alrededor del año 1117. Hacia el año de 1427, durante el reinado de Ixcoatl, la región fue incorporada al Imperio Mexica, convirtiéndose en un punto estratégico en el Valle del Mezquital. Tras la conquista de Tenochtitlán, la zona fue evangelizada por la Orden de los Agustinos, y la tradición marca que el día 8 de julio de 1546, como fecha oficial de la fundación del poblado, el exconvento de San Nicolás Tolentino se inició la construcción en el año de 1550 y concluyó en 1560 bajo la dirección de Fray Andrés de Mata. Es famoso por su impresionante arquitectura plateresca, sus torres y sus murales que mezclan influencias indígenas y europeas. El antiguo convento sufrió modificaciones y fraccionamientos tras las leyes de desamortización, utilizándose posteriormente como hospital, como cuartel, como escuela. Tras la Revolución Mexicana, Actopan se convirtió en un escenario clave para los primeros ensayos de ejidos, modelos y reformas educativas en el país. Vamos a una pausa musical. Venga.

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2: Son las 6:23.
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Acabamos de escuchar el Actopense interpretado por el trío Los Hidalguenses. Y con esto quiero enviar un cordial saludo también a los maestros Tomás Cerón y Fermín Cerón, que aparte de ser originarios pues de Actopan, son bailadores del huapango también. Espero les haya gustado esta interpretación. Pues vamos a continuar justamente con los sonidos de mi tierra. Les recuerdo que estamos transmitiendo en la frecuencia del 99.7 de tu frecuencia modulada. La ciudad de Actopan es conocida mundialmente por su rica herencia cultural y gastronómica. El ex convento de San Nicolás Tolentino sigue siendo el corazón histórico de la ciudad. Actopan y sus alrededores albergan paisajes que contrastan las zonas montañosas, boscosas, con la aridez del Valle del Mezquital. Los atractivos naturales y rutas ecoturísticas más destacadas son ideales para el senderismo, la aventura, la observación de fauna, entre muchas otras actividades. El parque ecoturístico El Puma, ubicado en la comunidad montañosa de Actopan, es un centro que opera principalmente los fines de semana. Cuenta con senderos guiados, tirolesas, paseos a caballo, áreas de campamento y asadores. Además, resguarda ejemplares de fauna local como pumas y venados. Promoviendo la conservación de este paso, es una ruta de senderismo comunitario y de montaña de entre 4 y 8 kilómetros. Requiere, por supuesto, reservación previa. Y el paquete integral incluye guías locales de la comunidad de Benito Juárez y comidas tradicionales de la región como el mole o el chimbó. También se encuentra el Puente de Dios, que es una impresionante cueva natural con un río subterráneo que corre a través de abundante vegetación. Se sitúa aproximadamente a 50 minutos de la cabecera municipal y se accede principalmente por caminos de terracería transitables. El descenso a la gruta puede resultar un reto físico debido a las formaciones rocosas. Los frailes, enormes monolitos naturales de piedra que se elevan imponentes entre los límites de Actopan y el Arenal, son famosos por sus leyendas virreinales sobre religiosos petrificados. Es un punto icónico de la región para la fotografía de paisaje, el misticismo y las rutas de caminata a sus faldas. Vamos a una pausa musical y quiero comentar que se comunicó con nosotros Cian, que es una pequeñita que nos sigue habitualmente, para solicitar el huapango del hilo. ¡Venga el huapango!

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1: Son las 6:35.
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Continuamos en el programa Los Sonidos de mi Tierra, con sabor a huapango. Les recuerdo que nuestros números de contacto son el 771-142-6712 y el 771-127-7114. Estamos recibiendo un mensaje de la licenciada Vera Alejandra Núñez Merino. Ella nos sintoniza en la ciudad de Puebla, Puebla. Ella es del programa Sangre Mestiza. Saludos afectuosos hasta nuestros escuchas en Puebla. Pues vamos a hablar justamente de la gastronomía de Actopan a propósito de la feria y el concurso que se está llevando en estos días del concurso de la barbacoa. Pues nada, cuenta con el distintivo oficial de Pueblo con Sabor gracias a su impresionante legado culinario. Su cocina fusiona técnicas prehispánicas del Valle del Mezquital, como el horneado subterráneo, con ingredientes coloniales. Su plato estrella es la barbacoa de borrego. Es el orgullo de la región. Se prepara sazonando la carne cruda de borrego criollo para después envolverla cuidadosamente en pencas de maguey. Su cocción es lenta, dentro de un horno de piso cavado en la tierra, usando leña de encino durante toda la noche. Se acompaña indispensablemente con consomé caliente sazonado con arroz y garbanzos. También el chimbó es el platillo estrella originario del municipio. Proviene de la lengua otomí y significa penca del corazón del maguey. Consiste en piezas de pollo, cueritos de cerdo adobados con chiles y nopales picados, envueltos también en pencas. Existen variantes que añaden costilla de cerdo, de res o chamorro. Se cocina igual que la barbacoa bajo tierra. Los jonucos, un antojito tradicional con profunda identidad local, son una especie de dobladas preparadas con doble tortilla de maíz. Van rellenas de pechuga de pollo deshebrada, bañadas en unas salsas rojas y picantes, fritas en aceite caliente hasta quedar crujientes. Otros de sus platillos son las gorditas de maíz. Destacan las gorditas de masa fresca, cocidas al comal y rellenas de guisados típicos del Valle del Mezquital, como el mole rojo, el chicharrón prensado, las rajas o la tinga. La recolección en el entorno semiárido ofrece manjares exóticos altamente cotizados, como los escamoles, que son larvas de hormigas negras cocinadas con epazote y mantequilla. Y por supuesto los chinicuiles, gusanos rojos del maguey, que se tuestan en el comal para comerse en tacos o salsas molcajeteadas. También es común el consumo de los michotes de diversos tipos de carne. Vamos a una pausa musical. Venga el huapango.

Les recuerdo que estamos transmitiendo en la frecuencia del Sistema Universitario de Medios Autónomos, radio en nuestras 6 emisoras, en Actopan, Tulancingo, San Bartolo Tutotepec, Zimapán, Huejutla y Pachuca. En Actopan también contamos con danzas tradicionales y populares. Esta danza que voy a mencionar, aún cuando no es oriunda de ese municipio, sí se interpreta como parte de la cultura representativa del Valle del Mezquital, y me refiero a la danza del Ixtle. Es una danza representativa del Valle del Mezquital, como ya lo mencioné, y es una coreografía popular de 14 evoluciones y 8 pasos, ejecutada por 12 parejas, hombres y mujeres. Sus movimientos escenifican las faenas cotidianas de la región: el tallado de la lechuguilla, el hilado del santé, o sea la fibra del maguey, y el tejido del ayate. Los bailarines usan trajes tradicionales de manta, bordados e instrumentos de trabajo propios de esa región del Valle del Mezquital, por ello la mención. También encontramos que existe la danza de las maravillas, de la cual platicaremos ampliamente el día 3 de octubre. La danza de Cortés se acostumbra a bailar principalmente durante las fiestas patronales y religiosas de otoño, como San Francisco de Asís. Simboliza pasajes del encuentro y la fusión cultural entre el mundo indígena y los conquistadores españoles. También en Actopan, curiosamente, se interpreta el huapango. Justamente ya escuchamos hace un momento el actopense, y también hay otras piezas que se ejecutan como baile tradicional. A pesar de que está muy alejado de la Huasteca y de la sierra, también interpretan los huapangos de manera excepcional. Y a nivel de los escenarios, hay grupos de danza locales como la compañía Xocoyotzin, la compañía Xochipitzahuat, que representan el baile de zapateado intenso sobre la tarima, típicos justamente de la región huasteca hidalguense, destacando piezas ceremoniales como la boda huasteca. El huapango y el son huasteco también se interpretan, como ya lo mencioné, en el Valle del Mezquital, porque han tomado el arraigo, el gusto por escuchar e interpretar los sones huastecos. También en Actopan existen las bandas de viento o de música de viento, indispensables en las fiestas ejidales, procesiones y ferias del municipio. Las bandas de viento locales interpretan desde marchas, canciones religiosas, sones tradicionales, para acompañar los eventos comunitarios. Y una de las bandas más populares en Actopan, sin temor a equivocarme, es la que dirigió el profesor Lucas Hernández, quienes interpretan una gran variedad de música, desde cumbias, danzones, pasos dobles, música variada. También en Actopan hay la cultura sonidera, esto obviamente en la época contemporánea. Actopan se ha convertido en una plaza relevante para los bailes populares y masivos. Cumbias, ritmos tropicales, con animadores en vivo, bailadores. Y la festividad más importante del municipio, seguramente, es la Feria de la Barbacoa, también conocida simplemente como la Feria de Actopan, como ya lo mencionamos, que se está llevando a cabo justamente en estos días, todos los meses de julio. Y también esta celebración conmemora oficialmente la fundación de la ciudad, que fue el 8 de julio de 1546. Actopan actualmente está catalogada como uno de los eventos culturales, sociales y gastronómicos más relevantes del estado de Hidalgo. Me refiero justamente a la Feria de la Barbacoa, que está cumpliendo Actopan 480 años. Vamos a otra pausa musical. Venga el huapango.

0: Son las 6:56.
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en su programa Los Sonidos de mi Tierra con sabor a huapango. Y les recuerdo que estamos transmitiendo en la frecuencia del 99.7 de tu frecuencia modulada. Quiero enviar un cordial saludo hasta la ciudad de Monterrey, Nuevo León, al grupo México Mágico, que salen en estos días de gira rumbo a Europa a representarnos en Bélgica y en Alemania. Saludos, profesor Ricardo Montelongo, el ingeniero Jerico Ábalos Graniel, a los hermanos Reyes, Miguel y Martín, y a todo el grupo que viaja en esta ocasión. También recibimos un abrazo con mucho afecto de la señora Juana Cruz. Ella nos escucha desde Mixquiahuala. Pues un saludo afectuoso, Juanita. Qué bueno que nos escuchas en Mixquiahuala, que a propósito ya hablamos del municipio hace poco. Vamos a continuar en este último bloque con la literatura y la diplomacia de los personajes ilustres de Actopan. Uno de ellos es Efrén Rebolledo, 1877-1929. Es uno de los hijos ilustres más célebres de Actopan. Fue un destacado poeta modernista, escritor y diplomático mexicano. Es reconocido históricamente como uno de los principales introductores de la poesía erótica en la literatura mexicana, con obras fundamentales como Cuarzos y Caro Victris. En su honor, la Biblioteca Pública Central de esta ciudad de Actopan lleva su nombre. También el profesor Genaro Guzmán Mayer, 1909-1999, polifacético escritor, periodista, poeta y dramaturgo nacido en este municipio. Se le reconoce principalmente como un precursor del teatro y por su importante labor en la crónica e impulso a la cultura del estado de Hidalgo. Vamos a una pausa musical y regresamos. ¡Venga el huapango!

Continuamos con los personajes importantes de Actopan. Fray Andrés de Mata, aunque de origen español, este fraile agustino es un personaje histórico indispensable para Actopan. Fue el diseñador, arquitecto y director de la monumental construcción del exconvento de San Nicolás Tolentino entre los años de 1550 y 1560, definiendo el trazo e identidad urbana de la ciudad. Emilio Bruno Hernández Gómez, destacado líder agrario y militar de la época post-revolucionaria, formó parte de las fuerzas villistas, combatió activamente en la región y fue uno de los fundadores principales de la Liga de las Comunidades Agrarias en el estado. Y Luciano Ríos y Rivero, célebre dibujante lírico y cronista visual, así como Belia Flores Guerrero, destacada atleta actopense de alto rendimiento. Su trayectoria e impacto en el deporte local son tan relevantes que cuenta con un pabellón honorífico exclusivo dentro del Museo Deportivo Los Frailes. Y también quiero mencionar el nombre del profesor Tomás Herón Cortés, que tiene ya más de 40 años representando al municipio con actividades de danza tradicional y baile folclórico. Nos referimos a la compañía Xocoyotzin. Y es así como hemos llegado al final de Los Sonidos de mi Tierra, con sabor a huapango. Agradezco el apoyo en los controles al señor Rodolfo Ortiz. Esta fue una producción de Paola Juárez. Soy el profesor Rafael Ahumada García. No nos vemos, nos escuchamos. Hasta la próxima y venga el huapango.

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2: Son las 7 con 12 minutos.
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1: Son las 7:22.
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0: Son las 7:30.
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2: ¿Qué tal, queridos radioescuchas? Qué gusto que nos acompañen una vez más en este rincón donde las historias celebran la vida. Sean todas y todos bienvenidos a este programa denominado ¿A qué se dedica mi gente?, donde les contamos las historias de los oficios, el espacio donde celebramos el sudor, la entrega y el enorme corazón de quienes se levantan todos los días bien tempranito para echarle muchas ganas y con ello llevar el sustento a sus familias. Porque detrás de cada trabajo hay una gran historia que contar. Hoy tenemos un programa con un sabor muy especial, un sabor a tradición, a nostalgia y a pura dedicación. En esta emisión nos acompaña un hombre que ha transformado el hielo, la fruta y el esfuerzo en un arte que alegra corazones de chicos y grandes. Por ello le damos la bienvenida a nuestro invitado especial de hoy. Él es el señor Ignacio Cordero. Don Ignacio se dedica a la joya de la corona de nuestras tradiciones, la elaboración y venta de nieve artesanal. Esos recipientes muy fríos, el rugido del hielo con la sal y el vaivén de las manos que le dan vida a un postre que es pura magia y que todos hemos degustado en algún momento.
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2: Don Ignacio, qué honor tenerlo aquí en los micrófonos de Suma Radio. Primeramente, gracias por aceptar esta entrevista, esta invitación. Platíquenos, ¿de dónde es originario usted?
3: De Santiago, no es que ahorita vivo ahí en Buenavista.
2: Es Santiago, aquí muy cerquita del centro de San Bartolo, ¿verdad? Platíquenos, ¿cuánto tiempo lleva usted en esta labor que usted realiza y de poder trabajar, de poder llevar el sustento a través de la venta de los helados?
3: Llevo aproximadamente 35 años. Aquí llevo 15 años y en la Ciudad de México 20 años.
2: Ya antes usted trabajaba en la Ciudad de México, allá también se dedicaba a lo mismo.
3: Sí.
2: Y platíquenos, ¿cómo aprendió usted a hacer los helados? Porque usted los realiza.
3: Sí, yo los realizo.
2: Usted los elabora desde cero.
3: Así
2: platíquenos,
3: es.
2: ¿Cómo fue que usted se decidió, pues, dónde aprendió, quién le enseñó? Platíquenos esa historia.
3: Por medio de un patrón nos enseñaba a cada quien para que nosotros elaboráramos la nieve y salíamos a vender hacia las calles. Sí, por medio de un patrón.
2: ¿Era usted joven? ¿Cuántos años tenía?
3: 18 años. Yo llegué ahí a trabajar 18 años. Hoy ya tengo 53 años.
2: Tengo 35 años. Al principio, ¿cómo fue? Dice que aprendió de otra persona.
3: Sí.
2: ¿Y cómo fue ese primer momento en que usted hizo sus primeros helados? ¿Sí le quedaron? ¿No le quedaron muy bien? Platíquenos.
3: De momento se eché a perder una vez. O sea, como no sabía qué colores, le combiné todos los colores. Quedó fea la nieve, la verdad. Echando a perder se aprende. Ya después fue quedando un poco mejor. Hasta que salió, quedó bien, sí.
2: ¿Y cómo fueron los primeros momentos en este negocio? ¿Sí vendía? Conforme fue perfeccionando su técnica, ¿cómo fue mejorando para usted el negocio?
3: Ah, pues día con día, porque primero pues se va vendiendo poquito. Día con día se van conociendo la gente a uno. Y entre más, pues van vendiendo más y más y así. Van agarrando clientela. Sí.
2: ¿Esto lo hace de manera artesanal? ¿Cómo es su método de preparación?
3: Es artesanal. Esto no es hecho con luz, sino es hecho a vueltas en una tina grande. Haz de cuenta que puro ejercicio. Esto no lleva luz ni nada. Yo nomás que lo ocupo para congelar, pero
2: traes manual. Justamente eso es lo que quiero que nos platique. ¿Cómo inicia desde el primer momento que diga, aquí tengo los ingredientes, voy a empezar a hacer mis helados? ¿Cómo le hace?
3: Lo primero es hervir el agua. Ahorita mi mujer ya hirvió el agua para el rato. Ya me le hierve los litros que voy a ocupar. Yo ahorita llego a las 3 de la tarde a su pobre casa. Descanso 2 horas y a las 6 de la tarde empiezo a trabajar. De 6 a 8 me aviento 2 horas elaborando la nieve. Primero hago la limón, luego la de guayaba. Compro las guayabas ahorita pasando, o guayabas o lo que quiera traer. Y ya llego, la limpio y empiezo a trabajar a las 6 de la tarde. Sí.
4: ¿Todo es natural?
3: Todo es natural, sí.
4: ¿La fruta es
3: natural? La fruta es natural, sí. Todo natural. El limón trae semillitas de limón, sin limón no sirve la nieve.
4: Claro.
3: Sí, sí. Claro. Con concentrado, con color, puro color no es igual, tiene que llevar limón.
2: Y usted dice que pasó alrededor de 15 años vendiendo en la Ciudad de México. ¿Por qué decidió?
3: 20 años.
2: Sí. ¿Por qué decidió usted primeramente irse allá y después regresar acá a su pueblo?
3: Ah, lo que pasa es como aquí está mi familia, ya se acabó el trabajo, murió el patrón, ya nada fue igual. Y me decidí apartar acá, yo trabajo solito aquí. Sí, eso.
2: ¿Cómo es para usted un día de trabajo? Sabemos que depende mucho también de la cuestión del clima. ¿Cómo es para usted esa situación?
3: ¿Qué cree que hay días buenos, días malos? Para mí, aunque esté nubladito, a veces habiendo gente yo vendo muy bien. Hay días que pienso que no voy a vender y es cuando termino.
2: Sí. ¿Cuáles son los días más buenos para usted?
3: Que esté nubladito y bochornoso. Eso, pues, entonces sí termino.
2: Y por ejemplo que haya pues alguna festividad, ¿no? Que haya flujo de personas.
3: Que haya flujo de personas, sí, cierto. Donde como ahorita vienen las clausuras, pues yo aprovecho ahí, vendo muy bien en las clausuras. En semanas también. Sí, también. Cuando hay deporte aquí, yo vendo muy bien. Sí. Cuando hay gente, pues, pues le buscamos donde salga. Sí. Sí.
2: Sí, ¿usted tuvo algún empleo, algún otro empleo antes de dedicarse a esto? ¿O ha combinado quizá este empleo con algún otro?
3: Lo he combinado. ¿Sí? Sí, porque luego cuando no se puede venir a vender, pues me dedico a la albañilería o lo que salga.
2: Ah, también.
3: Sí, la sí. O de ayudante, ¿no? Ajá. Sí. Así es.
2: ¿Y algún oficio que a usted le hubiese gustado aprender y que diga, no, pues mejor me quedo en la elaboración de los helados? ¿Usted quiso aprender algún otro oficio?
3: ¿Qué cree que yo me he dedicado al campo? Al campo, sí. Yo sé trabajar al campo de todo. ¿Todo? Sembramos caña, frijol, maíz, cacahuate, plátano, de todo. Me la sé. Nada más que no me deja casi, me deja más esto. Sí. Hay que dedicarse a lo que más le conviene a uno. Claro. Sí, sí, don. Así sí. Es.
2: ¿Y cómo ha sido, pues, estos tiempos que usted se ha dedicado a ello? ¿Cuál ha sido la más grande satisfacción que le ha dado el poder vender los helados? La más grande satisfacción, o sea, que diga, gracias a mi trabajo yo he podido sacar adelante a mi familia, he podido mantener a mis hijos, ahora ya están grandes.
3: Pues sí.
2: ¿Qué le ha dado su trabajo?
3: Me ha dado, pues, ya vi crecer a mis hijos en esto, ya van saliendo, tengo una hija en la secundaria y un chavo va a la primaria, va a entrar a la primaria. Y sí, me he mantenido de esto.
2: ¿A sus hijos les gusta este oficio? ¿Han aprendido algo?
3: ¿Qué cree que todavía no les llama mucho la atención? Como tan chiquitos todavía, ¿no? ¿Quién sabe más?
2: No, y además también, pues como que ya se interesan por otras cuestiones, ¿no? Ah, pues, aunque hay que decirlo, es un trabajo y todos los trabajos son dignos. Y más si es un negocio en el cual, pues, sea redituable, ¿no?
3: Sí, claro.
2: ¿Alguna historia que usted nos quisiera contar de, no sé, en algún momento que haya ido a vender, que le haya obsequiado un helado a algún niño?
3: Ah, no, ¿qué cree que aquí me han llegado a pagar todo? Un momento yo llegué aquí, estaba una persona ahí, me divisaba, y yo agarré y me fui a la escuela. Regresé y ya no estaba. Solo me pasé aquí a comprar un refresco, y cuando salgo, ya estaba parado ahí. Dice, ¿me regalas un heladito? Le digo, sí, un vasito. Dice, ¿cuánto vendes? Le digo, pues a veces le saco 1,000 varos. Dice, ¿qué te parece? Te los doy y ponte a regalar la nieve. Y que, pero poniéndome los 1,000 pesos ahí y gritando él, helados gratis. Y yo me daba pena porque dije, la gente como que dice, ¿por qué lo está regalando, no? Pero él dice que hace eso porque a él le ha ido bien en la Ciudad de México, en el norte, o sea, de billete.
2: No, y además hoy es muy común ver ese tipo de gestos, ¿no? Que son a lo mejor personas que hacen contenido para redes sociales y pues hemos visto muchos videos de ese tipo donde algún vendedor, ya sea de helados, ya sea de otra cosa, sí, se acercan y pues compran todo el producto y se dedican a regalarlo, ¿no? Con eso ellos obtienen vistas, obtienen likes y bueno, qué bueno que en esta ocasión le tocó a usted y así pues sí, ¿no? Terminó muy rápido y pudo irse a descansar. No, pues,
3: sí,
2: más temprano.
3: La una ya estaba en mi casa. ¿Y por qué terminaste? No, es una persona que me pagó todo. Sí, me sí. Pagó todo. ¿Y la conoces? No la conozco.
2: ¿Cómo se sintió en ese momento?
3: Pues, ¿qué creo? Yo, en parte fue como, no sé, como un milagro, no sé.
2: Como si fuera una...
3: una bendición de Dios. Bendición, ¿no? Pero de momento, rapidito terminé.
2: Sí, un golpe de suerte,
3: ¿no? Eso es un golpe de suerte, sí. Así es.
2: Pero fíjese que quizá eso, eso es como el pago a su trabajo, ¿no? Así como es. Que lo que realiza en el día a día, uh-huh. Y además que lo hace con mucho cariño.
3: Así es lo que pienso.
2: Estamos conversando con el señor Ignacio Cordero, que él se dedica a la elaboración y venta de nieve artesanal. Si les parece, hacemos una breve pausa. Enseguida continuamos con esta charla en este programa denominado ¿A qué se dedica mi gente?
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0: Son las 7:47.
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2: Estamos de vuelta, gracias por mantenerse en sintonía de esta frecuencia universitaria y de este programa donde contamos las historias de oficios, el espacio donde celebramos el sudor, la entrega y el enorme corazón de quienes se levantan todos los días bien tempranito para realizar su trabajo y con ello llevar el sustento a sus familias. Sigamos conociendo esta historia. Don Ignacio, platíquenos cómo se siente usted al realizar este trabajo.
3: Bien, orgulloso de mi trabajo, sí.
2: Si pudiera recomendarlo, buenas tardes, si pudiera recomendarlo, ¿cómo lo haría? ¿Cómo lo recomendaría?
3: Pues que vengan y prueben mi producto, a ver si les gusta. Yo creo que sí, porque la persona que me compra, me vuelve a comprar. Yo, el cliente que me compra, me vuelve a comprar. Pasan días, pero viene y otra vez me compra. O sea, quiere decir que el producto está bueno. Sí, o no.
2: Muy bien, algo más que nos pudiera usted platicar en torno a su trabajo, no sé qué anécdotas ha tenido, aparte de la que ya nos platicó, ha ido a vender a algún otro lugar, no sé, alguna fiesta.
3: Me han invitado a fiestas, he ido a vender, fiestas de niños y es con los niños, negocios con los niños, ya por medio de los niños pues van los grandes y eso. Sí, he salido a las fiestas a vender.
2: Sí. Han contratado.
3: Me han contratado. Eso es. O me llevan y ahí me despachas tanto, te pago tanto y al que sobre te la vas a vender. Así es.
2: ¿Qué opina usted de esta manera tradicional de hacer los helados? Porque sabemos que pues es algo que pues marca también la cultura mexicana, ¿no? El poder, claro, disfrutar de unos ricos helados, uh-huh. Y sobre todo si son de manera artesanal, pues qué mejor, ¿no? Claro. ¿Qué opina usted de la transformación de los sabores y de la manera de hacer helados a través del tiempo?
3: Que creo que hay muchas clases de sabor de nieve. Se puede hacer de toda clase. Lo que pasa es que aquí no hay hielo para elaborarla. Por eso no más traigo dos sabores. Traigo de un sabor, no traigo de otro. Lo que sí traigo, limón todo el tiempo. Pero una la voy cambiando. Traigo cacahuate, traigo piña, traigo fresa. O sea, que no hay hielo para trabajar como se debe aquí. Esto es prácticamente para la ciudad. Allá sí. Allá me llevan el hielo a la puerta de la casa. Y aquí no. Aquí, pues, como no hay hielo, van haciendo nomás lo que más se vende. Sí.
2: ¿Ha hecho usted algunos otros sabores?
3: Sí.
2: ¿Cuáles?
3: Hecho de queso, zarzamora con queso, de mamey, de todos los sabores. Piña, de Coca-Cola, de muchos sabores.
2: ¿Cuál es el que más se vende?
3: Ahorita estoy vendiendo mucho la guayaba, ¿eh? Es muy tradicional la guayaba. Uh-huh. Mucho, mucho. La guayaba y el cacahuate es lo que más se vende. Sí.
2: Muy bien, pues ya estamos a punto de finalizar con esta pequeña entrevista. Yo quiero agradecer y a la vez reconocer también a todos los que han participado con nosotros a través de este programa de A Qué Se Dedica Mi Gente. Sin duda este es el objetivo de poder pues darles ese espacio a través de la radio para que puedan conocer las historias, para que puedan conocer principalmente a toda la gente que trabaja, como en esta ocasión, quien nos acompaña en esta emisión. Quisiera preguntarle dónde lo podemos encontrar, si tiene redes sociales, si tiene algún número telefónico, por si alguien quisiera contratar sus servicios de los helados, ya como decía, para alguna fiesta. ¿Dónde lo podemos encontrar regularmente?
3: ¿Qué cree que no? Estoy muy corto, no sé mucho de teléfonos. No tengo teléfono,
2: No
3: tengo un número de teléfono.
2: ¿Pero dónde lo podemos encontrar regularmente?
3: Yo vivo aquí en Buenavista, ahí tengo su propia casa. Ahí.
2: Pero regularmente aquí estás.
3: Pues aquí estoy, por lo regular estoy diario. Aquí, diario, por aquí ando. Diario, por aquí me encuentro. Estando bueno el tiempo, vengo diario. A menos que esté lloviendo, entonces ya no.
2: Sí. ¿Y siempre anda aquí con su casa?
3: Siempre. Llevo años trabajando, sí.
2: ¿Y en algún momento que ha tenido complicaciones con el cambio, ¿cómo le ha hecho?
3: Mejor se lo regalo. Le regalo la nieve, porque si no, a la otra me pagan y ahí se acuerda, pues me paga, y el que no, pues ya se quedó ahí.
2: Pero bueno, dice que ya se prepara, ¿no?
3: Sí, ahora me preparo con cambio, porque si no, pues es lo primero. Traer cambio, porque si dicen que vendedor sin cambio no es vendedor, no es comerciante, hay que prevenirse.
2: Sí. ¿En algún momento alguien le ha ayudado cuando, por ejemplo, se acumula el trabajo?
3: ¿Qué cree que no? Porque se hacen bolas aquí, pues como es por chiquito el espacio, no. Por eso, si quieren dar cambio, pues no se puede, ¿no? Yo solo me la rijo.
2: Muy bien, pues ustedes lo acaban de escuchar, Santiago, ¿verdad?
3: Soy de Santiago, pero yo me llamo Ignacio Cordero Flores.
2: Ok, vamos a corregir al señor Ignacio Cordero Flores, que es originario de Santiago, en San Bartolo Tototepec. Bueno, pues ahí está la corrección del dato, para que ustedes lo puedan buscar y puedan disfrutar, porque ahorita también le vamos a comprar un heladito, y para que podamos también darle pues esa apertura, como decíamos, ¿no? A través de la radio. Pues así nos despedimos de esta emisión. ¿A usted le gusta la música?
3: Claro que sí.
2: ¿Algún tema que quisiera, alguna canción que quisiera sugerirnos para compartir?
3: Toda clase de música.
2: Ok, muchas gracias por participar con nosotros. Lo vamos a pues recomendar también, y lo vamos a buscar en estos espacios del parque, principalmente de San Bartolo Tototepec, donde ya nos dijo que lo podemos encontrar regularmente. ¿Algo más que quisiera platicar?
3: Nada más.
1: Canción sugerida.

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1: Y así llegamos al final de esta emisión de ¿A qué se dedica mi gente? Yo agradezco primeramente a usted por el favor de su sintonía, por permitirnos acompañarle y llegar hasta sus hogares a través de la señal universitaria del 99.7 de FM, Suma Radio San Bartolo Tototepec. Los invito a que escuchen la siguiente emisión de ¿A qué se dedica mi gente? Además, también los invito a que nos dejen sus comentarios, a que nos dejen su mensaje en el 771-111-5629. Y si usted tiene algún trabajo que pues lleve ya tantos años en él, si usted tiene un taller o se dedica a algo muy especial y quiera participar con nosotros, escríbanos al 771-111-5629. Nosotros nos ponemos en contacto y con mucho gusto le hacemos la entrevista y participa con nosotros en este programa, que nos cuente su historia, que nos cuente su historia de éxito y sobre todo de ese trabajo loable que realiza en el día a día. Esperamos sus mensajes y nos dará mucho gusto poder recibirlos en los micrófonos de Suma Radio San Bartolo Tutotepec y en este programa de ¿A qué se dedica mi gente? Así despedimos esta emisión. Mi nombre es Alejandro Mendoza. Nos escuchamos en una siguiente oportunidad.
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3: Son las 8 en punto.
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1: Hola, ¿qué tal? Bienvenidas y bienvenidos a este su programa Desearte. Un saludo a la Huasteca Hidalguense a través de Huejutla, a la zona Otomí Tepegua a través de San Bartolo Tutotepec y al Valle de Tulancingo a través de Tulancingo y aquí desde luego en Pachuca. Todas estas ciudades tienen una estación del Sistema Universitario de Medios Autónomos. El día de hoy vamos a tener una interesante plática con una escritora que yo la estimo mucho y admiro por su gran entereza y por su actitud y bueno, por muchas otras cosas. Ustedes van a descubrir a Mónica Soto y Casa si es que no la conocen, y para quienes sí la conocen, pues esto se va a poner bueno. Saludo en los controles el día de hoy a Rodolfo Ortiz, muchísimas gracias. En las antenas de Cubitos a Juan Carlos Buedano. Recuerden que hay todo un equipo para que ustedes puedan recibir ahí en su cuadrante las diferentes estaciones del Sistema de Medios Autónomos. Y también le doy las gracias a nuestro productor Sergio Martínez, que además nos auxiliará con la lectura de la semblanza de nuestra invitada. Yo soy Corina Martínez. Quédense con nosotros, esto promete.
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2: Mónica Soto y Casa, escritora, editora, empresaria cultural y colaboradora de diversos medios de comunicación desde hace 25 años. Ha roto todas las reglas del mundo editorial y vendido más de 100.000 ejemplares de sus libros de manera independiente. Licenciada en comunicación con maestría en periodismo. A 14 materias de convertirse en licenciada en psicología. Es el único autor que participa con sus propios stands en las ferias de libros más importantes de México y el mundo, como Guadalajara, Monterrey, Palacio de Minería y Frankfurt. Se ha presentado en diversos países, como Colombia, Cuba, Venezuela, Estados Unidos y Alemania. Autora de 6 novelas, 6 compilaciones de cuento, 5 ensayos, 2 manuales, 9 poemarios y una crónica de viaje. Textos suyos aparecen en más de una decena de antologías. 7 de sus títulos están traducidos al inglés. El estilo personal de sus libros, publicados bajo el sello Por una vida sexy, seducción con sentido del humor, profundidad y mucho ingenio. Mónica Soto y Casa, bienvenida a Desearte.
1: Buenas noches, Mónica. Muchísimas gracias por aceptar la invitación para estar aquí en tu programa Desearte.
3: Sí, estoy muy feliz de estar contigo, poder platicar contigo y gracias por la invitación.
1: Sí, pues estamos muy contentos porque estás cumpliendo 25 años. Esto quiere decir que son las bodas de plata con las letras. ¿Estoy en lo correcto?
3: Sí, por primera vez presenté un libro el 13 de junio de 2001. Entonces considero que ese es el día que empezó mi carrera literaria profesional, porque fue la primera vez que alguien, digamos que invirtió su tiempo y su dinero para comprar un libro mío, lo cual me parece lo más afortunado del mundo. Entonces son 25 años desde ese día, pues completamente inolvidable para mí.
1: El libro que tú presentas en ese momento, y por eso es por lo que se están festejando tus 25 años, los estamos festejando contigo. Este libro es los primeros pininos que haces en la escritura, yo no creo, a ver, platícanos. Bueno, este fue pues tu estreno, el bautizo de tu primer hijo, pero antes, ¿en qué momento tú inicias y decides qué vas a escribir?
3: Y a mí me fascina, a mí me gusta mucho leer desde niña, pero a los 14 años me apasioné con los libros. Leí El corazón de piedra verde de Salvador de Madariaga y quedé profundamente enamorada. Y entonces decidí que a los 15 años decidí que iba a ser escritora. Y pues ya tenía escribiendo toda mi vida, básicamente, y tenía algunos textos ahí de adolescencia. Ya sabes que en la adolescencia uno escribe de dos temas, ¿no? O quieres cambiar el mundo o tienes el corazón roto. Y entonces, pues este libro hablaba de estos dos temas. Entonces, como a los 20 años, decidí hacerme mi propio libro y presentarlo. Fui un día al Parque Naucali, allá en Naucalpan, a una exposición de pintura. Uh-huh. Y le pregunté ahí a la directora qué se necesitaba para presentar un libro. Me dijo pedírmelo. Yo le dije en ese momento, bueno, ¿puedo presentar mi libro? Se atacó la risa y me dijo, bueno, no, tienes que mandar un oficio a Secretaría de Cultura. Y entonces ya presenté mi libro ahí. Y pues en ese momento ya confirmé que era el camino de mi vida. Y además también en ese momento me decidí que iba a ser editora de libros de otros autores, que ahorita ya no lo hago, pero lo hice durante 15 años. Y bueno, fue así como empezó hace 25 años el asunto. Siempre quise ser escritora, nunca quise ser otra cosa. Y entonces estoy, digamos, viviendo mi sueño de adolescente.
1: Eso es, no es poca cosa, mejor dicho. Es un sueño hecho realidad. Y estas lecturas que tú tienes, que bueno, hablas de que Corazón de Piedra Verde te lo lees a los 14 años, todas estas lecturas que tú has realizado te han dejado de alguna manera impactada o bueno, sí, y el impacto ha repercutido en cómo escribes.
3: Yo creo que sí, finalmente cuando creamos, pues no creamos de la nada, ¿no? Creamos desde este marco de referencia personal donde está involucrado pues lo que hemos visto, escuchado, olido, comido, todo lo que hemos atestiguado, mirado en el mundo. Entonces seguramente sí tengo una gran influencia. En esa primera época de lectora yo no tuve como un mentor de lectura, o sea, alguien que me dijera lee esto y lee esto, una maestra de literatura de la escuela quizás. Pero cuando tú ves mis primeras lecturas, son muy variadas. Está desde El corazón de piedra verde, precisamente, hasta Juan Salvador Gaviota, El mensaje a García, o sea, mis Gabriel García Márquez, Elena Garro. Mis lecturas eran muy, digamos, muy aleatorias. No tenía, pues, alguien que me dijera, mira, léete este libro porque te va a enseñar tal cosa. Ya cuando empecé a crecer y a leer, pues yo misma fui eligiendo qué libros no quería seguir leyendo y cuáles sí. Entonces, en aquella época, pues es muy, muy, te digo, muy aleatorio, pero creo que eso influyó en, pues digamos, en mi apertura hacia el tema, porque yo no descarto ningún libro solo de entrada, solo porque sí. Uh-huh. Siempre pienso que uno puede encontrar algo en cualquier libro, aunque también ahora, pues, mientras más se contrae mi tiempo de existencia en el mundo, pues más, con selectiva, mucho mayor cuidado elijo mis lecturas.
1: Más selectiva.
3: Pero sí, definitivamente todo lo que leemos va influyendo en cómo escribimos, es inevitable.
1: No solamente creo yo que en cómo escribes, ¿no? Sino para quienes nos están escuchando, a lo mejor no escribimos, ya estamos leyendo y leemos una novela y leemos otra y leemos un ensayo, leemos poesía. Pero llega un momento en que no vamos a lo mejor yo no voy a escribir, pero sí va a influenciar esa lectura en mi vida.
3: Claro, en cómo piensas también, en cómo, en las decisiones que tomas, ¿no? En cómo te relacionas con los demás. No sé si a ti te pasa como lectora o a la gente que nos escucha como lectores, pero incluso influye en tu estado de ánimo del día.
1: Claro.
3: Acabo de terminar de leer hoy Comerás Flores,

0: si ya escribieron esto, ¿no?
1: Uy, eso debe ser más fuerte.
0: Sí, me ha pasado varias veces que digo, ¿para qué escribo si ya escribieron esto? Y pues también libros que te hacen llorar. El otro día terminé también uno que estuve, lloré, lloré toda la mañana. Estuvo, pero de esos libros que te dan ganas de, o sea, que los lees y te dan ganas de cambiar el mundo, ¿no? Ese fue mis últimos 10 minutos y 38 segundos en este extraño mundo, que es impresionante, ¿no? Es de Elif Shafak, que es esta autora turca, y yo lloraba y lloraba y decía, es que no puede ser que el mundo sea así, algo tenemos que hacer para que sea mejor. Entonces, sí, definitivamente las lecturas influyen muchísimo y también por eso nos encanta leer, ¿no? Yo pienso, nos encanta leer porque pues nos damos esta oportunidad de vivir a través de y mirar y entender a través de los ojos ajenos y eso siempre nos enriquece muchísimo.
1: Claro, claro que sí. Estamos platicando con Mónica Soto y Casa, que está cumpliendo 25 años como escritora. Vamos a ir a un corte de la estación, Mónica, y regresamos para que ya entremos de lleno en esta parte del programa sobre los temas que tú abordas en tus novelas. En fin, vamos a ir a un corte de la estación y regresamos.
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3: Son las 8:13.
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1: Nuestro teléfono para que nos escribas, 771-142-6712. Un mensaje de WhatsApp, 771-142-6712. 771-142-6712. Mónica, nos escribe ya Octavio Jiménez de Tepeji del Río, quien está escuchando el programa y dice: saludos fraternos a mi querida Mónica.
0: Sí, saludos a mi querido Octavio también, un gran amigo y compañero de aventuras del Festival de Poesía de La Habana, con nuestro querido Fer que nos dejó hace unos años. Un abrazo, Octavio.
1: Pues sí, Mónica, esta relación ahorita a propósito de esta llamada y que ya mencionas el Festival de Poesía de La Habana, bueno, pues tú has incursionado en muchísimos géneros: ensayo, novela, poesía, y cuento corto, en fin. Has estado incursionando en diferentes géneros. ¿Cuál de ellos te atrapa más?
0: El que más me gusta escribir, me gusta la narrativa, me gusta el cuento y me gusta la novela, aunque cuando escribí los dos ensayos que tengo, no son tres, pero principalmente uno, el de los poliamorosos, que fue como un tipo ensayo narrativo con algo de académico, me encantó el proceso de investigación porque fue muy diferente a investigar para una novela, que no, pues la investigación no es como tan rígida como para ese ensayo. Entonces me encantó pues el proceso de escribirlo y de incorporar la información a la historia que yo quería contar para, pues ahora sí que para justificar las ideas que estaba ahí planteando. Entonces lo que más me gusta es la
1: La
0: narrativa.
1: narrativa.
0: Definitivamente el cuento me encanta.
1: Sí, los hemos leído uno que otro cuento tuyo. Y bueno, también novela. El tema que abordas en tus cuentos, en la narrativa, vamos, en tus novelas, es algo que para la sociedad está un poco prohibido. La sexualidad humana, el erotismo, bien planteado y desde luego bien escrito.

0: Es este tema que es además apasionante. ¿Cómo es que llegas a él desde la primera, desde tu primer libro allá que presentaste hace 25 años? ¿Fue en este tema?
1: No, para nada. De hecho, ese libro era mucho más romántico. Siempre me llamó la atención el tema, pero no. De hecho, en aquella época nunca se me hubiera ocurrido que me iba a convertir en lo que me convertí, porque pues yo escribía, te digo, para cambiar el mundo y cosas de amor. Pero hice una antología de poesía, cuento y fotografía erótica cuando tenía la editorial esta que te comento. Uh-huh. Y me gustó la experiencia de leer los textos. Se me ocurrió hacer la erótica, la verdad es que estaba yo recién casada, seguramente andaba yo muy alborotada, y entonces se me ocurrió hacer esta antología y me gustó, pero ya entré de lleno en el tema en el 2009, que tuve una experiencia, digamos, de pareja muy desagradable, y yo tenía que escribir una venganza literaria contra mi marido infiel. Y entonces escribí una novela que pues fuera esta venganza que yo necesitaba, la que no podía ejecutar en carne y hueso, la iba a ejecutar en la literatura. Al final de cuentas, pues la literatura también sirve para arreglar los desperfectos del mundo, y decidí hacerlo. Y pues en ese libro tenía que haber mucho sexo para que la venganza fuera bien consumada. Uh-huh. Y entonces lo escribí así, sin la intención de hacer una novela erótica. Nunca me pasó por la cabeza. No es un género que yo haya leído mucho ahorita ya, pero en ese entonces no lo, pues ahora sí que no lo conocía tanto, pero escribí esta novela. Y cuando empecé a presentarla, fue que me dijeron que era una novela erótica. Y cuando la empecé a presentar en muchas ferias de libros, esta se presentó 40 veces, imagínate. Fue 40 veces como en menos de 5 años. Fue impresionante. Y entonces, presentando la novela, fue que me di cuenta de que hacía falta hablar de sexo, y que la manera en que yo lo abordaba era una forma pues bastante buena, porque era pues ligera, divertida, no puedo decir muy sana, porque estaba yo muy enojada, entonces pues no era tan sana, pero era divertida, ligera, y sobre todo había conversaciones como esta de la infidelidad, de una manera que la gente sí se animaba a hablarla. Y por eso me gustó. Uh-huh. Y pues empecé a investigar más, y mientras más investigaba, más apasionante me resultaba. Y sobre todo, me sigue resultando muy apasionante la forma en que la gente agradece poder hablar de sexo de una manera abierta. Es impresionante.
0: Te lo has vivido, y yo, queridas y queridos radioescuchas, he estado a un lado de nuestra invitada en diferentes ferias, recientemente en la Feria de Coyoacán, en nuestra propia Feria Universitaria del Libro, que por cierto, Mónica va a estar ahí presentando su más reciente novela, y además va a tener un stand. De esto vamos a hablar un poquito más adelante, pero sí, yo veo cómo llegan mujeres, hombres, a decirte que qué bueno que lo haces, a preguntarte cuál libro podría ser el que podrían llevarse y leer en su casa, ¿no? Yo lo he visto, lo he vivido contigo, la gente cómo te busca.
1: Sí, la verdad es que es una maravilla, porque siempre que llego a algún lugar, ¿no? Allá en Pachuca, en Mérida, en Monterrey, ahora que fui a Durango, todo el mundo me dice, es que aquí somos muy conservadores y estos temas. Y resulta que hay una sed de hablar abiertamente. No que la gente le ande con todas sus aventuras sexuales a la vecina, a los vecinos, no se trata de eso. Se trata de poder vivir la sexualidad de una manera libre, sin que nadie te esté juzgando por ser quien eres. Y de verdad es muy bonito, muy, muy bonito cómo la gente se acerca con esa confianza. Y pues para uno como autor, pues que alguien lea un libro tuyo y le inspires pues a vivir una vida más plena, siempre se agradece mucho. Y sobre todo, a mí lo que más me gusta es que fue toda una sorpresa, ¿no? Yo siempre digo que yo no la busqué a la literatura erótica, sino que la literatura erótica me encontró a mí por alguna razón, y pues yo he sido muy feliz de poder escribirla y explorarla y tener pues esa comunicación tan cercana también con mis lectores, ¿no? Escucharlos, ver sus reacciones, todo eso pues es muy enriquecedor y sobre todo te habla de la necesidad, ¿no? De hablar de esto.
0: De hablar de ello. Y bueno, es una literatura que muchos queremos consultar, muchos queremos leer, pero a veces lo hacemos como a escondiditas, por todo lo que tú estás, bueno, no exactamente lo que has hablado, pero lo has estado mencionando, ¿no? Es difícil que abiertamente se pueda hablar y encarar situaciones que pasan a veces en la sexualidad, ¿no?
1: Sí, es muy importante tener esta libertad de hablar, sobre todo, por ejemplo, con la pareja, ¿no? Con los hijos, hablar de esta forma, porque eso ayuda a que se viva de una manera más sana. Si tú tienes una pareja, si estás casado con alguien, pues supuestamente tienes esta confianza, ¿no? De poder abordar tus dudas, tus problemas, pues ahora sí que cualquier cosa que te cause conflicto, y también también lo otro, ¿no? También lo que quieres, lo que te gustaría, lo que te prende, lo que no, pues ahora sí que la comunicación no nada más es para dejar de callar lo que no funciona, sino también para mejorar lo que funciona bien, ¿no? Creo que es importante pues quitarle esta idea de que es pecaminoso y que es malo y que es sucio, porque a final de cuentas pues es tan importante para nuestra vida cotidiana. Pues ahora sí que si no fuera tan importante la sexualidad, no sería pues el elefante en la habitación siempre, ¿no?
0: Claro, claro, claro, claro. Es un tema que tú has estado abordando en diferentes géneros desde el 2009. Y sí. Las publicaciones en el 2009, ya, ¿tienes el primer cuento o la primera novela? ¿Cómo fue que se publica? Vas y le tocas la puerta a tal editorial grandiosa y que atraviesa el continente o que viene del más allá, ¿no? O sea, de Europa o de otro país.
1: No, de hecho, yo soy una autora independiente. Como te decía, fui editora de libros durante muchos años, 15 años. Uh-huh. Cuando publiqué ese libro, esa novela, ¿te acuerdas? En el armario, al principio fue un cuento que publiqué en una antología de autores de la editorial, cuando la editorial cumplió 6 años. Y entonces ya traía yo como todo el conocimiento de la edición y de esto. Ya había hecho algunos libros que fueron premios, ya había sido jurado de otros tantos, ya había sido tutora también, o sea, ya traía como una, pues ahora sí que todo un bagaje anterior, y pues decidí, y pues siempre me hice mis propios libros. La verdad es que nunca, yo no vengo de una familia de intelectuales o de escritores, entonces no tenía idea de cómo funcionaba el mundo editorial, nada más me gustaba mucho leer y quería hacer lo posible, y pues eso fue lo que hice. Y este libro fue muy bien recibido, ya que lo saqué de esa antología y lo hice solito, fue muy, muy bien recibido. Y fue un fenómeno muy curioso porque en el 2012 estuvo en la lista de los libros más vendidos de México, que lo sacaban de la lista de librerías Gandhi, estuvo ahí en esa lista 9 semanas. Hasta que se murió Carlos Fuentes, y pues evidentemente Carlos Fuentes empezó a vender muchos libros.
0: Te ganó.
1: Y me sacó de la lista. Pero estuvo ahí junto con libros, pues me acuerdo que estaba junto a los Juegos del Hambre, creo, y no me acuerdo bien, pero de uno de Jorge Volpios estuvo ahí colado entre varios libros de editoriales internacionales, y fue muy sorpresivo. Pero sí, yo me llevo haciendo mis propios libros estos 25 años y pues siempre con este aprendizaje de haber sido editora de revistas y de libros, y pues eso me ha ayudado mucho a poder hacer lo posible. A final de cuentas, pues ha sido un camino que nació en la inconsciencia y que ha roto pues absolutamente todas las reglas por eso mismo.
0: Sí, sí, sí, sí.
1: Pero que a final de cuentas la gente también agradece por lo mismo, ¿no? Porque tiene esa... pues ese desparpajo que a lo mejor una editorial no podría tener, ¿no? Entonces, no sé, a lo mejor algún día digo, bueno, está bien, ya me rindo, pero por lo pronto, pues ha sido así. El libro lo hice yo como autor independiente, como todos los demás, y pues así, como autor independiente, pues fue creciendo y fue como un boca a boca impresionante. Lleva 40.000 ejemplares vendidos, solo ese título.
0: 40.000 ejemplares vendidos. Eso se di, bueno, y además sin esta, pues esta, ¿cómo le podríamos decir? Esta red telaraña un poco de editores, y distribuidores, y ya después punto de venta, y bueno, en fin, ¿no? Toda esta red, pues, es impresionante, o sea, 40.000 ejemplares sin estos, pues, ¿cómo se podría decir? No son apoyos, sin estas pilares o sin estas, no sé
1: Sí.
0: cómo podría decirlo.
1: Lo que pasa es que un mundo, digo, un libro independiente tiene la característica de que tú como autor no puedes, pues ahora sí que decir, bueno, ya se vendió el que sigue, ¿no? Mi libro, Otra cosa en el armario, la primera edición, te digo, es del 2009 y pues todavía se sigue vendiendo y estamos en el 2000, sí, 2009 y todavía se sigue vendiendo, estamos en el 2026. O sea, ya tiene, pues ahora sí que un buen camino recorrido y todavía
0: 17
1: se
0: años.
1: sigue, sí, se sigue vendiendo muchísimo y la verdad es que sí es impresionante porque pues un libro de una editorial enorme, a menos que sea de un autor muy conocido o se haya hecho, pues ahora sí que un bestseller muy pronto, pues a los 3 meses ya desapareció de la mesa de novedades y se queda en la bodega durante años. Y pues una autora como yo, que voy a todas las ferias, que ha puesto pues ahora sí que mis propios recursos, mi propio tiempo y mis propias ilusiones en mis libros, pues tengo que hacer todo lo posible para que lleguen los más lectores que se pueda. Y entonces, pues es un libro que tiene 17 años existiendo. Y pues imagínate, ¿no? Son 16. Bueno, yo no me acuerdo bien de cuándo fue la primera edición. No, sí fue en el 2009, diciembre de 2009. Van a ser 17 años existiendo y pues no tengo opción. O sea, cada vez que un autor independiente hace un libro, pues tienes que hacer lo posible para que esté en las manos de los lectores. Entonces, el fenómeno es distinto. Los libros hechos por autores como yo tienen una vida más larga, curiosamente.
0: Claro. Vamos a ir a un corte de la estación y regresamos con Mónica Soto y Casa. Quédate con nosotros, esto promete.
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1: Son las 8 con 30 minutos.
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9: Continuamos platicando con Mónica Soto y Casa, quien está cumpliendo 25 años en la literatura. ¿Cuántos libros, Mónica? ¿Cuántos libros tienes escritos?
10: Escritos tengo un montón, como 30 yo creo, pero publicados pues 20, unos 20. Ahí te puse la cuenta, ya no tengo mucho la cuenta. Lo que pasa es que los de poesía, como son muy breves, uh-huh, y hago ediciones especiales que a veces son 100 ejemplares y todo, pues parecen como muchos, pero en realidad pues hice una compilación de 20 años de poemas en varios libros en uno, entonces eso lo tengo a medio difuso. Pero las novelas, los demás son unos 20. Uh-huh. Porque también entras en este asunto de que vas a las ferias y pues la gente quiere tener el libro nuevo, ¿no?
9: Y claro, sí, ¿y qué es lo que hay? A ver, dime qué más hay, qué más me tienes, ¿no? Sí. Las novedades. En tu carrera hemos estado hablando de que durante algunos años estuviste como editora. Seguramente alguna o alguno de nuestros radioescuchas editora, pues sentimos que editora pues es que ya imprime el libro, ¿no? O sea, aquí está el original, lo entrega el autor, y yo, bueno, aquí está como editor, pues yo tengo una firma como editor y ya digo, ok, imprímanlo, ¿no? O sea, me parece que es un poquito esto de edición, un poquito más allá de simplemente tener una editorial y mandar a prensa el libro, ¿no?
10: Sí, un editor es una persona que no crea el libro con el autor, pero de alguna forma es como su guía, su compañía, su ahora sí que eres todo, ¿no? Te toca ser a veces el psicólogo, a veces la mamá, el punching bag, te toca hacer muchas cosas, porque en el proceso de la creación de un libro, pues uno pasa por muchas emociones, como una montaña rusa, y por muchas dudas, y de repente te pierdes. Pues el editor de alguna forma es quien te ayuda a mantener el pues ahora sí que la luz al final del túnel y quien te acompaña en este proceso, ¿no? Quien te dice, esto funciona, esto no funciona, por aquí no va, este personaje no haría esto. Digamos que es como el, pues sí, quien te toma de la mano y te ayuda a que el libro crezca. Y eso pues es un trabajo súper importante, porque cuando el libro no tiene un editor, pues casi siempre se nota, porque tiene sus fallas, sus cosas, ¿no? Que de repente le falta o le sobra mucho Que bueno, hay muchos estilos de editores, ¿no? También hay editores que les encanta que les sobren o les falten cosas a los libros. Que les falten no, pero que les sobren sí, ¿no? Y entonces el editor hace esto, va muchísimo más allá de imprimir un libro. De hecho, pues ya la impresión del libro pues es como la última parte, que también el editor ahí tiene su, puede tener su pues incursionar ahí, sobre todo si es una empresa editorial pequeña que no tiene alguien que vaya y cuida la imprenta y la tipografía, un tipógrafo. Ahora sí que el editor también pues se encarga de eso, ¿no? Yo como editora de libros independiente que trabajaba prácticamente sola, pues tenía que hacer todo, ¿no? También el editor, por ejemplo, pues ayuda a elegir la portada, la imagen, la composición, el título del libro. Pues ahora sí que es quien puede ver el libro sin el apasionamiento del autor. Digamos desde el punto de vista profesional, qué le puede gustar a los lectores según el público a quien va dirigido, pues si va acorde a ese público. Pues ahora sí que el editor es algo así como, no sé, yo los veo como magos, gente que no te puede decir a ciencia cierta por qué, pero lo sabe. Hay un elemento de intuición muy profundo en las personas que se dedican a editar libros de otras personas, ¿no? Es impresionante, es un trabajo, pues ahora sí que muy noble y complicado cuando tienes que lidiar con los autores también a veces.
9: Claro, claro, claro, claro, porque estás lidiando con un creador y el creador no va a querer que le quites esta palabra porque él siente que, bueno, no sé, me imagino que debe ser sí muy complicado poder discutir qué sí entra y qué no entra.
10: Sí, hay autores que son muy difíciles y entonces, pues sí, tienes que, pues que ahora sí que hacerles entender que pues que lo mejor para el libro es lo más importante, ¿no? Cuando a veces uno cuando escribe pierde de vista que cuando imprimes el libro, pues el libro se convierte en una mercancía, ¿no? Cuando lo imprimas para venderlo, se convierte en una mercancía. Es un producto cultural, es diferente a vender un teléfono, una mayonesa, pero pues no deja de ser una mercancía porque está hecho pues con insumos que cuestan y con el trabajo de personas que reciben un sueldo. Pues ahora sí que cuando uno hace un libro no es que chasques los dedos y te salga el libro impreso y ya esté completo, ¿no? Implica pues el trabajo de muchísima gente y pues una producción, ahora sí que tinta, papel y muchos, muchos procesos. Y entonces, pues, si el libro se va a comercializar, pues tienes que tomar en cuenta que la gente lo va, o sea, lo tiene que querer comprar, porque si no, pues, ahora sí que no tiene sentido. Entonces, pues, como autores tenemos que aprender a separar una cosa de la otra. Digo, cada quien tiene sus objetivos. Algo muy importante en este negocio o en este asunto es tener objetivos, ¿no? Tú claro. Como autor, ¿qué quieres?
9: Claro.
10: ¿Quieres un libro que se venda mucho? ¿Quieres un libro que tenga muchos lectores? ¿Quieres un libro por decir tengo un libro? ¿Quieres un libro porque te piden publicaciones para darte una beca o para publicarte en alguna revista científica? Ahora sí que cada quien tiene que definir cuál es el objetivo del libro que quiere escribir y pues basado en eso se toman las decisiones, el editor toma las decisiones para que ese libro cumpla su objetivo, que ese es uno de los principales tareas de un editor.
9: Claro, y es dificilísimo, o sea, es un trabajo fuerte, desgastante, además, ¿no? No es solamente un trabajo que donde vas a estar leyendo y corrigiendo y bueno, haciendo algunas sugerencias sobre diferentes situaciones en la escritura directamente, sino esta situación de cuando ya ves que en lugar de cuento debe decir novela y lo hablas con el autor, eso ya implica emoción, eso implica ya desgaste, estrés, o sea, sí, el contacto con los creadores debe ser difícil.
10: Sí, sí es complicado. Digo, hay autores que son muy, muy, pues ahora sí que muy abiertos y les hacen sugerencias y pues las reciben y hay autores que no. Ahora sí que, como en todo, pues hay gente con características distintas. Uh-huh. Alguna vez, por ejemplo, cuando fui tutora, me tocó ser, fui tutora del Fondo Especial para la Cultura y las Artes del Estado de México hace unos años, uh-huh, en letras, obviamente, y uno de los proyectos que se ganó la beca era dramaturgia, era una obra de teatro. Uh-huh. Entonces yo escogí como jurado el proyecto, pero cuando empecé a trabajar con la autora, resulta que leo el proyecto ya completo, ya, o sea, ya para desarrollarlo, y hablé con ella y le dije, es que esta no es una obra de teatro, es una novela. También mi alma de editora le dijo, una obra de teatro pues no la puedes vender igual de bien que una novela, ¿no? Entonces, ¿por qué? Y para mí es una novela, ¿no? Ya después, si quieres hacer la obra de teatro, la haces, pero escríbela como novela. Y me vio así, con cara de angustia, así, porque pues imagínate, ¿no? Cambiar tan radicalmente
9: todo, claro,
10: el género, pues no está fácil. Pero yo le dije, es que como novela va a ser súper exitosa. Entonces le dije, pero bueno, es tu libro y pues tú decides si vas a hacer la novela o no la vas a hacer, ¿no? Y la hizo novela. Y se la publicaron en España. Y le fue muy bien. Ajá. Entonces, el otro día en una feria de libro me fue a ver y me dijo, oye, te quería saludar y decirte que gracias. Y pues es parte del aprendizaje que uno va teniendo, ¿no? Darte cuenta de que un proyecto pues puede ser diferente a lo que el autor pensaba. También alguna vez en algún curso me tocó una escritora que hacía poesía, pero sus poemas no eran tan buenos como lo que logró hacer cuando intentó no hacer poesía, ¿no? Le dije, escribe esto no con rima y métrica que no estás quedando bien, sino, y el mundo, y era un mundo de diferencia. Entonces, a veces uno, cuando se dedica a esto, pues ves algo que el autor no alcanza a ver. Y es normal, ¿no? Uno como autor se enamora de sus libros. Por eso, pues, autoeditarse es tan complicado, porque tienes que dejar tus libros descansar un rato para volver a ellos y ser implacable como si no fuera tuyo. Y pues esa no es una tarea tan sencilla.
9: Yo lo creo que no. No debe ser nada sencillo tú tener el criterio y la apertura para decir no funciona, o para decir sí, vamos ahí. Dejar descansar para después volver a regresar a releer y qué va a pasar con ese regreso, ¿no?
10: Y también ser un autor que fue editor te enseña justamente a desapasionarte, te enseña que las personas que te dan sus comentarios no lo hacen ni por envidia, ni por mala onda, ni nada, sino porque quieren lo mejor para el libro. Y pues también uno, pues, tienes tus lectores, ¿no? Tus lectores, beta, y tienes tus, pues ahora sí que tus consejeros que te dicen, ¿sabes qué? Pues este libro no me gusta, siento que esto le falta a esto, siento que eso se vería mejor así, y generalmente tienen la razón. Entonces, cuando uno fue editor y escribe, pues aprendes a tener esta humildad de decir, pues sí, no funciona el libro, sé que lo quiero, sé que me tardé 1000 años, pero bueno, si no funciona, pues una de dos, ¿no? Lo descartas o lo vuelves a escribir. Y una y otra vez. Yo tengo por ahí uno que escribí como 16 veces. Entonces, bueno, pues ni modo, ¿no? Hay que aprender a desapegarse, porque pues la gente, los lectores, merecen el mejor trabajo que les puedas entregar.
9: Claro.
10: Y pues ese tiempo que inviertas vale la pena.
9: Claro, claro que sí. El último corte de la estación y regresamos. Quédense con nosotros.
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1: Son las 8:44.
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9: Continuamos con Mónica Soto y Casa. Mónica, es el momento, ya en la parte final de este programa, en el que le tenemos que decir a todas y todos nuestros radioescuchas que vas a estar en la Feria Universitaria del Libro de nuestra universidad, que vas a tener un stand, que pueden encontrar tus novelas. Platícanos, por favor.
10: Sí, voy a estar en la feria, en la Full Pachuca, del 4 al 13 de septiembre. Bueno, del 5 al 13 de septiembre, porque el 4 mi hija cumpleaños y me voy a venir a celebrar su cumpleaños.
9: Sí.
10: Pero voy a estar en el stand O8, ahí. Ajá. En la feria, y me da mucha emoción porque es el segundo año que voy y el año pasado fui muy feliz y yo creo que también voy a ser muy feliz este año. Entonces ahí vamos a estar con todos los libros, tengo juegos, tengo muchas cosas bonitas allá del 4 al 13 de septiembre en la Full Pachuca, en el stand O8. Y también voy a presentar mi libro, ¿verdad?
9: Sí, así es, vas a presentar tu libro. Ahorita se me olvidó la fecha en que vas a presentar.
10: El martes 8.
9: El martes 8, exactamente. El martes 8 a las 6 de la tarde, ¿no? Se va a presentar tu libro el martes 8, pero no me acuerdo si es a las 6 de la tarde, pero es la programación de la Full de la Autónoma del Estado de Hidalgo. Ustedes la van a poder encontrar dentro de unos días ya ahí en todas las páginas de nuestra universidad. Pero sí, es el 8 de septiembre cuando presentará su libro. Y te acompaña una sexóloga a presentarlo, Mónica.
10: Sí, el libro es Historias del Clítoris.
9: Sí, sí, y te va a presentar Susana Caracheo, que es una sexóloga que también nos ha visitado en nuestra universidad y que siempre se va muy contenta y yo creo que vas a tener muchísimo éxito. Pero dinos cómo te podemos encontrar en redes sociales, Mónica.
10: Estoy en todas las redes. Instagram, TikTok, Facebook, X, todas como arroba Mónica Soto y Casa, y también tengo pues mi sitio web monicasotoycasa.com y una librería en línea monicasotoycasa.com/librería, porque también distribuyo mis libros ahora sí que directamente, pero bueno, ya que voy a andar por Pachuca, pues siempre es rico llevártelo firmado y platicar y estar ahí echando el chisme un rato con la autora.
9: Sí, siempre es gratificante el que tú estés y la cantidad de gente que te sigue, pero además también la cantidad, no la cantidad de gente que te sigue, sino que hay algunas personas que cambian su vida por leer un libro tuyo, y eso de verdad me da muchísimo gusto, Mónica. Tú te debes de sentir muy contenta por ello.
10: Sí, es muy emocionante que alguien te diga, leí tu libro y pensé esto diferente, leí tu libro y me ha pasado hasta leí tu libro y me divorcié. Lo cual, si era una mala relación, pues me da mucho gusto. Pero sí, es muy, muy, muy gratificante como pues algo que haces con... Pues ahora sigue con todo el amor y con todas las ganas y con toda tu esperanza y tus sueños y tu vida invertida ahí, pues haga eco en la mente y en las vidas de los demás, pues qué cosa tan más maravillosa que pueda haber en este mundo.
9: Sí, claro, claro que sí. Mónica, escribes en revistas, este tema no lo habíamos tratado, es lo que vamos a tratar ahorita. ¿Escribes en revistas y en periódicos?
10: Fíjate que escribía porque acaba de cambiar todo el equipo de la revista Vértigo y ya no voy a escribir en Vértigo. Y escribía en Playboy, pero Playboy México acaba de desaparecer. Entonces, pues ahorita vamos a entrar en una etapa nueva de búsqueda. Vamos a ver qué más se puede hacer. Los medios de comunicación están cambiando radicalmente. Uh-huh. Digo, he sido colaboradora del periódico Reforma, de la revista Playboy, de la revista Vértigo, de muchas, muchas revistas, pero pues ahorita con tanto cambio en las noticias y en el periodismo, pues se ha ido modificando todo. Uh-huh. Pero bueno, todavía sigo recomendando libros en el Heraldo Radio, o sea que no me dedico a la literatura en Heraldo Radio, pero sí recomiendo libros de todo tipo de autores.
9: Ah, muy bien. ¿Y esto lo haces qué días?
10: los viernes a partir de las 9:30 de la mañana, de 9:30 a 10 de la mañana, en 98.5 de ya. FM con Sergio y Lupita.
9: Muy bien, muy bien. Estamos como que haciendo aquí un harakiri a nuestra estación, pero bueno, vale la pena. Vale la pena porque Mónica Soto y Casa siempre nos va a dar algo nuevo en sus opiniones, en su escritura. Mónica, ¿quieres agregar algo? Estamos, bueno, a 3 minutos de que termine este programa. ¿Quieres agregar algo, comentar algo con quienes nos están escuchando, que nos escuchan en diferentes poblaciones del estado de Hidalgo?
10: Pues quisiera agregar que ojalá vayan a la Full Pachuca, se pone maravillosa y pues ahí nos vamos a encontrar. Y también que aprovechemos espacios como el tuyo, porque los espacios para la cultura y las artes están disminuyendo en los medios de comunicación de una manera muy alarmante. Es la razón por la que ya no escribo en esta revista, es porque va a ser solamente de política. Entonces, wow, creo que sí es importante que espacios como el tuyo pues se preserven y los defendamos mucho, porque pues si no, al rato, ¿qué nos va a quedar? Y al final de cuentas, pues el arte nos ayuda a elevar el espíritu. Entonces hay que seguir luchando por el arte, y ahora más que nunca con estos tiempos tan artificiales que corren. Y pues agradecerte a ti, Corina, por este espacio, y a la gente que nos escuche. De verdad, hay que defender el arte como podamos, con todo lo que tengamos, hasta el final.
9: Así debe de ser, y así creo que con este tipo de opiniones yo sigo aquí. Fíjate, Mónica, y les comento y les recuerdo a quienes nos escuchan que Desearte este año cumplió 23 años en el mes de marzo. 23 años de ininterrumpidos, semana a semana, con diferentes comentarios y con entrevistas como la que estamos teniendo con Mónica Soto y Casa. Así es de que vamos por más, Mónica, esperemos.
10: Sí, muchas felicidades.
9: Fíjate que se convirtió en el programa con más tiempo al aire en el estado de Hidalgo, o sea, en la radio pública en el estado de Hidalgo, este programa. Y yo me siento muy orgullosa, y gracias por tus opiniones.
10: Gracias a ti, pues que sean por lo menos 23 años más.
9: Bueno, esperemos. Pues Mónica, muchísimas gracias por aceptar la invitación para estar aquí en Desearte el día de hoy.
10: Gracias a ti por este espacio y por celebrar conmigo mis 25 años de carrera literaria, y nos daremos un fuerte abrazo allá en Pachuca muy pronto.
9: Muy bien. Muchísimas gracias a todos y todas ustedes. Nos escuchamos la próxima. Se despide de ustedes Corina Martínez. Cuidemos el agua.
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1: Son las 9 con un minuto.
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0: Hola, ¿qué tal? Les saludo con gusto y le doy la bienvenida a una nueva emisión de México en Ritmos, este espacio donde voy a compartir con usted música proveniente de distintos puntos de nuestra República Mexicana. Hoy tenemos un programa especial, como cada programa, pero esta vez vamos a hablar de una época muy peculiar en nuestro país, también de un grupo que representó a una gran parte de la juventud en alguna época de México. Estamos hablando de este grupo regiomontano llamado Panda. Hoy vamos a escuchar su tercer álbum llamado Para Ti con Desprecio, y empezamos esta emisión con la introducción del disco y también con un tema titulado Disculpa los malos pensamientos. Probablemente hay ahí algunos fans de este grupo sintonizándonos. Ahí les mando un saludo muy especial. Ojalá que disfruten la emisión del día de hoy. Mi nombre es Dan Cabrera y estamos muy contentos de estar nuevamente en una emisión más con usted. Yo le voy a compartir nuestro número de contacto para que nos deje su mensaje, nos deje su comentario, tal vez su recomendación. Es el 771-111-5629. También le hago la invitación a que nos escriba a través de nuestras distintas redes sociales. Vamos a agradecer también, como en cada emisión, a la maestra Claudia Noemí Muñoz Arabia, subdirectora de Suma, al licenciado Alfredo Barrón Silva, director de Suma Radio, al licenciado Ignacio Cárdenas Roldán, director general de Suma, y por supuesto a René Martínez Galeana, director de Suma Radio San Bartolo. Nos vamos a ir con un tema más, así que yo le invito a que siga en sintonía de esta frecuencia universitaria.
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0: Ya volvimos, gracias por seguir con nosotros. Les recuerdo que esta ocasión estamos escuchando el tercer álbum de Panda. Este álbum se lanza un 11 de mayo del año 2005 y es un disco insignia del movimiento emo en México. Este disco es muy especial porque la banda cambió de un estilo más humorístico y alegre, por decirlo de una manera, a un estilo más crudo, más melancólico, influenciado también por la música emo de Estados Unidos. También le cuento que este álbum está inspirado en una ruptura real. Este disco fue escrito por José Madero y fue después de que tuvo ahí una muy mala experiencia amorosa. Hay un cambio muy notable comparado con lo que venía siendo este grupo en sus anteriores discos. El tema que escuchamos anteriormente se tituló Y de la gasolina nació el amor. Y ahora vamos a disfrutar de esto que se llama Cita en el quirófano. Es uno de los himnos de esta agrupación mexicana. Después vamos a hacer un breve corte, pero ya sabe que yo le invito a que siga en sintonía de esta frecuencia universitaria.
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0: Son las 9 con 17 minutos.
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0: Gracias por seguir con nosotros. Estamos de vuelta.
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0: Ya volvimos, gracias a quienes siguen con nosotros. Acabamos de escuchar este intermedio llamado Ya no es suficiente lamentar. Y también escuchamos este tema llamado 3 más 1. Estamos escuchando Para ti con desprecio, el tercer álbum de este grupo llamado Panda. Y le voy a platicar un poco más acerca de este disco. Y es que impulsó la tendencia de usar títulos largos e intrincados en las canciones. Ya le iré compartiendo más adelante pues unos títulos más complicados. Por ejemplo, más adelante vamos a escuchar un tema que se llama No tienes oportunidad contra mi antipática imaginación. ¿Qué le parece? Eso lo vamos a escuchar más adelante. A continuación vamos a escuchar esto que se llama Mi huracán llevaba tu nombre. Ojalá lo disfruten y estaremos de regreso para platicar más acerca de este álbum y disfrutar el resto de los temas.
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0: Continuamos a través de esta frecuencia universitaria. Yo le quiero hacer una invitación a que descargue la aplicación Suma UAEH para que pueda escuchar cualquiera de nuestras estaciones o también sintonizar nuestro canal de televisión en cualquier parte del mundo donde usted cuente con servicio de internet. También quiero mandar un saludo a todas las estaciones que replican México en Ritmos. Les mando un saludo y un agradecimiento como en cada emisión, y también ahí a nuestros seguidores. Ojalá ya tengamos algunos, ojalá poco a poco nos vayamos haciendo ahí, al menos de que unos 6, 7, yo creo que con eso yo estaría contento, ¿eh? Así que ahí a nuestros probables 6 o 7 seguidores, pues les mando un saludo, ojalá disfruten pues toda la música que seleccionamos especialmente para compartir con ustedes y para demostrar pues lo variada que es la música en nuestro país. Y yo le voy a platicar un poco más acerca de este disco, y es que este fue un éxito comercial gracias a su excelente producción. Gracias a este álbum, Panda expandió la base de sus fans por todo el continente. ¿Qué le parece? Este disco incluye 3 de los temas más icónicos de este grupo. Ya escuchamos ahí Cita en el quirófano, y ahora vamos a ir un corte, pero lo vamos a hacer escuchando este tema que se llama Miedo a las alturas. Vamos a escucharlo y ya estaremos de regreso.
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0: Son las 9:33.
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0: Continuamos, gracias a quienes siguen con nosotros. Escuchamos esto que se llamó Promesas, Decepciones. Ojalá lo hayan disfrutado. Estamos escuchando el tercer álbum de Panda llamado Para Ti con Desprecio. Y como en cada emisión, yo le invito a que le eche un ojo a la portada de los discos, ya que dice bastante de la música que estoy compartiendo con usted. Si usted no conoce este disco, vaya a ir de volada a echarle una buscada para que pueda entender un poco lo que le voy a platicar. Y es que si usted no sabe qué sucede en esta portada, está la foto de una chica pues maltratada, dañada. Y es una portada muy, muy característica, al punto de que había una duda ahí de quién era esta persona. Se decía que era la exnovia de José Madero, pero él ya dijo en entrevistas que no era ni eso, tampoco era una modelo, solamente era la amiga de una conocida que aceptó trabajar para ellos, aceptó posar para la foto, y pues probablemente ella no se daba cuenta de hasta dónde iba a llegar su rostro o parte de su rostro, porque pues realmente no se alcanza a ver completamente. Ya sabe que como en cada emisión, yo le invito a que escuche por su cuenta estos álbumes en su plataforma de música favorita. Habrá quienes todavía les guste recolectar discos, y es que estas canciones salen justamente cuando todavía estaban de moda los CDs. Y ya le voy a platicar un poco más acerca de eso más adelante. De momento vamos a escuchar un interludio titulado Descanso, Ódiame. Después vamos a escuchar un tema que también es de los himnos de este grupo, llamado Cuando No Es Como Debería Ser. Ojalá lo disfruten y ya estaremos de regreso.
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0: Ya volvimos gracias a quienes siguen con nosotros. Como ya se habrá dado cuenta, la estructura de este álbum es un poco peculiar. Tiene ahí algunos interludios muy curiosos, algunos son como fragmentos de canciones. Y es que estos sirven para hilar conceptualmente las canciones. Además de que, pues creo que también funcionan como un descanso, ya que hay varios temas que son, pues, intensos, son muy ruidosos. Y estas pausas, pues creo que ayudan, pues, a tomar un respiro dentro de todo ese caos, dentro de toda esa melancolía, ese enojo. Y le voy a contar algo curioso acerca de esta banda y de este disco. Ya si usted tiene cierta edad se estará acordando de todo lo que pasó, pero le voy a platicar acerca de lo que sucedió con este disco. Y es que de alguna manera muy extraña dividió al país. Estaban los seguidores de este grupo, pero también estaban sus detractores. Incluso hubo ocasiones donde este grupo era abucheado y también aclamado al mismo tiempo en el mismo espacio. Nos vamos a ir a continuación a un breve corte, pero yo le invito a que sea con nosotros a través de esta frecuencia universitaria.
1: 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Son las 9:47.
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1: Gracias por seguir con nosotros. 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

0: Ya volvimos, gracias a quienes siguen con nosotros a través de esta frecuencia universitaria. Escuchamos este tema llamado Hasta el Final y ahora le voy a contar un poco más acerca de este álbum, esta tercera producción de Panda, y es que tras el éxito de este disco se lanzó una versión que incluía un CD y además un DVD interactivo con videos musicales, documentales de la grabación del disco y también presentaciones en vivo. Vamos a escuchar a continuación otro pequeño interludio y también vamos a escuchar uno de estos temas con títulos largos. Vamos a escuchar esto que se llama Figura Decorativa sobre Fondo Ornamental y también vamos a escuchar este tema llamado No Tienes Oportunidad Contra Mi Antipática Imaginación. Así que vamos a disfrutar de estos temas y ya estaremos de regreso para despedir esta emisión de México en Ritmos.
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0: Y es así como estamos despidiendo esta emisión de México en Ritmos. Muchas gracias a quienes se mantuvieron en sintonía con nosotros. Fue un gusto haber compartido este álbum. Espero haber traído ahí algunos recuerdos agradables. Hoy escuchamos Para Ti con Desprecio de Panda. Mi nombre es Dan Cabrera. Yo le voy a compartir por última vez nuestro número de contacto para que nos deje su mensaje, su sugerencia. Es el 771-111-5629. También le hago la invitación a que nos siga y a que nos escriba a través de nuestras diferentes redes sociales. Y no nos vamos a ir sin agradecer, como en cada emisión, a la maestra Claudia Noemí Muñoz Arabia, subdirectora de Suma, al licenciado Alfredo Barrón Silva, director de Suma Radio, al licenciado Ignacio Cárdenas Roldán, director general de Suma, y por supuesto a René Martínez Galeana, director de Suma Radio San Bartolo. Ahora sí, nos vamos. Lo vamos a hacer con este tema que es el último del álbum. Se llama Porque Todavía Podemos Decir Una Vez Más. Con esto, ahora sí, nos despedimos y nos escuchamos a la siguiente.
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1: Son las 10 con 2 minutos.
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9: Hola, hola, ¿cómo están? Me da mucho gusto saludarles en este su programa que se llama Interludio y que transmitimos para ustedes desde el Sistema Universitario de Medios Autónomos. Yo soy Edwin Orduña. Si tienes la oportunidad de subir el volumen y si traes audífonos, pues mucho mejor, para que puedas vibrar con cada uno de los temas que te estaremos presentando. Algunos con un ritmo bastante arriba, otros un poquito más tranquilos. Así que no se lo pierdan. Les invito también para que nos escriban a través de los medios que ustedes ya conocen. Nos encantaría saber de qué parte nos están escuchando. El día de hoy vamos a empezar con una canción que se llama Loverboy. Es la música de un joven, una joven promesa de tan solo 22 años que se hace llamar AWOL. Él tiene un estilo enfocado en lo que se le ha conocido últimamente como el bedroom pop, música que estos nuevos artistas o nuevos músicos están realizando desde la comodidad de su casa y que de ahí, de la recámara o de su cuarto, brincan y se viralizan a través de las redes sociales, como por ejemplo, su música ha sido utilizada en plataformas como TikTok o también como los Reels de Instagram. Esto que escucharemos se llama Loverboy, la propuesta con la cual abrimos la emisión de Interludio del día de hoy. 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

Esto que escuchamos es la música de los Vándalos Chinos. El tema se llama Mi Fiesta. Esta es una agrupación que nació en el año del 2009 en la ciudad de Becara, al norte de Buenos Aires, en Argentina. Y que en lo personal, a mí me agrada bastante este estilo de los Vándalos Chinos. Nos vamos ahora con otro tema, y lo que te estaremos presentando es de la música de Brooksy. De igual forma, este artista, este músico, alcanzó la fama porque sus temas fueron utilizados de igual manera en la plataforma de TikTok, alcanzando un montón de reproducciones en distintos medios, como lo es esta red social que les he mencionado. De Brooksy escucharemos esto que se llama Not Into You, un tema que desde los primeros segundos me atrajo, me encantó, y es por eso que lo quiero compartir con ustedes.

0: escuchamos se llama Stars Align, de Majid Jordan, un dúo canadiense enfocado en el R&B, formado por el cantante Majid Al-Maskati y el productor Jordan Ullman, originarios de Toronto, en Ontario. Tienen poquito que se formaron, fue en el año del 2011 cuando firmaron con su sello discográfico, cofundado por el rapero Drake, y que justamente escuchamos en este tema la participación de este músico.
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3: Son las 10 con 18 minutos.
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0: Ahora nos vamos con un tema más suavecito, más tranquilo. Es la música de Ralph Castelli. Lo que escucharemos se titula

El tema se llama Love Nguantiti. Es la música de este rapero de nombre CK, que curiosamente también este tema ha sido muy utilizado y con bastantes reproducciones igual en esta plataforma de TikTok. Se lanzó originalmente en el año del 2019 y un año después nació un remix que ha sido una de las versiones que más éxito ha tenido. El nombre real de este rapero de CK es Chukwuka Egwuani y nació en Nigeria, desde donde ha creado canciones en inglés y su idioma natal, el Igbo, una lengua hablada en Nigeria por personas de la etnia que lleva el mismo nombre que su lengua Igbo. Este músico comenzó su carrera como miembro de una banda formada por él y otros dos compañeros, y finalmente decidió lanzarse en solitario y ha lanzado hasta el momento 3 EP desde el año 2017. Escucharemos ahora esto que es de la música de Emma Peters. El tema se titula Giselle.

0: El rapero Ars está a punto de convertirse en la próxima estrella en ascenso de Londres. Originalmente quería convertirse en actor, pero no fue hasta que comenzó a escribir estas rimas que los elogios y comentarios positivos de su familia y compañeros lo alentaron a tomarse la música en serio. Lo que escucharemos de Ars se llama Along With You.
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1: Son las 10:31.
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escuchamos es de una cantante originaria de Southampton, en el Reino Unido, que combina letras honestas y sin límites con melodías pegadizas que dan como resultado canciones pop estimulantes con un toque real. Lo que les comparto viene en la página chosenmusic.uk. Les estoy hablando de Katie Baser. El tema que escuchamos se llama Lil Sibby. Nos vamos ahora con otra propuesta aquí en Interludio. Se trata del tema Paper Cup, del músico Dexter, un artista de igual forma originario de Londres. Y este tema trata en realidad de aprender a disociarse de sus preocupaciones, dice el músico. Explica en la página clashmusic.com que este tema, Paper Cup, se trata de que me sienta abrumado por mis pensamientos y cómo a menudo puede evitar que haga las cosas más simples. Por ejemplo, simplemente tomar un vaso de agua. Por eso se llama Paper Cup. Menciona que también quería hacer una canción que fuera un poco bailable, ya que realmente no tengo nada así. Algo que tenga un ritmo más rápido y que sea diferente a lo que he hecho antes. Esto es lo que menciona en este artículo que viene en la página que les he mencionado, clashmusic.com. De Dexter escucharemos esto que se llama Paper.

Esta fue la música de los Glass Animals, una banda inglesa originaria de Oxford, que comenzaron por allá del año del 2010. Ya tienen bastante tiempo en la escena musical. Y lo que escuchamos se llama I Don't Wanna Talk. Daremos un pequeño giro aquí en internet.

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1: Son las 10:47.

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A mí la voz de Sabino me encanta con estas rimas que tiene y sobre todo con esta colaboración con Natalia Lafourcade del tema Lo que construimos, lo que acabamos de escuchar. Y prácticamente ya nos estamos acercando a la parte final de la emisión de Interludio del día de hoy.

Mis queridos amigos, llegamos a la parte final de la emisión de Interludio del día de hoy. Gracias por quedarse con nosotros y disfrutar de cada uno de estos temas que te estuvimos presentando. Los voy a dejar con algo de una agrupación llamada Surfaces, originarios de Texas. El tema con el cual nos iremos se titula She's. Yo soy Edwin Orduña. Que tengan un excelente día.

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1: Son las 11 con 3 minutos.
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15: Muy buena tarde, qué gusto darte la bienvenida a este espacio que es Trovando Ando. Gracias por sintonizarnos a través del Sistema Universitario de Medios Autónomos en el 99.7, 99.5 y 91.1 de tu FM en diferentes regiones: Pachuca, Huejutla, San Bartolo, Tututepec, Zimapán y Tulancingo. Yo soy Betty Barrón, te acompaño por los próximos minutos y el día de hoy creo que nos va a permitir el poder disfrutar de esta música de trova y cantautores independientes. ¿Con qué vamos a iniciar? Bueno, el tema que te quiero proponer para abrir esta sesión de Trovando Ando lleva por título A Mi Resguardo y es un tema que hizo Gerardo Pablo hace bastante tiempo. Yo calculo que tiene, pues no sé, más de 2-3 años que no escuchamos aquí. Entonces, bueno, por ello es que quería compartirte justamente este tema para iniciar esta emisión. Él es Gerardo Pablo, esto es A Mi Resguardo, disfrútala y vuelvo junto a ti en unos instantes.

Estoy de regreso junto a ti y con lo que te voy a dejar a continuación pertenece a el cantautor Alejandro Lerner. Es un tema, la verdad es que bastante nostálgico y creo que incluso esta misma nostalgia no solo la genera la letra, que de por sí, bueno, pues tiene que ver con aquellos que hemos perdido a alguien y que podemos cantarles esta canción, sino porque también trae un solo de piano increíble que metieron en los arreglos musicales y creo que por eso es que te podría gustar esta canción. Esto es A Tu Lado, él es Alejandro Lerner, disfrútala y en unos instantes vuelvo junto a ti.

esta primera parte del programa, en este primer bloque, sí creo que vamos con un tono un poco nostálgico. Y por eso creo que para cerrar estas tres primeras canciones, Adriana Santiago está fabulosa para cantarnos Llévame Contigo. No sé qué te parezca, pero es un tema que no hemos puesto hace muchísimo tiempo y creo que para el público de Trovando Bando, que se ha integrado a últimas fechas, será muy bueno también conocer la tesitura de la voz de Adriana Santiago, porque tiene esta carga emocional profunda, fuerte incluso en su voz. Entonces escúchala, a ver qué te parece, y regreso junto a ti en unos instantes.

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2: Son las 11 con 19 minutos.
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5: Como te dije en esta ocasión, bueno, tengo temas que nos van a llevar entre la nostalgia, la tristeza, la lluvia, absolutamente todo. Y por eso, en esta ocasión también te quiero dejar con una canción de Miguel Insunza. Y quiero además decirte que aunque este tema es increíble en la versión de estudio, también la versión que te voy a presentar a continuación es porque le da como un toque mucho más real. Y esta es de las sesiones que hizo junto a la playa. Y entonces ya no se escucha distinto cuando lo escuchamos en la versión rompeolas. A ver qué te parece. También es una invitación para que al escuchar esta canción, bueno, pues escuches la música de Miguel Insunza y particularmente estas versiones que hizo con el concepto rompeolas, que justamente estaba frente al mar interpretando alguno de sus temas clásicos. Los dejo con Miguel Insunza y vuelvo junto a ti en unos instantes.

Híjole, lo que te voy a poner a continuación, la verdad es que sí quiero, antes de presentarte estas dos canciones, ofrecerte una disculpa, porque probablemente nos van a doler. Pero quiero decirte que no solo va a ser para que te pueda doler a ti, sino creo que también nos dolerá parejo. La primera canción que nos va a doler un poquito el corazón va a ser con Alfonso Maya. La canción lleva por título Cicatrices y creo que tiene que ver con estas historias que de pronto nos dejan pues heridos y que incluso puede pasar el tiempo y aún podemos a la distancia saber que hubo cosas que se salieron de nuestro control y que creímos que nos pudieron hacer daño, y tal vez cuando escuchamos la otra versión pues resulta que nos dicen que simplemente se estaban defendiendo. Entonces es parte, creo, que de las relaciones interpersonales en algunos casos, y creo que Alfonso Maya lo reflejó bastante crudo y fuerte en este tema, así que bueno, pues por eso es que también quería ponerte Alfonso Maya. Disfrútala, pero cuéntame además qué es lo que te parece esta canción. Recuerda que te puedes comunicar con nosotros a través de nuestro mensajero de texto vía WhatsApp 771-142-6702. Te dejo con Alfonso Maya y vuelvo junto a ti en unos instantes.

0: Como te dije, habrá canciones que nos van a doler y una que tal vez a todos nos duelan es esto que te voy a presentar con Carlos Carrera y con Salvador Aponte. Esto se llama Te Faltó Quererme. Disfrútala. Después de este tema nos iremos a un breve corte promocional, pero estoy de regreso junto a ti en unos instantes.
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1: Son las 11:34.
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Estoy de regreso contigo y lo que te voy a presentar a continuación es un tema clásico de Noel Nicola. Sé que lo hemos escuchado en otras versiones y particularmente tengo que decirte que a mí me gusta mucho la versión de Alfredo Tello. Es una versión fabulosa, pero sí te quiero presentar la original con Noel Nicola, y es que probablemente incluso sea la primera versión que escuchaste. Te dejo con él y vuelo junto a ti en unos instantes. Esto es Te Perdono.

Saben, hace tiempo que platicamos con uno de los integrantes de Papachango, no sé si recuerden esta emisión, que es una agrupación fabulosa ecuatoriana que quiero recomendarles para que la escuchen, para que escuchen su música, pero además de ello quiero decir que actualmente Papachango cuenta con dos de los integrantes de una agrupación que se dedicaba a la música independiente, que era Trovando Ando, justamente se llama así esta agrupación, ya no existe como tal, como el concepto de Trovando Ando, pero ahora ellos dos forman parte de Papachango. Y lo que te voy a presentar a continuación es una canción justamente de esta agrupación, Trovando Ando, cuando tenían su concepto de música independiente y realizaron esta canción que se llama Bolerito de Sal, que después de algún tiempo retomó Papachango para rendirle un tributo a su vocalista que falleció. Y bueno, esa es una de las razones por las cuales Trovando Ando se separó. Sin embargo, rindieron un homenaje maravilloso cantando esta canción, que es Bolerito de Sal. Te la dejo para que la disfrutes, para que nos digas tu opinión. Y en unos instantes estoy de regreso junto a ti.

0: Son las 11:48.
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4: Estoy de regreso contigo y lo que ahora te voy a presentar es ¿Quién quiere el paraíso? De Edgar Ossinansky. Yo creo que, si bien es cierto, hemos estado ahorita escuchando como muchas canciones de desamor y todo ello, esta creo que sí es una canción que Edgar tiene de amor y de amor bonito. Entonces, creo que ya nos habíamos metido un poco en estos temas tenebrosos de el desamor y la tristeza, pero también creo que escuchar a Ossinansky cantando esta canción, ¿Quién quiere el paraíso?, nos va a alentar en esta tarde. Por ello te lo dejo y en unos instantes estoy de regreso junto a ti.

Estoy de regreso contigo y ahora lo que te quiero presentar es a Diego Ojeda. Este es un tema bonito pero nostálgico. A ver qué te parece, me gustaría saber tu opinión. Recuerda que te puedes comunicar con nosotros a través de nuestras redes sociales o bien de nuestro mensajero de texto vía WhatsApp 771-221-3225.

Estoy de regreso junto a ti y el último tema de nuestra emisión de Trovando Ando lo va a interpretar Mikey Rivera. Este es un temazo que espero que te guste, disfrútalo y gracias por permitirme acompañarte durante estos minutos con música de trova y cantautores independientes. El último tema lleva por título Ella Sabe, él es Mikey Rivera. Gracias en controles de grabación a Víctor Sony, yo soy Betty Barrón y te recuerdo que tenemos una cita la próxima semana aquí en Trovando Ando. Que tengas una extraordinaria tarde.

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2: Son las 12 con un minuto.
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0: Son las 12 con 19 minutos.
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1: Son las 12 con 31 minutos.
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0: Son las 12:42.
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1: Es la 1:02.
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0: Es la 1:17.
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3: Es la 1:31.

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1: Es la 1:46.

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1: Son las 2 con 2 minutos.
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9: Continuamos con más en este espacio, que en esta ocasión tenemos la oportunidad acerca de un tema que seguramente usted ha escuchado bastante: violencia digital y Ley Olimpia, implicaciones legales de estos delitos. Al micrófono le saluda Sergio Martínez, gracias por permitirnos la sintonía. Los siguientes minutos estaremos hablando justo de este tema con nuestra invitada especial, la maestra Judith Erika Moctezuma Montaño, profesora investigadora del área académica de Derecho y Jurisprudencia de nuestra universidad a través del Instituto de Ciencias Sociales y Humanidades, docente en licenciatura y también en maestría en cuanto a Derecho Penal y Ciencias Políticas. Muchísimas gracias por acompañarnos. Buena tarde.
10: Buena tarde.
9: Pues primero que nada, agradecerle este tiempo que nos está permitiendo para conocerle, para escuchar acerca de sus perspectivas sobre este tema tan delicado y que seguramente, y lo decíamos, se ha escuchado mucho, pero a veces desconocemos aún más, a pesar de la difusión que se ha hecho recientemente sobre estos temas. La primera pregunta que quisiéramos hacerle es: ¿cuál es la perspectiva que usted tiene al respecto de la violencia digital? Sabemos que recientemente se ha legislado en esta materia respecto a la Ley Olimpia, por ejemplo. Sin embargo, desde su área de conocimiento, ¿cuál es la perspectiva?
10: Bueno, uno de los principales retos que tiene el Estado mexicano es que a partir de la reforma constitucional de junio de 2011 es garantizar los derechos humanos. Dentro de los derechos humanos, pues particularmente se encuentra esa protección a la dignidad humana, y bajo esa perspectiva de la dignidad humana, entonces estamos en un mundo más desarrollado, más vinculado con las tecnologías de la información, y precisamente las tecnologías de la información tienen como dos sesgos, ¿no? Todo lo que nos ayuda, nos tributa, contribuye y nos beneficia. Y desde el otro lado, las tecnologías de la información también nos permiten una serie de conductas, una serie de actos que en lugar de favorecer el desarrollo y garantizar la dignidad de los seres humanos, pues va en un sentido contrario. De ahí que, por ejemplo, en el caso de la violencia digital, que luego quedó materializada, positivizada en distintos instrumentos normativos como la legislación en materia penal por cada entidad federativa. Bueno, pues en el caso de la violencia digital, primero, antes de pasar a la Ley Olimpia, tiene que ver pues con todos aquellos actos que justamente gracias a las tecnologías de la información pues tienen una meta, ¿no? Dañar, acosar, amenazar, vulnerar la privacidad o difundir contenido íntimo de una persona sin su consentimiento. ¿Qué conductas incluye? Pues ya sabemos que es la difusión de fotos o videos íntimos, el acoso en redes sociales, algo que se convirtió como en una amenaza para nosotras las mujeres, la suplantación de identidad, particularmente las amenazas, los mensajes de odio y la divulgación de información privada. La Ley Olimpia, a partir del 1 de junio de 2021, tuvo una razón de ser. En el estado de Puebla, pues tenemos que recordar a la activista Olimpia Coral Melo, que sufrió una serie de amenazas, pero particularmente que tuvo que ver con una difusión no consentida de un video íntimo. Este es un tema muy, muy complejo y muy delicado, porque bueno, en el, ¿cómo decirlo?, en la razón de tener una relación con otra persona, no es algo fuera de lo normal que muchos busquen este tipo de conductas como de fortalecer, de garantizar, ¿no? Entonces, ahí se puede garantizar que, pues, esa relación, y lo hacen a través de los videos, ¿no? En este sentido, pues, estos videos, cuando las parejas entran en una disputa o en una ruptura, pues se materializa o tiene otra connotación, ¿no? Pero pues nadie sabe con precisión qué es lo que va a pasar con un video. En ese sentido, pues hay conductas que tienen que ser sancionadas, y esas conductas pues tienen que ver con compartir imágenes, audios o videos íntimos sin autorización, amenazar con publicar contenido privado, crear contenido sexual falso o manipulado, acosar, hostigar o vigilar digitalmente a una persona, ¿no? Siempre entro a tu perfil y estoy viendo qué haces, a dónde te mueves, qué es lo que estás realizando de manera cotidiana. Y muy importante, el difundir información personal para dañar la reputación o seguridad de alguien. Es importante señalar que en algún momento se cuestionó que esta fuera una ley. En realidad, este tema llevó a todas las entidades federativas, particularmente 29 de ellas, a incorporar en su legislación penal justamente esta definición de violencia digital. Y bueno, van entre sanciones, varía de 1 a 2, a 3, a 4, a 5, a 6, a 7 y hasta 8 años de prisión. En el caso del estado de Hidalgo, por ejemplo, el 15 de marzo de 2021 hubo una reforma legislativa incorporada precisamente en el código. Yo quisiera decir que hay varias manifestaciones muy importantes: difusión de contenido íntimo, sextorsión, ciberacoso y hostigamiento, suplantación y robo de identidad y revelación de datos personales. En este sentido, cada una de ellas tiene una definición específica. ¿Cuáles son los retos actuales? Bueno, pues los desafíos en la investigación, la aplicación efectiva de la ley, especialmente pues identificar al agresor, y por supuesto que haya una atención institucional por parte del Estado mexicano. De manera genérica y muy a grosso modo, pues este tema es muy importante. Es un tema que debemos de agradecer la materialización que hizo Olimpia Coral Melo, pues para que quedara legislado en las entidades federativas, ¿no? Sobre todo en el mundo en el que se mueve hoy la sociedad, el mundo de la juventud, ¿no? En temas de las tecnologías de la información y la comunicación.
9: Maestra, usted ya nos ha dado un panorama bastante amplio de lo que estaremos compartiendo en esta charla. Qué interesante y qué necesario es conocer todo esto. En ese sentido, quiero regresarme un poquito a lo que nos comentaba al principio, y es que hablando de estas conductas que deben de ser sancionadas, sabemos que desde antes pues ya se ha buscado erradicar la violencia específicamente hacia la mujer, pero por supuesto todas las actividades delictivas. Sin embargo, hablamos de que tiene relativamente poco tiempo cuando se ha empezado a poner sobre la mesa justamente lo que acontece en el panorama digital, con espacios que hasta hace poco se consideraban de alguna forma tierra de nadie y que de a poco se ha venido buscando darle respuesta a estas preguntas que se hacen desde la sociedad. En ese sentido, ¿cómo es la perspectiva que usted tiene de cómo se ha venido trabajando y cómo se ha venido empujando a que se hagan estos cambios importantes en la forma en que se aplica la justicia precisamente en materia digital?
10: Mire, en este sentido, me parece que el Estado mexicano ha tenido avances significativos, quiero decirlo desde mi perspectiva como mujer y particularmente como docente y como profesora investigadora. En el tema de la violencia digital, hay dificultades para la comprobación de las conductas que implican lo que hace unos minutos señalé, como compartir imágenes, amenazar, crear contenido, acosar o difundir información. Las entidades federativas tienen distintas formas de percibir la realidad. No podemos decir que Hidalgo va a tener el mismo empuje, la misma decisión que la Ciudad de México, ¿no? Que los estados del norte o que los estados del sur. Cada entidad federativa tiene sus particularidades, y en esas particularidades, nuevamente, cada entidad federativa determina qué es lo que se pueda generar. Entonces, ¿desde qué perspectiva lo veo? Avances significativos, lentos. Sobre todo que las mujeres empezamos a tener una realidad más importante en la vida jurídica de una sociedad. Las mujeres siempre hemos estado rezagadas. Cuando se trata de una cuestión de intimidad, muy a menudo tiene que ver con una cuestión de sujeción, de sometimiento, de subordinación, ¿no? En aras del amor, en aras de la fraternidad, pero particularmente en aras del amor, ¿no? Entonces, en ese sentido, el Estado mexicano en cada una de las entidades federativas ha ido avanzando. Hemos avanzado, los avances son graduales, porque la norma jurídica mexicana no es tan rápida en modificarse. Hay temas, por ejemplo, en materia económica, que la Ley de Ingresos y Egresos de la Federación se tiene que modificar año con año. Pero en el tema del resto de las áreas del derecho, no es tan rápido. Por ejemplo, en materia penal tuvimos un sistema de justicia penal que duró décadas y apenas el nuevo data del año 2008. ¿Qué decir entonces del tema de la violencia digital? ¿Se visibiliza? ¿Hay avances? Los avances son significativos, pero falta mucho por hacer. Si fue del 2021, estamos apenas en el 2026. Se trata de un tema subjetivo, difícilmente de materializar y de poder identificar, como decía al principio de mi intervención, al agresor. Porque nos movemos en un mundo no muy tangible, con independencia de que un video sí lo sea, pero es un mundo intangible. El video incluso puede estar hasta montado, ¿no?
9: Por supuesto, y usted también nos hablaba parte de eso sobre algunas formas en las que se ejerce esta violencia que ya nos ha compartido y que también es necesario mencionar en lo individual, porque por un lado hablamos de este contenido sexual falso, los llamados deepfakes que cada vez están más al alza y que incluso se comparten con mucha naturalidad por sitios como lo es la plataforma de X, por decir algo, en donde los contenidos generados precisamente a través de inteligencia artificial y que están justamente en este rango entre lo prohibido y lo casi permitido, pues están en un panorama bastante gris. En ese sentido, hablamos de que de alguna forma el contexto es el que va empujando justamente este tipo de cambios o de regulaciones, particularmente hablando de la violencia digital. Sin embargo, ¿qué es lo que pasa cuando las situaciones como lo que aconteció para que surgiera la Ley Olimpia, pues de alguna forma rebasan a las autoridades? Y entonces es a través de la iniciativa social que este tipo de leyes justamente se ven empujadas.
10: Las organizaciones juegan un papel muy importante. Quiero decir que la idea de la generación de una nueva ley, de una modificación a un artículo dentro de un código, de un reglamento, generalmente está en manos del Poder Legislativo. El Poder Legislativo se ha visto rebasado en temas de iniciativas de ley. Hoy las organizaciones y los colectivos son los que influyen de manera directa para hacer esa transformación, para presionar, para empujar, para generar una nueva dinámica en la creación de las normas jurídicas. Me regreso. El Poder Legislativo es el facultado para la creación de la norma jurídica, pero tienen que pasar este tipo de situaciones para que a través de las organizaciones, los colectivos o lo que me ocurre a mí, sobre todo el hecho valiente de denunciar, de tocar puertas, de insistir y de denunciar, pues llevó a generar una serie de cambios en todas las legislaciones de la República Mexicana para incorporar el tema de la violencia digital. Entonces, nuevamente reiterando, la función es del Poder Legislativo. El Poder Legislativo se ha visto rebasado. No es tan fácil hacer llegar una iniciativa, pero sobre todo darle seguimiento a la iniciativa y que, como ocurre en nuestro país, la democracia vote a favor de la protección de las mujeres. Pienso que estamos en una buena época las mujeres,

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2: Son las 2 con 15 minutos.
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5: Continuamos compartiendo sobre este tema tan interesante, sobre violencia digital y ley Olimpia, implicaciones legales de estos delitos. Seguimos conversando con la maestra Judith Erika Moctezuma, gracias por permitirnos estos minutos. Hablábamos antes de este corte promocional acerca de cómo se tiene que venir trabajando y de alguna forma se ha tenido que empujar a través de la ciudadanía. Usted mencionaba también hace un momento sobre estas conductas que también están generando justamente la violencia, sobre la vigilancia digital a una persona, el seguimiento que se les hace, y que recientemente también nos hemos encontrado con una propuesta de reforma precisamente en este ámbito sobre el acoso y el seguimiento a través de redes sociales, que hasta hace poco podríamos haber dicho que si no era algo físico, no era algo tangible, como lo decíamos, en una casa, probablemente siguiendo a alguien al trabajo, no sería tan fuerte. Sin embargo, ahora se está visualizando y se está sabiendo que sí que es fuerte y que también en ese tema se tendría que trabajar.
6: Decía hace unos minutos que en el caso de la violencia digital, cuando te conviertes en una víctima, estás en una situación de un ciclo difícil de romper, que todas y todos identificamos como el ciclo de la violencia. Salir de ese entorno es complejo y complicado porque hay una relación de codependencia. ¿Qué podemos hacer en el caso de que yo fuese una víctima? Primero tengo que guardar capturas de pantalla, enlaces y evidencias. Es complejo porque tampoco es sencillo. Creo que desde el punto de vista de la psicología habría que decir que quienes son expertos, salir del círculo de la violencia es como la persona que depende de las drogas o que depende del alcohol. No es inmediato, no puedo así simple y llanamente decir, bueno, pues ya salí de aquí y ahora voy a entrar a otro. No, es complicado porque están de por medio emociones, sentimientos, pensamientos, relaciones, afectividad, empatía que hubo en algún momento. ¿Qué tendría que hacer yo si soy una víctima? Pues primero no borrar conversaciones o archivos relacionados. Recordemos que ahora, por ejemplo, el chat nos da la opción con toda esta modernidad que tiene de que se convierta en privado, de que nadie más, de encapsularlo, de encriptarlo, pero también tenemos el otro extremo, o sea, hay áreas de vulnerabilidad incluso en este tipo de redes sociales. Reportar el contenido en la plataforma digital correspondiente, reportar implica un acto de valentía, un acto de decisión, un acto de hacer público esto que me está afectando. Acudir al Ministerio Público o Fiscalía Especializada. Ese es un tema muy cuestionable. No porque no puedan acudir, porque no siempre hay valor. Y más tratándose de un tema eminentemente subjetivo. No digo que no exista la violencia digital. Lo que yo quiero decir es que es difícil de comprobarla, ¿no? Cualquier experto en materia penal, los juzgadores, los ministerios públicos, los jueces, los magistrados, los ministros, entienden que la subjetividad aquí juega un papel importante. Es como en el tema de hace muchos años, ¿no? Del adulterio. Tenía que ser comprobado en el domicilio conyugal y con escándalo. ¿Cómo lo compruebo, no? Claro, hay muchas formas de comprobarlo, pero incluso se despenalizó, ya no tenemos ese tipo penal en todas las entidades federativas. En el tema de la violencia digital, es importante solicitar apoyo psicológico y sobre todo asesoría legal. Nuestra sociedad piensa que solo quienes tienen la autoridad para poder garantizar la protección de otra persona tiene que ser el licenciado en Derecho. No, creo que es muy importante que nosotros, a partir, insisto, de la reforma constitucional de 2011, todos tenemos que conocer sobre el ámbito jurídico. No necesitamos ser expertos. Hoy, incluso las propias tecnologías de la información nos permiten tener contacto con la propia información. No sé, hace 30 años eso era imposible, hace 40 años era imposible, hace 100 años era imposible. Ahora no, tenemos una, ustedes mejor que nosotros, desde el punto de vista de la comunicación, tenemos una velocidad para podernos comunicar. No sé, pensaba yo en una noticia hace 40 años, pues el periódico tradicional, el periódico impreso. Ahora en un instante tenemos la comunicación a través de lo que tiene que ver con las tecnologías de la información.
5: Sin duda usted nos ha dicho una forma clave de estar de alguna forma prevenidos y de poder pues auxiliarnos con lo que tiene que ver justamente conocer la ley. Y en ese sentido usted también tocaba un tema que yo le quiero preguntar.

0: La cultura de la denuncia en nuestro país aún sigue siendo un tema que hay que trabajar y que hay que, pues de alguna forma, conocer un poco más. En ese sentido, hablamos de que, por un lado, ya existe la Ley Olimpia, existen algunos otros pues ajustes que se han hecho precisamente para enfrentar estas situaciones. Sin embargo, en la práctica, ¿qué tanto se ha implementado el conocimiento de quienes se encargan de impartir la justicia o de recibir por lo menos las denuncias y que pues ya puedan conocer y puedan aplicar de la forma adecuada la Ley Olimpia? ¿En qué momento llegan a desestimar las denuncias dependiendo de cómo se reciban y ya las comienzan a visualizar justamente con esta perspectiva de género?
1: Claro, en ese sentido, por ejemplo, en materia penal, todo aquello que es subjetivo y no es tangible tiene dificultades en la comprobación. La cultura de la denuncia efectivamente en nuestro país es un tema, yo no puedo decir que moderno, pero es un tema reciente. Y porque siempre ha habido forma de denunciar. Ahora, en el siglo en el que estamos viviendo, la cultura de la denuncia se convierte en un reto, pero en una manifestación de una sociedad más activa, una sociedad más pujante, una sociedad más conocedora de lo que tenemos que hacer y lo que no tenemos que hacer. En ese sentido, yo quisiera decir que la atención institucional existe, es decir, el poder judicial está ahí presente. No se trata de un delito grave. Es decir, esto no nos va a llevar a la comisión de un homicidio, no nos va a llevar a un robo, donde sí se puede materializar, pero tiene que ver con la identidad, tiene que ver con la dignidad, tiene que ver con la presencia física, tiene que ver con el respeto a mi propia identidad, a la decisión de si yo hago público aquello que queda en la intimidad y queda en lo privado. Estaba yo pensando en algún momento cuando en el delito de estupro, por ejemplo, la promesa de matrimonio era el mecanismo para que una menor de edad sucumbiera a los encantos de un mayor de edad. El proceso de la seducción es muy complejo. Hay quien, yo recuerdo a uno de mis académicos cuando estudié la especialidad en Derecho Penal, que decía que el proceso de la seducción lo iniciaba la mujer. Claro, es una visión parcial de la realidad. Tema de la Ley Olimpia y en la cultura de la denuncia y en la intervención del Ministerio Público y en las funciones y atribuciones que tiene el Poder Judicial todavía son muy limitadas. Las denuncias no son constantes, porque vuelvo a reiterar, cuando digo que no son constantes, no implica que no existan, simple y sencillamente que esa denuncia es factible que se dé el seguimiento de manera inmediata, porque no es un delito grave. El Poder Judicial, si bien es cierto, se está capacitando y se ha preparado para juzgar con perspectiva de género. Este es un tema reciente, aunque tiene sus años ya de empezar a trabajar con perspectiva de género. Tampoco podemos decir que hemos logrado un avance completo y profundamente significativo. Vamos caminando. Y me gusta, y aclaro, me gusta que seamos las mujeres quienes estamos tomando el control de nuestra identidad, el control de nuestra vida y el control de nuestras decisiones. Eso no quiere decir que no tengamos una vinculación con la sociedad, con nuestras parejas. Ese es un tema aparte. Lo que yo quiero decir es que el hecho de que las mujeres denunciemos y que busquemos el seguimiento en las instancias correspondientes, como el Ministerio Público, como los juzgadores, que llegue efectivamente a que se sancione al agresor, implica valentía de nosotras como mujeres. Sé que somos de distintas brechas generacionales, sin embargo veo a las mujeres jóvenes decididas a enfrentar una realidad, no sé, quizás con la que no estaban preparados, pero sigue siendo todavía un mito en nuestro país que las mujeres siempre vayamos a la cultura de la denuncia. ¿Por qué? Porque están de por medio emociones, sentimientos, relaciones, historia, y a veces dentro de esos sentimientos a lo mejor puede haber odio, puede haber ira, pero luego después se compensa con lo que era bueno, ¿no? Y entonces naturalizamos que esa violencia digital no nos hace daño.
0: Y es muy importante lo que usted nos ha comentado, porque de alguna forma, como bien lo decía, esta lucha ha sido enarbolada sobre todo por mujeres, quienes son las que han pues puesto el dedo en la llaga y buscado estos cambios. En el proceso seguramente también el decir que pues de alguna forma todos en el país conocimos a Olimpia justamente por esta ley y por cómo antecedió todo este proceso que ella misma compartió, pues hablamos de que también es un proceso de exposición y que pues muchas y muchos no estaríamos estamos preparados para vivir algo así, así es que pues también es totalmente admirable para quienes así lo hacen, porque a fin de cuentas vienen abriendo el camino para todas y todos los demás quienes pues después se siguen enfrentando a estas situaciones cada vez más frecuentes. Hablando de la violencia digital, maestra, muchas gracias, estamos en la recta final de este espacio. Antes de despedir, yo quiero preguntarle, sabemos que hay muchos retos, también ya nos ha compartido muchos avances que se están haciendo. ¿Cuál sería el mensaje que usted particularmente le compartiría a las mujeres, sí, pero también a todo el auditorio en relación a esta violencia digital que, aunque se ha buscado la forma de que todas y todos conozcamos en qué consiste y de qué se trata, pues todavía hay muchas áreas grises que no se llegan a comprender del todo? ¿Cuál sería el mensaje que usted le daría a quienes nos están escuchando?
1: Primero, dirigido a las mujeres y a la ciudadanía en general, ¿no? Porque podemos tener la condición de hijas, de hermanas, de madres, de tías, de sobrinas, de nietas, etcétera. Lo primero que yo diría es denuncia, no te quedes callada. Vivimos en una realidad diferente. Las mujeres hoy en el siglo XXI somos una parte importante de la sociedad. Hacer la cultura de la denuncia implica de nosotros valentía. No tengas miedo, tenemos las instancias correspondientes a cuáles acudir. Ve al Ministerio Público, busca un asesor, no te cuesta dinero, son gratuitos. 3. Guarda todo aquello que te sirva como evidencia. En el ámbito en el que yo me muevo, a veces mis compañeros me dicen, es que usted siempre dice la evidencia. Sí, la evidencia es prueba. La evidencia es un medio de prueba. Y tratándose de un tema que tiene que ver con la subjetividad, la prueba es fundamental. 3. ¿Qué decir? Exigir a las autoridades. No pedir, exigir. Porque está de por medio mi identidad, está de por medio mi integridad, está de por medio mi intimidad. Las mujeres no tenemos por qué vivir como se vivía hace varios siglos. Las mujeres hoy empezamos a construir una red importante, el empoderamiento, la perspectiva de género, las acciones afirmativas. La cultura de la denuncia tiene que ver con una intervención. Acciones afirmativas del Estado fue poder visibilizar, poder tipificar, poder establecer en la legislación penal todo esto que estaba ocurriendo. ¿Qué exigir? Exigirle a la autoridad, exigirle al Estado mexicano que no se convierta en un Estado fallido, en un Estado que no cumple. Tiene que ser un Estado que cumpla, que me proteja y que me resguarde y sobre todo que garantice eso que dice el artículo 4 de la Constitución, que el hombre y la mujer somos iguales ante la ley. Perdón, si somos iguales ante la ley, entonces fíjate en lo que yo estoy viviendo. Implica un reto el que yo denuncie porque está de por medio, como bien señaló, esa exposición de mi intimidad. Tú no tienes el derecho, por más que hayas tenido una relación con una persona, tú no tienes derecho a afectar mi intimidad. Siempre he sido defensora de los derechos de la mujer, siempre he estado a favor del feminismo y siempre recuerdo, no sé, tengo 40 años en la universidad trabajando en el ámbito de la docencia, pues he sido referente para muchas alumnas, para muchas madres de familia, de denunciar aquello que no está bien, aquello que es injusto, aquello que me está dañando y sobre todo aquello que no me protege. Y por último, no importa la edad que tengas, no importa a qué te dediques, tú tienes derecho, yo tengo derecho como mujer a ser protegida por el Estado mexicano. Tengo derecho a que me escuchen las autoridades y bravo por quien inició esta ley Olimpia, esta serie de reformas, porque se necesitó valentía, sobre todo en un Estado conservador como es Puebla, un estado que representa un interés importante para el Estado mexicano, pero que sobre todo cambió y rompió los paradigmas que hasta ese momento teníamos. Muy bien por las tecnologías de la información, pero hagamos uso de manera inteligente, hagamos uso de manera objetiva y no nos subsumamos a un mundo virtual, no nos subsumamos a la exposición. Claro que este mundo en el que vivimos nos encanta mucho la exposición. Cuidémonos, porque al cuidarnos nosotros cuidamos al resto de las mujeres.
0: Pues con esta interesante reflexión es como cerramos, maestra. Muchísimas gracias por esos minutos. Sabemos que su tiempo es muy valioso y muy ocupado. Así es que de verdad estamos muy contentos y muy agradecidos de haber contado con su presencia y además con estas interesantes reflexiones que nos ha compartido maestra Judith Erika Moctezuma. De verdad, muchas gracias.
1: Al contrario, muchas gracias. Y no lo olvides, tienes derecho a proteger tu intimidad, no importa el costo.
0: No importa el costo. Con esto nos despedimos. Al micrófono Sergio Martínez. Estamos cerrando esta emisión de este tema que estamos abordando. Violencia digital y ley Olimpia. Implicaciones legales de estos delitos. Agradecemos también a Edgar Santos en los controles de transmisión, así como a toda la gran familia del Sistema Universitario de Medios Autónomos. Nos despedimos. Que tenga muy buena tarde. Nos escuchamos la próxima.
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0: Son las 2:30.
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7: Alianza de Medios Públicos impulsa TVUAM de la Universidad Autónoma del Estado de Morelos. Laboratorio de Innovación y Materiales Aplicados BUAP, comprometido con el desarrollo tecnológico. Aporta a la Universidad Autónoma del Estado de Morelos nuevas especies al conocimiento científico. Estudiante del Instituto Tecnológico Toluca es seleccionado para integrar el equipo de soporte tecnológico de la Copa Mundial de Fútbol 2026. Egresa de licenciatura estudiante del Modelo de Educación Inclusiva de la Universidad Autónoma del Estado de Morelos. La Universidad Hipócrates celebró la clausura de la 21ª generación de la licenciatura en médico cirujano, integrada por 106 egresados que concluyeron su formación profesional. Horizontes Radio, desde Suma Radio de la Universidad Autónoma del Estado de Hidalgo, nos informa que conecta a 19 estados en primera clase masiva de robótica. Más de 200 estudiantes garzas egresan de la preparatoria número 3. Revive la UAEH 3 siglos de historia del CCU, La Garza, mediante recorridos teatrales. Chapingo y usuarios de riego unen esfuerzos para modernizar el campo mexicano. Universidad Autónoma del Estado de México presenta reportajes sobre arquitectura otomí.
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7: Esto es Horizonte Radio. Damos la bienvenida al auditorio de las diferentes frecuencias radiofónicas de las instituciones pertenecientes a este organismo, cuyo objetivo es dar a conocer el trabajo educativo que se realiza en ámbitos de la docencia, investigación y difusión de la cultura en la región centro-sur de la Núñez. Yo soy Bárbara Hernández. Vamos con la información.
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8: Les saluda su amiga Nailea Vega de la Autónoma del Estado de Morelos, y es que el día de hoy me complace mucho platicarles acerca de que nuestra máxima casa de estudios morelense y el Instituto Morelense de Radio y Televisión establecieron una colaboración estratégica con el objetivo de incorporar contenidos universitarios a la programación televisiva de la entidad. Al respecto, Michelle Alejandra Onofre Díaz, quien es directora de comunicación universitaria de nuestra máxima casa de estudios, informó que esta iniciativa surgió bajo la gestión de la rectora Viridiana Aide León Hernández, con la misión de que la investigación, la docencia e innovación que se genera en la universidad tenga un impacto a nivel estatal, y de ahí tener el encargo de generar contenidos que lleguen a toda la sociedad morelense para poder plasmar de forma muy clara lo que la institución representa para el estado y cómo le sirve. Asimismo, Michelle Onofre Onofre destacó que esta alianza de Radio UAM Morelos genera el resurgimiento de TV UAM. Para ello, se van a crear contenidos producidos por el equipo que conforma la Dirección de Comunicación Universitaria y van a tener cabida a las audiencias de Morelos. Pero escuchemos parte de lo que nos comentó al respecto Michelle Alejandra Onofre Díaz, directora de Comunicación Universitaria UAM.
9: Esta alianza, pues con Radio UAM, lo que genera el resurgimiento de TV UAM, ¿no? Esta alianza, pues, implica entonces que vamos a tener contenidos que sean producidos por la Dirección de Comunicación Universitaria, por todo el equipo de trabajo que conforma la dirección, y que van a tener cabida hacia las audiencias del Estado de Morelos en la programación de televisión y de radio, que pues representa el Instituto Morelense. La administración de la rectora Viridiana León ha tenido desde el principio la misión de que podamos hacer que nuestra universidad, con toda la investigación, con pues toda la docencia, con la innovación, se pues tenga un impacto a nivel estatal. Entonces, pues de ahí que tuviéramos el encargo de que empezáramos a buscar cómo generar contenidos que lleguen a toda la sociedad morelense, ¿no?
8: Asimismo, la directora detalló que la barra de programación iniciará con 3 proyectos producidos por esta institución. El primero, en colaboración con la Universidad Nacional Autónoma de México Campus Morelos, es Mutante, la ciencia cambiante, una producción de divulgación científica a cargo de Agustín Ávila, el cual comenzará transmisiones a partir de la tercera semana de julio. Los otros 2 proyectos corresponden a las cápsulas El Remedio y El Trapito, espacio donde el especialista y académico Mario Sariñana, quien impartirá consejos desde la óptica psicológica para las madres y padres de familia para beneficio de la niñez. Y también Microdosis de Salud Mental, donde el psicólogo y también profesor Alejandro Ballesteros, que abordará la gestión de emociones, el estrés y la ansiedad y el por qué hay que mantener la atención en la salud mental. Estas cápsulas iniciaron el pasado 29 de junio. Cabe destacar que las transmisiones se realizarán a través de las señales de RTV Morelos, como son Televisión Abierta, Easy, Total Play y Mega Cable. Por su parte, Anayeli Fabiola Rodríguez Gutiérrez destacó que esta suma de esfuerzos es un espacio importante para fortalecer los contenidos de los medios públicos de Morelos y que se distingue la pertinencia con enfoque educativo, cultural, científico e informativo, logrando una alianza con programación de contenidos de calidad y pluralidad. Finalmente, Michelle Onofre reiteró que esta alianza fortalece los contenidos de RTV Morelos y marca el resurgimiento del proyecto TV UAM.
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10: La Universidad Autónoma Chapingo y la Asociación Civil Usuarios de Riego del Sistema Endo-Xochitlán firmaron un convenio de colaboración para fortalecer la productividad agrícola, modernizar la gestión del agua y acercar la investigación científica a las necesidades del campo mexicano. El acuerdo fue suscrito por el Dr. Ángel Garduño García, rector de la Universidad Autónoma Chapingo, y el licenciado Lodegario Gutiérrez Estrada, presidente del Consejo Directivo de la Asociación Civil, como parte de una iniciativa impulsada por el Departamento de Ingeniería Mecánica Agrícola. Entre las principales líneas de trabajo destacan el desarrollo de semillas mejoradas de maíz y otros cultivos de la milpa, la optimización de los sistemas de riego, la incorporación de tecnologías para el monitoreo y distribución del agua, así como el fortalecimiento de la infraestructura hidráulica y la mecanización agrícola. Además, investigadores y estudiantes de Chapingo participarán directamente en proyectos que permitan resolver problemáticas reales del sector agropecuario mediante soluciones innovadoras y sustentables. Con esta alianza, la Universidad Autónoma Chapingo reafirma su compromiso de vincular el conocimiento científico con el desarrollo productivo, impulsando una agricultura más eficiente, competitiva y sostenible para beneficio de las comunidades rurales de México.
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11: El Laboratorio de Innovación y Materiales Aplicados de la UAP ha dado muestra de su visión estratégica, compromiso con la innovación y el desarrollo tecnológico, por lo que se ha consolidado como un puente entre la ciencia elemental y la aplicada. Así lo ha referido Ignacio Martínez Laguna, vicerrector de Investigación y Estudios de Posgrado. En la celebración por el 10º aniversario del Laboratorio de Innovación y Materiales Aplicados, el vicerrector añadió que igualmente es un fiel reflejo de colaboración entre la triple hélice, academia, industria y gobierno. Esta es una transformación del conocimiento al servicio de la sociedad y con la formación de recursos humanos. Jorge Raúl Serna Cortés, coordinador del Laboratorio de Innovación y Materiales Aplicados y subdirector de la Dirección de Innovación y Transparencia del Conocimiento, recordó que se fundó con el nombre de Centro Avanzado de Pruebas Analíticas No Destructivas, en alianza con Volkswagen de México. Serna Cortés informó de la generación de 13 artículos, 5 capítulos de libro, 6 solicitudes de patente y 2 patentes otorgadas, 21 tesis, 14 de licenciatura, 6 de maestría y 1 doctorado. Más de 1.600 servicios especializados y atención a 40 empresas e instituciones.
12: Durante estos 10 años aprendimos que una infraestructura no define a un laboratorio, lo define la capacidad de generar conocimiento, formar talento, desarrollar tecnología y construir soluciones para la sociedad. Y hoy colaboramos con universidades, centros públicos de investigación y organismos especializados en todo el país, entre ellos la UNAM, el CIMAB, el INAH, la UDLAT, la Universidad de Juárez Autónoma de Tabasco y la Universidad Politécnica de Chiapas. Además de mantener colaboraciones internacionales con instituciones como la Universidad de Bonn y la Universidad Goethe. Trabajamos con empresas nacionales e internacionales. Mantenemos una alianza estratégica con Exponent en Estados Unidos. Hoy formamos parte de una red de colaboración que conecta conocimiento, innovación y desarrollo tecnológico. En el periodo de 2016 a 2026, se han generado 13 artículos, 5 capítulos de libro, 6 solicitudes de patente y 2 patentes otorgadas. Se han generado 21 tesis, 14 de licenciatura, 6 de maestría y 1 de doctorado. Se han realizado actividades de laboratorio con 30 estudiantes de servicio social, 43 de práctica profesional y 26 participantes del programa del FIN. Hemos brindado más de 1.635 servicios especializados y atendido alrededor de 40 empresas e instituciones, con presencia en 11 estados de la República.
11: Como parte de las actividades, se impartieron 6 conferencias y se realizó una mesa de diálogo con expertos. Para Horizontes Radio, Coco Guerra.
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13: Saludamos con gusto al auditorio de Horizontes Radio para compartir la siguiente información de lo que ha acontecido recientemente en la Universidad Autónoma del Estado de Hidalgo. Y comenzamos este recorrido compartiendo que se llevó a cabo la primera clase masiva de robótica, impulsada por la Secretaría de Ciencia, Humanidades, Tecnología e Innovación. En este encuentro se sumaron en modalidad presencial y virtual más de 900 escolares de nivel básico, provenientes de 19 entidades, con el fin de adentrarse en esta disciplina que exige la resolución estructurada de problemas. La inauguración, encabezada por el rector Octavio Castillo Acosta, mencionó que las universidades tenemos la responsabilidad de formar ciudadanos capaces de comprender los cambios de nuestra actualidad, participar en ellos y conducirlos. Y al mismo tiempo señaló que este campo representa una de las expresiones más completas del conocimiento contemporáneo, pues convergen la creatividad, las matemáticas, la programación, la electrónica y la mecánica. Por ello, invitó a las nuevas generaciones a soñar en grande, y a que la curiosidad sea siempre más fuerte que el miedo a equivocarse, recordando que las grandes innovaciones nacen de intentos persistentes. Bajo esta visión de desarrollo profesional, Castillo Acosta dio a conocer que para ampliar los horizontes del alumnado hidalguense, la UAH adquirió el estatus de candidatura ante la Middle States Commission on Higher Education. De concretarse la acreditación ante el Sistema de Educación Superior de Estados Unidos, los títulos expedidos por la Autónoma de Hidalgo tendrán la misma validez que los emitidos por las universidades de aquel país. Así es que es una excelente noticia para toda la comunidad universitaria, así como para la sociedad, quienes se encuentran cerca de esta máxima casa de estudios. Y para cerrar este tema, cabe mencionar que las escuelas superiores de Huejutla y de Zimapán, del estado de Hidalgo, así como las escuelas preparatorias número 1, 3, 4 y 9, también fueron sede de esta actividad y recibieron al alumnado de forma virtual. Y en más información, también hablando de lo que acontece en el panorama académico. Un total de 243 estudiantes de la generación 2023-2026 de la Escuela Preparatoria número 3 de esta universidad recibieron su documentación oficial en una ceremonia que celebró el empeño demostrado durante su trayectoria escolar y marcó el inicio de un nuevo ciclo para las y los graduados. Durante el acto realizado en el Aula Magna Alfonso Cravioto Mejorada del Centro de Extensión Universitaria CEUNI, nuestro rector destacó que la recepción de estos avales representa mucho más que la culminación del bachillerato, pues simboliza el fin de un periodo construido con disciplina, dedicación y esperanza, así como el comienzo de nuevos horizontes. Por su parte, José Miguel Martínez Martínez, titular de esta unidad académica, reconoció a madres, padres, familiares y amistades, al señalar que este logro también refleja el acompañamiento y trabajo conjunto realizado desde casa, y afirmó que apostar por el desarrollo formativo de hijas e hijos es uno de los actos de cambio social más significativos. Con este acto protocolario, la juventud universitaria en nuestra entidad celebró la conclusión de un nivel marcado por el aprendizaje y la dedicación colectiva para dar paso a metas futuras y continuar forjando el camino que definirán en los próximos años. Y para finalizar, compartimos con alegría que recientemente el Centro Cultural Universitario La Garza de esta universidad se encuentra estrenando un nuevo programa de visitas guiadas, una propuesta en la que el arte teatral y los relatos de antaño se unirán para revelar los secretos, memorias y riqueza patrimonial del emblemático edificio central de esta casa de estudios. La iniciativa ha tenido como fin ofrecer una vivencia envolvente que permita redescubrir uno de los espacios más representativos del alma mater hidalguense. A través de un recorrido interactivo, las y los asistentes podrán conocer de forma dinámica la evolución de un inmueble que recientemente celebró 300 años de existencia y que ha sido testigo de importantes transformaciones sociales, artísticas y educativas. La titular del Centro Cultural Universitario y directora artística del montaje, María Teresa Paulín Ríos, señaló que el proyecto surge con el propósito de visibilizar la trascendencia de este símbolo, el cual en sus orígenes funcionó como referente del sector salud y a través del tiempo se consolidó como un núcleo clave para la academia local. Y que además destacó que esta propuesta itinerante fue diseñada para espectadores de todas las edades y fomentar el desarrollo creativo, así como la generación de opciones profesionales para el alumnado y egresados. Finalmente, Paulín Ríos indicó que ese esfuerzo es resultado del compromiso permanente de esta universidad con la promoción de la cultura. Así que ya lo saben, la invitación para quienes nos escuchan es que cuando acudan a la capital hidalguense, en Pachuca Hidalgo, se acerquen al Centro Cultural Universitario La Garza, los jueves y viernes en punto de las 17 horas y sábados y domingos a las 11 horas. Y con esta información me despido. Les saluda desde las cabinas de Suma Radio, Sergio Martínez.
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0: Son las 2:46.
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8: Hola, ¿qué tal? Les saluda su amiga Nailea Vega, reportera de la Autónoma del Estado de Morelos, y el día de hoy quiero comentarles acerca del Centro de Investigaciones Biológicas de nuestra Autónoma de Morelos, pues trabaja en la línea de investigación sobre insectos de importancia forestal en Morelos y otras regiones del país, área a la que el investigador Armando Burgos Olorio ha dedicado más de 4 décadas de trayectoria académica. Asimismo, el profesor investigador explicó que su incursión en este campo surgió por iniciativa de los investigadores Thomas Atkinson de la Universidad de Florida y Armando Equiwa del Colegio de Postgraduados, quienes le enseñaron la escasa información disponible sobre este grupo biológico en México. A partir de este diagnóstico, desarrolló una línea de investigación que ha permitido identificar más de 30 especies nuevas para la ciencia, de las cuales el investigador ha descrito 6 formalmente. La mayoría fueron localizadas en el estado de Morelos, pero también en zonas limítrofes en Puebla, Oaxaca y Estado de México. Al respecto, el investigador subrayó que la función de estos especialistas en biología consiste en interpretar los procesos que ocurren en la naturaleza, donde comentó que estas investigaciones han contribuido al fortalecimiento de las normas nacionales relacionadas con los productos forestales maderables. El investigador señaló que la Autónoma de Morelos le ha permitido tener una referencia nacional que le ha facilitado la vinculación institucional e impartir talleres de especialización en estados Nuevo León, Nayarit y Tamaulipas, y también la publicación de artículos científicos y de divulgación. Pero escuchemos parte de lo que nos comentó al respecto el investigador Armando Burgos Olorio.
14: Algo que comentarle, la función del biólogo es interpretar todos los procesos que suceden en la naturaleza. Entonces ellos se encargan de procesar la materia orgánica. Sin ellos no existiera el suelo. Entonces, son procesadores de la materia orgánica, madera, para que a la vez se vaya al suelo y sea procesado.
8: Cabe destacar que el profesor investigador Burgos Olorio recibió el conocimiento al mérito forestal otorgado por el Congreso del Estado de Morelos en el año 2025. También forma parte del Comité de Sanidad Forestal del Estado de Morelos, instancia encargada de atender la problemática fitosanitaria de la entidad. Asimismo, el investigador expresó su preocupación por la disminución de las poblaciones de insectos y polinizadores a nivel mundial, pues entre los factores que considera relacionados con esta problemática se encuentran el cambio climático y el incremento de la infraestructura tecnológica, por lo que llamó a fortalecer la investigación científica y la difusión del conocimiento para contribuir a la conservación de los ecosistemas forestales.
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15: ¿Qué tal, amigos de Horizontes Radio? Esta es la información desde el Instituto Tecnológico de Toluca, que sigue dejando huella en escenarios de relevancia internacional con jóvenes talento. El estudiante Nelson Nathaniel Loriega Castillo, del octavo semestre de Ingeniería en Sistemas Computacionales de este instituto, fue seleccionado como uno de los tres universitarios que integran el Dream Team de soporte tecnológico que colabora durante la Copa Mundial de la FIFA 2026 en el Estadio Banorte, sede de los partidos que se disputan en la Ciudad de México. Su incorporación fue posible tras superar el proceso de selección convocado por Cisco Networking Academy, dirigido a estudiantes certificados en tecnologías de la información y redes de comunicación, al lado de dos estudiantes más, uno de la UNAM y otro del Instituto Tecnológico de Estudios Superiores de Monterrey. El alumno del Instituto Tecnológico de Toluca colabora con especialistas encargados de garantizar el funcionamiento de la infraestructura tecnológica de uno de los eventos deportivos más importantes del planeta. Entre sus responsabilidades destaca el soporte tecnológico para medios de comunicación nacionales e internacionales, contribuyendo a que la cobertura informativa se desarrolle con eficiencia y confiabilidad. Este logro refleja la calidad académica del Instituto Tecnológico de Toluca y el compromiso del Tecnológico Nacional de México con la formación de profesionistas altamente capacitados, capaces de responder a los retos de la transformación digital y de representar a la educación superior pública tecnológica mexicana en proyectos de impacto mundial. Esta es la información desde el pueblo mágico de Metepec.
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16: La Universidad Hipócrates celebró la ceremonia de clausura de la 21ª generación de la licenciatura en médico cirujano, integrada por 106 egresados que concluyeron satisfactoriamente su formación profesional. La ceremonia fue encabezada por la rectora de la institución, la maestra Marisol Manzanares Nava, acompañada por autoridades universitarias y representantes del sector salud, quienes reconocieron el esfuerzo, la disciplina y el compromiso de las y los nuevos médicos. Durante su mensaje, la rectora destacó la calidad académica del programa de médico cirujano, subrayando que la formación impartida por la Universidad Hipócrates cumple con altos estándares de excelencia, preparando profesionales con sólidos conocimientos científicos, habilidades clínicas y un profundo sentido ético y humanista. Asimismo, exhortó a los egresados a ejercer la medicina con responsabilidad, sensibilidad humana y vocación de servicio, recordándoles la importancia de mantener una actualización constante en beneficio de la salud de la sociedad. Como parte de la ceremonia, se realizó el tradicional último pase de lista, acto que simboliza la conclusión de la etapa universitaria de los nuevos profesionistas. Además, se entregaron reconocimientos a los tres mejores promedios de la generación y se realizó la lectura de la promesa médica, reafirmando el compromiso ético y profesional que acompañará a los egresados en el ejercicio de su profesión. Con esta ceremonia, la Universidad Hipócrates despidió a una nueva generación de médicos, reafirmando su compromiso con la formación de profesionales preparados para responder a los desafíos del sector salud con conocimiento, ética y vocación de servicio. Para Horizonte Radio, David Diego Cadena.
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17: Las historias, los aprendizajes y las memorias no solo viven en el español o inglés. A través de los idiomas de los pueblos originarios, también podemos conocer y aprender tanto de la cosmogonía de los territorios como de nosotros mismos. Por ello, la Facultad de Arquitectura y Diseño de la Universidad Autónoma del Estado de México organizó el taller
18: Voces que se dibujan, lectura e ilustración desde las lenguas originarias,
17: donde fueron compartidos relatos en otomí a la comunidad universitaria. A través de la guía y lectura en voz de Beraldo Suárez Náteras, profesor de otomí en la Facultad de Antropología de la UEMEX y originario del pueblo otomí en Zitácuaro, Michoacán, las y los estudiantes de la licenciatura en diseño gráfico reflexionaron sobre el valor del lenguaje.
19: Tendrás que beber, que comer, que vestir. Di gay.
20: Con eso estarás en pie.
19: Con qué di hoy.
20: Serás verdadero.
19: Con qué da ñay.
20: Con eso andarás.
19: Da techi insun.
20: Se te agravará.
19: Con queño da udafarito.
20: Con eso te darás a conocer.
21: Flores Náteras ocupó el espacio para destacar la diversidad lingüística de los pueblos originarios de México y del Estado de México. Por ello, recordó que no debe menospreciarse su valor, así como la labor que realizan sus habitantes.
22: En México tenemos 68 lenguas nacionales, es decir, 67 formas de hablar, 67 formas de pensar, de ver el mundo diferente al español. Cada lengua, cada idioma es una forma diferente de ver, de concebir el mundo, ¿verdad? No es un dialecto, por favor, es un idioma. Tiene su gramática, su fonética, su sintaxis, como el inglés, como el alemán. Vamos a evitar, en lo posible, ir quitando esa carga peyorativa, ¿verdad? Despectiva de las lenguas originarias. El otomí es la quinta lengua más hablada en nuestro país. Aquí en el Estado de México es la segunda lengua más hablada, después del mazahua, por el número de hablantes, no por la importancia. Tenemos 21 municipios en donde se habla la lengua otomí, o se hablaba históricamente.
21: Al evento también asistieron estudiantes de la Facultad de Humanidades, quienes reflexionaron en conjunto sobre cómo la imagen puede aportar al reconocimiento de los pueblos originarios.
23: Nosotros vivimos ahorita en una sociedad de la imagen. ¿Puede que nos ayuden a cambiar lo que queremos mejorar en la sociedad? Entonces, nosotros, como dice Jaime, no tenemos raíces solo europeas, tenemos también raíces prehispánicas. Y que ustedes se acerquen a ello va a ser como que nos va a ayudar a expandir las humanidades. Acérquense a ello es muy interesante y siento que les puede inspirar para muchas ilustraciones.
21: Tras la lectura de relatos en idioma otomí y español en el taller Voces que se dibujan, lectura e ilustración desde las lenguas originarias, las y los estudiantes de la licenciatura en diseño gráfico realizaron bocetos desde su percepción del relato, por lo que en la siguiente sesión de este proyecto
24: compartirán qué quisieron plasmar tras escuchar los relatos y el por qué.
21: Desde la Universidad Autónoma del Estado de México, Saraí Gutiérrez.
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8: Hola, ¿qué tal? Les saluda su amiga Naila Vega, reportera de la Autónoma del Estado de Morelos, y el día de hoy les quiero comentar acerca que la Unidad de Educación Inclusiva de nuestra máxima casa de estudios morelense a cargo de Mayra Vianey Huerta de la O informó que egresó el alumno número 70 que ha recibido acompañamiento de este modelo para concluir sus estudios. Estamos hablando de Guillermo Samuel López Morgado de la Facultad de Ciencias Biológicas, quien obtuvo el grado de licenciado en biología en una ceremonia de titulación donde estuvo acompañado de docentes y familiares. Asimismo, Mayra Huerta destacó que el egresado obtuvo el grado académico mediante la presentación de una tesis enfocada en el desarrollo de marcadores moleculares para la detección de infecciones producidas por salmonela en aves de corral, un proyecto cuya planeación y redacción se extendió por 6 meses. Asimismo, la titular de la Unidad de Educación Inclusiva, pues destacó que la institución dio el acompañamiento a este joven desde su estancia en la preparatoria número 3 de Cuautla hasta concluir su carrera de licenciatura. Este proceso incluyó la capacitación de la planta docente y la implementación de ajustes razonables en las evaluaciones escolares, así como también en la presentación del examen de ingreso a nivel superior. Pero escuchemos parte de lo que nos comentó al respecto Mayra Vianey Huerta de la O.
25: El trabajo colaborativo que tenemos desde los administrativos, los directivos, los docentes y hasta los compañeros es muy importante para el desarrollo de una inclusión. Este es el resultado de ese trabajo, de ese esfuerzo también de las personas estudiantes, y pues estamos muy contentos de que cada vez más unidades académicas tengan presencia de estudiantes y que también pues se siga esta cultura. Ya es más común escuchar que nos ubican, que ubican estos casos de éxito, entonces pues seguir animando a que estas colaboraciones que tenemos se sigan dando de mejor manera, ¿no? Y que cada vez pues sean más los casos de éxito.
8: Asimismo, reportó que la Autónoma de Morelos sumó un registro de 70 personas que han alcanzado el grado de licenciatura bajo este esquema de atención, 25 que mantienen el estatus de egresados en espera de concluir sus trámites de titulación y también 49 egresados de nivel preparatoria. Finalmente, destacó que de acuerdo a las estadísticas de esta dependencia, la demanda de aspirantes que requieren los servicios de apoyo en inclusión educativa han incrementado respecto a los últimos años anteriores, de acuerdo con los registros de convocatoria de admisión del ciclo escolar 2026-2027.
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1: De esta manera, hemos llegado al final de la 63ª entrega de Horizontes Radio en 2026. 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
0: Son las 3 con un minuto.
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26: Muy buenos días. Les saluda Marco Antonio Alfaro Morales, presidente de la Feria Universitaria del Libro, en nuestra emisión de Letras al Aire, que todos ustedes saben, transmitimos a través de Suma Radio Tulancingo desde la Ciudad Universitaria de Tulancingo. Y también, pues por supuesto, agradecer a quienes nos sintonizan a través de Suma Radio Pachuca, Suma Radio San Bartolo y Suma Radio Huejutla. Agradecer, como siempre, el quienes hacen posible este programa, a Daniel García, que es nuestro titular de producción, y a Santiago Castillo, que nos acompaña precisamente en los controles. Así es de que hoy, pues tenemos un tema muy interesante y un invitado muy especial, porque tiene mucho que ver con la temática de la Feria Universitaria del Libro de este año. Le doy la más cordial bienvenida y saludo con mucho afecto al doctor Benjamín Lujano López. Bienvenido, doctor.
27: Gracias, Marco Antonio Alfaro, y al equipo de radio de la Universidad Autónoma del Estado de Hidalgo. Un gusto estar con ustedes.
26: Muchas gracias, doctor Benjamín Lujano López. Bueno, pues miren, vamos a tratar temas que tienen que ver precisamente, decía, con la temática de la Feria Universitaria del Libro, que es comercio global. Pero ya no adelanto más. Sean todas y todos bienvenidos a Letras al Aire. los invito a escuchar un promocional de la Feria Universitaria del Libro y, por supuesto, una semblanza del doctor Benjamín Lujano López, quien hoy nos hace el favor de acompañarnos. Escuchemos.
7: 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Doctor Benjamín Lujano López, egresado del doctorado en Economía Política, maestro en Economía Internacional y licenciado en Economía, todos los grados por la Universidad Nacional Autónoma de México. Realizó dos estancias internacionales de investigación durante sus posgrados. La primera, en la Universidad Nacional de General Sarmiento, en Buenos Aires, Argentina, y la segunda en la Universidad de Manitoba, en Winnipeg, Canadá. Desde el 2018 es miembro de la World Association for Political Economy, con sede en Shanghái, China, además de cofundador del Centro de Estudios del Orden Global de la UNAM. Ha impartido conferencias en congresos celebrados en universidades de Alemania, Argentina, Brasil, Canadá, China, Colombia, México y Perú. Actualmente se desempeña como profesor asociado C de tiempo completo en la Universidad Politécnica del Valle de México, así como profesor titular de la Facultad de Economía y en la Facultad de Ciencias Políticas y Sociales de la UNAM. Como investigador, ha publicado 9 capítulos de libro y 10 artículos en revistas especializadas, tanto nacionales como internacionales. También es autor de 3 libros, el primero publicado en 2021 con el sello editorial de la UNAM titulado El sismo del 19 de septiembre de 2017 y sus repercusiones en el acceso, calidad y espacio de la vivienda en la Ciudad de México. En 2023, el Fondo de Cultura Económica editó su segunda obra titulada El capitalismo del quinto Kondratiev, acumulación de capital, tecnología digital y procesos socioinstitucionales. Finalmente, en agosto del 2025, coordinó el libro La economía mundial y México, crisis del capitalismo global, publicado por la UNAM. Demos la bienvenida a Letras al Aire al doctor Benjamín Lujano López. 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
26: Bueno, pues sin duda una trayectoria muy importante la de nuestro invitado de esta ocasión. Estudios muy relevantes, no solo en el país y en universidades pues tan importantes como es la máxima casa de estudios del país, la Universidad Nacional Autónoma de México, sino también en otras entidades, Argentina, en Estados Unidos, en Canadá, en fin. Así es de que, bueno, la trayectoria combina investigación, academia, docencia y también la escritura de libros especializados. ¿Cómo nace esa inquietud, doctor Benjamín, de mezclar la investigación con las obras dirigidas al análisis de los grandes desafíos económicos? Y vaya que son sin duda grandes desafíos económicos contemporáneos. Le escuchamos.
27: Claro que sí, Marco. Pues desde que uno comienza su desarrollo educativo, sobre todo en la licenciatura, en el nivel del grado universitario, uno empieza a convivir con diferentes profesores, diferentes especialistas, y muchas veces de eso uno se inspira. Las personas con las que uno se relaciona directamente a nivel universitario, cuando uno adquiere mayor conciencia de su vida, de su formación, de lo que quiere en la vida, pues te inspira y puede ser una palanca muy importante para de ahí tú seguir ese camino. Entonces, ya cuando uno llega a estudios de posgrado, en la maestría, en mi caso, en la UNAM, pues ahí comienzas a visualizar con mayor concreción qué es lo que te gusta, qué es lo que te anima a realizar. Llegando al nivel posgrado, al nivel del doctorado, prácticamente ya uno tiene perfilado el camino que seguirá su trayecto profesional. Ese ha sido mi caso. Entonces, conocí dos grandes profesores, Alejandro Dabat Latrubese, un profesor argentino que ya falleció, y el profesor Miguel Ángel Rivera Ríos, que son reconocidos a nivel internacional. Entonces, su obra, su forma de su amor por la enseñanza, su gran esfuerzo intelectual, dejaron marcado una huella indeleble en mí. Y de ahí comencé yo por el camino de la investigación, la lectura, el conocimiento y el amor por hacerlo o expresarlo a otras personas fue lo que me ha motivado a continuar. Entonces, ya hace 10 años comencé como docente en la máxima casa de estudios, en la UNAM, en la Facultad de Economía, en la Facultad de Ciencias Políticas y Sociales también, y apenas este año me incorporé aquí en la Universidad Politécnica del Valle de México.
26: Muy bien, doctor. Pues, por supuesto, tu trayectoria combina investigación, como decíamos ya hace un momento, academia, docencia, pero en el caso particular de la investigación, sin duda tiene un objetivo: resolver y atender problemas de nuestro entorno, que puedan ser locales, nacionales o mundiales. Y en el ámbito económico, pues los problemas que han venido creciendo y que han venido cambiando de manera muy rápida, obligan precisamente a que se esté investigando permanentemente todos estos fenómenos. Y la investigación requiere también, por supuesto, de una permanente labor de lectura, de abordar los conocimientos que otros, como los maestros que has referido, pues han venido sembrando y han venido dejando. En ese sentido, cada uno de los libros aborda problemáticas distintas, desde las repercusiones del sismo del 17 hasta la evolución del capitalismo y la economía mundial. ¿Qué hilo conductor une estas publicaciones y qué busca el lector de estos temas? ¿Qué busca encontrar en ellas, doctor?
27: Sí, excelente pregunta, Marco. Pues cuando uno comienza sus estudios universitarios, sobre todo, va conociendo teorías que van explicando las causas de los fenómenos económicos, sociales. Entonces, muchas veces hay cierta afiliación en el entendimiento, porque las teorías, al menos en la ciencia económica, muchas teorías se contraponen. De hecho, generalmente se conoce que siempre hay dos premios Nobel en economía, uno que dijo una cosa y otro que lo contradice. Entonces, así sucede en economía, y pues yo justo me fui perfilando por dos corrientes teóricas para mis estudios y después para mi investigación de posgrado y actualmente en mi carrera profesional. Una fue en la corriente de la economía política, basada en la obra principalmente de Adam Smith y luego Karl Marx, esa corriente que nos explica cómo la dinámica del capitalismo va tiene varias repercusiones a nivel sociolaboral y a nivel ambiental, y de ahí cómo se pueden atajar. Y la segunda corriente por la cual yo me fui como volcando al análisis se llama la teoría del institucionalismo histórico, fundada por un economista estadounidense llamado Thorstein Veblen. Entonces, teniendo en mente esas dos corrientes, pues por azares del destino uno se va encontrando a gente que también tiene afinidad por esas corrientes, y en el primer libro que publiqué justo, pues se llama El sismo del 19 de septiembre de 2017 y sus repercusiones en el acceso, calidad y espacio de la vivienda en la Ciudad de México. Este libro se publicó en el 2021 y luego se reimprimió, se agotó la existencia del libro, fue un éxito y se reimprimió en el 2022. Y en ese libro analizamos desde la corriente institucionalista por qué la hecatombe generada por un sismo genera terribles repercusiones cuando en la Ciudad de México ya hay investigaciones muy serias de cómo construir una vivienda. Por ejemplo, para darte otro dato, en países o en ciudades como Venecia, donde hay demasiada agua, o en otras ciudades, por ejemplo, como Japón, que también es muy sísmico, está en el cinturón de fuego del Pacífico, ¿por qué no se vuelve tan severo, tan destructivo los eventos sísmicos o fenómenos naturales como sí sucede en México, en Perú, en Venezuela? O sea, ¿por qué se vuelve tan destructivo en estos países y por qué en otros se puede atenuar y atajar? Entonces, la explicación se sustenta en cómo se ha conformado la construcción de vivienda a partir de la intervención del gobierno, del sector privado, del sector científico educativo y de la organización social. Entonces, para poder explicar eso, algo tan complejo, pues requerimos una teoría robusta que te permita comprender las relaciones entre diversos agentes y el poder. Ahí está la visión de Thorstein Veblen.
26: Genial.
27: La segunda corriente teórica con la cual explico los fenómenos internacionales y mundiales, con la cual se publicó este libro del Fondo de Cultura Económica y luego este otro libro por la UNAM, pues es la corriente efectivamente de la obra de la economía política de Marx y de otros autores.
26: Bien, pues muy interesante lo que nos compartes, doctor. Vamos a hacer un pequeño, muy pequeño corte y regresamos.
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0: Son las 3 con 15 minutos.
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0: tan disímbolas como el ejemplo que nos acabas de compartir de los movimientos telúricos en Japón con los que suceden en países de Latinoamérica, en donde los efectos son devastadores y en las otras latitudes son mucho más atenuados, porque pues hay toda una serie de políticas que han hecho que precisamente no acontezcan esos resultados como los que tenemos aquí nosotros. ¿Qué otros efectos o qué otras experiencias nos puedes compartir en ese sentido? Esto es muy ilustrativo.
1: Pues justo cuando comencé a escribir junto con otros colegas lo que sucedía en el mundo, el 2008 fue un parteaguas para la economía mundial, porque ahí comienza un periodo de largo estancamiento prolongado. Probablemente en el día a día las personas pocas veces se percatan de esas repercusiones, pero cuando uno como especialista comienza a analizar los indicadores macroeconómicos, comienza a observar las disputas comerciales, cuando se empieza a observar en los movimientos geopolíticos, entonces ahí uno se da cuenta visiblemente de lo que está sucediendo. Pero en el día a día a veces es muy difícil, sobre todo porque las personas pues buscan traer alimentos a sus casas, buscan sobrevivir al tráfico. Entonces difícilmente uno se percata de eso, pero los resultados de esos fenómenos que difícilmente podemos ver a simple vista determinan nuestro día a día, aunque no lo logremos percibir. Entonces, pues efectivamente en 2008 fue una parteaguas, porque comienza un largo estancamiento que se expresa en los indicadores de bajo crecimiento económico, comienza una guerra de divisas, y más adelante en 2017 se vuelve crítico también ese año, porque Donald Trump declara una guerra comercial directa con su socio comercial, que sería la República Popular de China. Viene el COVID-19. El COVID-19 es un acelerador histórico de los procesos que ya venían previamente avanzando. Entonces el COVID-19 trastoca la dinámica de las relaciones entre los países, que ya comenzaban a divorciarse. El COVID-19 evidencia los problemas de desigualdad en el mundo, la baja capacidad de poder atraer servicios de salud, el bajo acceso, por ejemplo, para países como México o latinoamericanos para acceder a vacunas, y su incapacidad además para generar vacunas propias, dependientes completamente de lo que generaba Estados Unidos, Inglaterra, con sus empresas como AstraZeneca, y en este caso los chinos y los rusos también no proveyeron sus propias vacunas. Entonces, la pandemia por COVID-19 pues muestra este escenario, y además el confinamiento pues también nos evidencia la tecnología, el acceso a la tecnología pues muy desigual. Entonces, las personas, por ejemplo, en México, el 60% que es economía informal, tenían que salir a la calle o perecer porque no podían, porque vivían al día. Y, por ejemplo, la tecnología que ya se había inventado desde hace 30 años, pues en México el acceso no era tan amplio, y entonces eso dificultaba las relaciones comerciales. El e-commerce, por ejemplo, apenas comenzó a despuntar en México y solamente el 3% de las empresas lo utilizan, completamente bajísimo. Entonces, en ese sentido, pues esas problemáticas que como analista empiezo a observar, pues te animan a querer interpretarla. ¿Qué está pasando? ¿Por qué se dio esa ruptura entre Estados Unidos y China? ¿Por qué el comercio internacional comienza a observarse lleno de aranceles, una guerra arancelaria? Aparece el proteccionismo, aparecen gobiernos de ultraderecha, aparecen los nacionalismos, como en el caso de México, y se busca la reindustrialización, o lo que se llama antiguamente como la sustitución de importaciones. Entonces, todo eso, esos elementos, pues te generan una serie de un mosaico muy amplio que hay que explicar para poder interpretarlos y de esa manera tomar decisiones las más adecuadas o las más acertadas. Y de ahí, pues, la teoría de la economía política, pues nos ayuda a entenderlo y poder dar pasos firmes para su interpretación.
0: Bueno, muy interesante, doctor Benjamín, pero a mí me surge una duda y una preocupación a la vez. Eso está perfectamente claro y entendible para quienes por lo general tenemos una formación universitaria, sin ser específicamente formados en el ámbito de la economía. ¿Cómo le hacemos para socializar todo este conocimiento con el resto de la población que debiera saberlo? ¿O es mejor que no lo sepan, doctor?
1: No, desde luego que siempre es mejor más conocimiento que menos, aunque a veces

0: conocimiento pues abruma a las personas, y decía Hemingway que la ignorancia te da más felicidad que conocer las cosas. Pero
1: el que nada sabe, nada teme.
0: Exactamente, también otra frase que ilustra este fenómeno. Pues sí, efectivamente el conocimiento siempre llega a ser abrumador, pero es mejor conocer, porque de esa manera se pueden tomar decisiones más correctas y encaminar tus pasos por un horizonte realista que por un horizonte utopista. Entonces, siempre ha sido una temática de cómo expresar el conocimiento a personas que carecen de una baja formación o carecen de él, ¿no? Hoy en día, las redes sociales, la economía digital, nos ha traído un marasmo de conocimiento. Cada vez estamos bombardeados con más conocimiento por todos lados, pero muchas veces, es como conocemos, es conocimiento que más que informar, te desinforma. Entonces, la avalancha de información termina desinformando más que ayudar a explicarlo. Entonces, pues ahí se requiere ser selectivo y sobre todo buscar formas más ilustrativas que las personas puedan ser accesibles para ellos. Por ejemplo, uno de los elementos que ha cambiado muchísimo es la radio y la televisión, como sabemos. Entonces, la tecnología digital ha trastocado completamente los medios de comunicación, y hoy en día aparecen por lo que se llaman los influencers, que son otros medios alternativos para informar a la población. Lo que yo consideraría es tratar de explicar este conocimiento, bajarlo, aterrizarlo con medios más convencionales. Por ejemplo, es la radio. Por ejemplo, sí el internet, pero con un sustento para hacerle llegar a las personas. Aunque siempre es complicado, porque ¿cómo ellos pueden discernir o cómo pueden lograr entender si el conocimiento es el correcto o si más bien se les está desvirtuando? Entonces, es complicado.
1: Sí, sin duda, pero tu reflexión es muy puntual y también muy pertinente. Sí, tenemos un problema tremendo. Y el problema es que si no sabemos, pues no entendemos qué es lo que está pasando ni cómo podemos sumarnos a las soluciones. Y en todo este desarrollo que nos has hecho a partir del 2008, cuando llegas al tema de la pandemia, bueno, pues no sabíamos ni qué hacer, y no sabíamos nadie, ni las autoridades, ni los gobiernos, ni las instancias médicas, no sabíamos qué hacer. Y eso fue devastador. Y bueno, los resultados en el mundo, de tener el mundo económico, pues fue terrible, ¿no? Dice, parecía una película de ciencia ficción donde la gente observaba desde dentro de sus casas las calles vacías, las avenidas, las carreteras. Era la falta de información que es fundamental, y en el ámbito económico yo creo que no es la excepción. Tenemos mucho que hacer en ese sentido. Habrá que ir viendo cómo vamos compartiendo todo este acervo de información que tiene que ver con problemas que vivimos todos y que nos impactan de una o de otra forma, a unos más severamente que a otros, pero sin duda todos formamos parte de ello. Y eso también tiene que ver precisamente pues con los libros. Por eso consideramos nosotros, doctor, que las ferias, como la Feria Universitaria del Libro, es un gran espacio que nos permite abonarle un poco, porque no resolvemos la problemática, pero sí permite que los jóvenes, al estar la mayor parte de las veces pasando a diversas actividades, surge el interés por temas como el que tú nos estás comentando. Así es de que, pues, sin duda va a ser muy importante contar con tu presencia en la Feria Universitaria del Libro. Pero tú, ¿qué opinas de las ferias y de las presentaciones editoriales, doctor?
0: Sí, también muy, muy pertinente, porque el ámbito editorial, el ámbito de difusión del conocimiento, también ha sido transformado con la tecnología digital. Fíjate que hay un elemento muy importante en cuanto al conocimiento. El conocimiento es una capacidad humana que le permite a las personas tomar decisiones. Pero el conocimiento, para que se pueda difundir, requiere ser externalizado. O sea, tiene que salir de la persona, que el conocimiento se encuentra encerebrado, empotrado en mente y cuerpo. Para que pueda difundirse, tiene que exteriorizarse, lo que se conoce como conocimiento, pasar del conocimiento tácito al conocimiento explícito. Cuando el conocimiento es explícito, es cuando se crea un producto, se transmite por un lenguaje o se escribe en algún libro o en algún documento. Entonces, teniendo en cuenta eso, hoy en día, cualquier un ser humano promedio sabe mucho más que un ser humano que vivía en la Edad Media, por ejemplo. Entonces, hoy en día, por ejemplo, podemos decir que una persona promedio tiene conocimiento de más cosas que un filósofo socrático, por ejemplo. Pero eso no quiere decir que sea más inteligente, quiere decir que sabe más. ¿Qué significa esto o a dónde voy? Que para que el conocimiento humano logre acumularse o para que se pueda ampliar más, necesita que los medios de almacenamiento también aumenten, los medios y el costo a esos medios de almacenamiento. Entonces, si lo vemos de manera muy abstracta, cada persona es un medio de almacenamiento. Entonces, nosotros tres, por ejemplo, que estamos, bueno, nosotros dos, perdón, tenemos conocimiento. Cuando, por ejemplo, yo fallezca, ese conocimiento que tengo, pues va a irse conmigo, porque yo soy un medio de almacenamiento, un dispositivo de almacenamiento. Entonces, para que ese conocimiento que yo adquiero a lo largo de mi vida no desaparezca totalmente, entonces yo lo vuelco en entrevistas, lo vuelco en libros, lo vuelco en artículos, lo vuelco en etcétera. Bueno, entonces hoy en día, efectivamente, desde el descubrimiento de la imprenta, el conocimiento se amplió, porque había otros dispositivos como el papel, que se convirtió en un dispositivo de almacenamiento de conocimiento muy importante. Por eso es que cuando quemaron la Biblioteca de Alejandría en Egipto, por allá de finales de la anterior era, antes de Cristo, por eso es que mucho conocimiento ahí desapareció, porque los dispositivos de almacenamiento que lo tenían, que en este caso eran los libros, pues fueron quemados. Entonces, si lo pensamos en ese sentido, el Internet y los dispositivos digitales han sido un gran potenciador de la difusión del conocimiento, porque se convierte en un dispositivo que a bajos costos, a bajo costo, logra difundir muchísimo conocimiento. Por eso yo creo que es muy importante la difusión del conocimiento vía digital, pero no podemos prescindir de los libros. ¿Por qué los libros no? Porque los libros tienen cierta capacidad para estimular la lectura en papel. Todavía las personas, por cuestiones arcaicas, todavía estamos muy apegados a la lectura en papel más que la cuestión digital. Entonces, las ferias del libro, ahí es donde cobran un papel muy importante para acercar las investigaciones que, como tú hace un rato mencionabas, son investigaciones a lo mejor muy, muy complejas, investigaciones muy importantes, pero de difícil comprensión. Y las ferias del libro, pues, entonces te acercan a ello, pero de una manera más laxa para poder conocer estos trabajos que se han hecho. Entonces, ya tienen larga data las ferias del libro, pero hoy en día siguen siendo prescindibles para acercarnos con estudiantes y con un público distinto a estas investigaciones que los académicos desarrollamos.
1: Muy bien. Sí, sin duda. No podemos ni debemos prescindir de los libros en el formato que sea. Leamos. Eso es fundamental para el bienestar individual y quizá mayormente aún para el beneficio y el bienestar colectivo. Estimado doctor Benjamín Lujano López, el tiempo se nos ha acabado y hemos llegado al final de esta emisión de Letras al Aire. Decirte que es un tema de veras muy interesante. Lo que nos hace hoy compartido es muy, muy importante, muy interesante. Así es de que a nuestras y nuestros radioescuchas, pues decirles que no se pueden perder asistir a la Feria Universitaria del Libro y venir a la presentación que nos estará ofreciendo el doctor Benjamín Lujano López. Ya estaremos publicando el programa general para que puedan todos, por supuesto, elegir sus actividades y en base a lo que hoy hemos platicado, pues agendarse para acompañarnos. Doctor Benjamín Lujano López, investigador, académico y también escritor, muchísimas gracias por acompañarnos en Letras al Aire.
0: Muchas gracias, Marco Antonio, y un saludo a todos los radioescuchas.
1: Muchas gracias, doctor. Pues ya se nos acabó el tiempo, solamente me resta despedirme, pero no sin antes agradecerles su acompañamiento en nuestra emisión de Letras al Aire. Tengan un excelente día.
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0: Son las 3:31.
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1: Son las 3:44.
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1: Son las 4 con 2 minutos.
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1: Son las 4:15.

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1: Son las 4:30.
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0: Son las 4:44.
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7: A las 7 de la mañana.

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1: Son las 5 en punto.
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0: Son las 5 con 15 minutos. 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
1: Son las 5:30.
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